Gracias, Padre. Gracias, Hijo. Gracias, Espíritu Santo. Gracias por Jesús, porque cuando ascendió al cielo dijo: me voy, pero no los dejaré solos. Enviaré al Consolador para que esté con vosotros hasta que vuelva.

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0: ¿Cómo tú, siendo judío, me pides a mí de beber, que soy mujer de Samaria? Los judíos no tratan a los samaritanos.
1: Si conocieses el don de Dios, y quién es el que te dice, dame de beber, tú le pedirías a él, y él te daría agua viva.
0: No tienes con qué sacarla. Y el pozo es hondo. ¿De dónde, pues, tienes el agua viva? ¿Eres mayor que nuestro padre Jacob, que nos dio este pozo, del cual bebieron él y sus hijos y sus ganados?
1: Quien bebiere de esta agua volverá a tener sed. Mas el que bebiere del agua que yo le daré no tendrá sed jamás, sino que el agua que yo le daré será en él una fuente de agua que brote para vida eterna.
0: Señor, dame esa agua, para que no tenga sed ni venga acá a sacarla.
1: Ve, llama a tu marido y vuelve.
0: No tengo marido.
1: Bien has dicho, no tengo marido. Porque 5 maridos has tenido, y el que ahora tienes no es tu marido. Esto has dicho con verdad.
0: Señor, parece que eres profeta. Nuestros padres adoraron en este monte. Pero vosotros decís que es en Jerusalén donde se debe adorar.
1: Mujer, créeme, que la hora viene cuando ni en este monte ni en Jerusalén adoraréis al Padre. Vosotros adoráis lo que no sabéis. Nosotros sí sabemos que la salvación viene de los judíos. Pero la hora viene, y ahora es, cuando los verdaderos adoradores adorarán al Padre en espíritu y en verdad. Porque también el Padre busca tales para que le adoren. Dios es espíritu, y los que le adoran, es necesario que le adoren en espíritu y en verdad.
0: Sé que el Mesías ha de venir. ¿Quién es el Cristo? Y cuando venga nos dirá todas las cosas.
1: Yo soy Él, quien habla contigo.

recibiendo mensajes y enviando mensajes en los teléfonos. ¡Joven! Nunca haga eso en su iglesia donde se congrega. ¡Nunca haga eso! Eso es estar caído de la gracia. Porque la palabra de Dios merece la honra, merece el respeto, merece la reverencia, merece la atención. Porque no es cualquiera el que habla. Aleluya. Es el Señor el que habla. Jehová está en su santo templo. Calle delante de él toda la tierra. Cuando vayas a la casa de Dios, acércate más para oír que para presentar el sacrificio de los necios. Retén tu pie. Que hay gente que tienen todo el tiempo desde que inicia el culto hasta que terminan los cantos, pero cuando empieza el mensaje empieza a salir y a entrar. Eso es un síntoma que ese personaje está mal. Al menos que sea un enfermo y que sea de pronto le tocó, pero todo el tiempo lo mismo. ¿Sabe quién es el que no resiste oír la palabra de Dios? El que está endemoniado. ¿O estoy diciendo algo malo? Porque mis ovejas, dice el Señor, oyen mi voz. Y debe haber respeto y reverencia a la palabra para que sea una lámpara que se enciende. Oiga, compañero, cada vez que se dice vamos a enseñar, a escudriñar las escrituras, se enciende una lámpara. Una lámpara. En el lugar no hay tinieblas. El diablo no resiste la palabra de Dios.

cocina, cuando abandonamos el altar, hermano, entonces nos volvemos a las liviandades, a las trivialidades. Cuando abandonamos el altar, todo lo que es santo nos parece harto, nos parece aburrido. Cuando abandonamos el altar, nos fastidia hasta la gloria de Dios, hasta la presencia de Dios. Cuando abandonamos el altar, alabado sea el nombre del Señor para siempre, perdemos la compasión por las almas, perdemos la pasión por la obra. Cuando abandonamos el altar, alabado, nuestra vida se seca, nuestra vida se va al fracaso, nuestra vida se va a la derrota. Cuando abandonamos el altar, entonces entra el diablo, entran los demonios, entra el mundo, entra las tinieblas, entra las obras de la carne. Cuando abandonamos el altar, pero Dios está aquí para decirnos: vuelve al altar, vuelve de nuevo al altar, vuelve al altar. Hay que volver al altar, hay que volver a recibir de Dios la dirección de Dios, hay que volver a recibir la guía de Dios, la conducción del Espíritu Santo. Hay que volver al altar para recibir el fuego, hay que volver al altar para recibir unción, hay que volver al altar para recibir la palabra, hay que volver al altar para recibir poder, hay que volver al altar para recibir autoridad, hay que volver al altar para poder enfrentar al diablo, a los demonios, a las tinieblas. Hay que volver al altar para rechazar al mundo, para vencer el pecado. En el altar se

Capítulo 15. Yo soy la vid verdadera, y mi Padre es el labrador. Todo pámpano que en mí no lleva fruto, lo quitará, y todo aquel que lleva fruto lo limpiará para que lleve más fruto. Ya vosotros estáis limpios por la palabra que os he hablado. Permaneced en mí, y yo en vosotros. Como el pámpano no puede llevar fruto por sí mismo si no permanece en la vid, así tampoco vosotros si no permanecéis en mí. Yo soy la vid, vosotros los pámpanos. El que permanece en mí y yo en él, éste lleva mucho fruto, porque separados de mí nada podéis hacer. El que en mí no permanece será echado fuera como pámpano y se secará, y los recogen y los echan en el fuego y arden. Si permanecéis en mí y mis palabras permanecen en vosotros, pedid todo lo que queréis y os será hecho. En esto es glorificado mi Padre, en que llevéis mucho fruto y seáis así mis discípulos. Como el Padre me ha amado, así también yo os he amado. Permaneced en mi amor. Si guardareis mis mandamientos, permaneceréis en mi amor, así como yo he guardado los mandamientos de mi Padre y permanezco en su amor. Estas cosas os he hablado para que mi gozo esté en vosotros y vuestro gozo sea cumplido. Este es mi mandamiento, que os améis unos a otros como yo os he amado. Nadie tiene mayor amor que este, que uno ponga su vida por sus amigos. Vosotros sois mis amigos si hacéis lo que yo os mando. Ya no os llamaré siervos, porque el siervo no sabe lo que hace su señor, pero os he llamado amigos, porque todas las cosas que oí de mi Padre os las he dado a conocer. No me elegisteis vosotros a mí, sino que yo os elegí a vosotros, y os he puesto para que vayáis y llevéis fruto, y vuestro fruto permanezca, para que todo lo que pidiereis al Padre en mi nombre, Él os lo dé. Esto os mando, que os améis unos a otros. Si el mundo os aborrece, sabed que a mí me ha aborrecido antes que a vosotros. Si fuerais del mundo, el mundo amaría lo suyo. Pero porque no sois del mundo, antes yo os elegí del mundo, por eso el mundo os aborrece. Acordaos de la palabra que yo os he dicho. El siervo no es mayor que su señor. Si a mí me han perseguido, también a vosotros os perseguirán. Si han guardado mi palabra, también guardarán la vuestra. Mas todo esto os harán por causa de mi nombre, porque no conocen al que me ha enviado. Si yo no hubiera venido ni les hubiera hablado, no tendrían pecado. Pero ahora no tienen excusa por su pecado. El que me aborrece a mí, también a mi Padre aborrece. Si yo no hubiese hecho entre ellos obras que ningún otro ha hecho, no tendrían pecado. Pero ahora han visto y han aborrecido a mí y a mi Padre. Pero esto es para que se cumpla la palabra que está escrita en su ley: sin causa me aborrecieron. Pero cuando venga el Consolador, a quien yo os enviaré del Padre, el Espíritu de verdad, el cual procede del Padre, él dará testimonio acerca de mí. Y vosotros daréis testimonio también, porque habéis estado conmigo desde el principio.

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Amado hijo, puede ser que tú no me conozcas, pero yo sé todo acerca de ti. Yo sé cuándo te sientas y cuándo te levantas. Todos tus caminos me son conocidos. Conozco cuántos cabellos hay en tu cabeza. Pues fuiste hecho a mi imagen. Te conocí desde antes que fueses concebido. Te escogí cuando planifiqué la creación. Tú no fuiste un error. Todos tus días están escritos en mi libro. Fuiste hecho maravillosamente. Yo te formé en el vientre de tu madre. Te saqué de las entrañas de tu madre el día en que naciste. He sido mal presentado por los que no me conocen. Yo no estoy lejos ni enojado. Soy la completa expresión del amor manifestado en mi Hijo Jesús. Es mi deseo amarte, simplemente porque fuiste creado para ser mi hijo y yo ser tu padre. Yo te ofrezco más de lo que

toda buena dádiva que recibes procede de mí. Yo soy tu proveedor y suplo todas tus necesidades. Mi plan para tu futuro está lleno de esperanza. Porque te amo con amor eterno. Mis pensamientos hacia ti son incontables como la arena del mar. Yo estoy en medio de ti y te salvaré. Me gozaré sobre ti. Nunca dejaré de hacerte bien. Si oyes mi palabra y la guardas, serás mi especial tesoro. Deseo plantarte con todo mi corazón y con toda mi alma. Deseo mostrarte cosas grandes y maravillosas. Si me buscas con todo el corazón, me encontrarás. Deleítate en mí y yo te concederé los deseos de tu corazón, porque yo soy el que pongo en ti el querer como el hacer. Yo soy tu gran consolador. Soy el Padre que te consuela en todas tus tribulaciones. Yo estoy cerca de ti cuando tu corazón está quebrantado. Como el pastor carga su oveja, yo te he llevado en mi corazón. Un día quitaré toda lágrima de tus ojos y todo el dolor que has sufrido en la tierra. Yo te amo tanto que envié a mi Hijo Jesús para que tengas vida. Él es la representación exacta de mi ser. Él vino a demostrarte que yo estoy por ti, no contra ti. Y para decirte que no me acordaré más de tus pecados. Jesús murió para que tú te reconciliaras conmigo. Su muerte fue la máxima expresión de mi amor por ti. Yo lo di todo por ganar tu amor. Ven a casa y celebraré la fiesta más grande que el cielo haya visto jamás. Yo siempre he sido y siempre seré padre. Mi pregunta para ti es, ¿quieres ser mi hijo? Estoy con los brazos abiertos esperando por ti. Solo tienes que recibir a mi Hijo Jesús en tu corazón. Con todo mi amor, tu Padre Celestial.

Salmo 40, testimonio de la salvación divina. Al músico principal, Salmo de David. Pacientemente esperé al Señor, y Él se inclinó a mí y oyó mi clamor. Me hizo subir del pozo de la desesperación, del lodo cenagoso. Puso mis pies sobre una roca y afirmó mis pasos. Puso en mi boca un cántico nuevo, una alabanza a nuestro Dios. Muchos verán esto y temerán, y confiarán en el Señor. Bienaventurado el hombre que pone su confianza en el Señor y no vuelve la mirada a los soberbios ni a los que se enredan con la falsedad. Oh Señor, Dios mío, tú has multiplicado tus maravillas y tus pensamientos para con nosotros. No hay nadie incomparable a ti. Si intentara referirme y hablar de ellos, serían demasiados como para ser contados. El sacrificio y la ofrenda no te agradan. Tú has abierto mis oídos. Holocaustos y sacrificios por el pecado no has pedido. Entonces dije, he aquí, yo vengo. En el rollo del pergamino está escrito acerca de mí. El hacer tu voluntad, oh Dios mío, me ha agradado. Y tu ley está en medio de mi corazón. He anunciado justicia en la gran congregación. He aquí, no he detenido mis labios. Oh Señor, tú lo sabes. No he encubierto tu justicia dentro de mi corazón. He proclamado tu fidelidad. No he ocultado tu misericordia ni tu verdad en la gran congregación. Tú, oh Señor, no detengas de mí tu compasión. Que tu misericordia y tu verdad me guarden siempre. Porque me han rodeado males incontables, me han alcanzado mis iniquidades. Son más numerosos y no puedo levantar la vista. Son más numerosos que los cabellos de mi cabeza y mi corazón me ha fallado. Ten a bien, oh Señor, librarme. Oh Señor, apresúrate a socorrerme. Sean avergonzados y humillados a una los que buscan mi vida para cortarla. Vuelvan atrás y sean confundidos los que desean mi mal. Sean desolados a causa de su vergüenza los que dicen, ajá, ajá. Gócense y alégrense en ti todos los que te buscan. Digan siempre los que aman tu salvación, el Señor sea engrandecido. Aunque yo sea pobre y necesitado, el Señor pensará en mí. Tú eres mi ayuda y mi libertador. Oh Dios mío, no te tardes.

0: Salmo 34. Alabaré al Señor en todo tiempo. A cada momento pronunciaré sus alabanzas. Solo en el Señor me jactaré. Que todos los indefensos cobren ánimo. Vengan, hablemos de las grandezas del Señor. Exaltemos juntos su nombre. Oré al Señor y Él me respondió. Me libró de todos mis temores. Los que buscan su ayuda estarán radiantes de alegría. Ninguna sombra de vergüenza les oscurecerá el rostro. En mi desesperación oré y el Señor me escuchó. Me salvó de todas mis dificultades. Pues el ángel del Señor es un guardián. Rodea y defiende a todos los que le temen. Prueben y vean que el Señor es bueno. ¡Qué alegría para los que se refugian en Él! Teman al Señor, ustedes, los de su pueblo santo, pues los que le temen tendrán todo lo que necesitan. Hasta los leones, jóvenes y fuertes, a veces pasan hambre, pero los que confían en el Señor no les faltará ningún bien. Vengan, hijos míos, y escúchenme, y les enseñaré a temer al Señor. ¿Quieres vivir una vida larga y próspera? Entonces refrena tu lengua de hablar el mal y tus labios de decir mentiras. Apártate del mal y haz el bien. Busca la paz y esfuérzate por mantenerla. Los ojos del Señor están sobre los que hacen lo bueno. Sus oídos están abiertos a sus gritos de auxilio. Pero el Señor aparta su rostro de los que hacen lo malo. Borrará todo recuerdo de ellos de la faz de la tierra. El Señor oye a los suyos cuando claman a Él por ayuda. Los rescata de todas sus dificultades. El Señor está cerca de los que tienen quebrantado el corazón. Él rescata a los de espíritu destrozado. La persona íntegra enfrenta muchas dificultades, pero el Señor llega al rescate en cada ocasión, pues el Señor protege los huesos de los justos. Ni uno solo es quebrado. Sin duda, la calamidad destruirá a los perversos, y los que odian a los justos serán castigados. Pero el Señor redimirá a los que le sirven. Ninguno que se refugie en Él será condenado.
1: Oísteis que fue dicho, ojo por ojo y diente por diente. Pero yo os digo, no resistáis al malo. A cualquiera que te golpee en la mejilla derecha,
2: maestro, esta mujer ha sido sorprendida en adulterio, en el mismo acto. En la ley, Moisés nos eres. ¿Mas qué dice el maestro? ¿Qué dices tú?
1: Aquel que esté sin pecado, sea el primero en arrojar la piedra.

0: Mujer. ¿Dónde están los que te acusaban? ¿Ninguno te ha condenado?
1: Ninguno, señor.
0: Ni yo te condeno.

0: Vi, ¿cuándo llegaste acá?
1: De cierto os digo que me buscáis no por haber visto los milagros, sino porque comisteis el pan y os saciasteis. Trabajad no por la comida que perece, sino por la comida que permanece para vida eterna, la cual el Hijo del Hombre os dará. Porque a este selló Dios el Padre.
2: ¿Qué haremos para poner en práctica las obras de Dios?
1: Esta es la obra de Dios, que creáis en quien Él ha enviado.
3: ¿Qué señal, pues, haces tú para que veamos y te creamos? ¿Qué obra haces? Nuestros padres comieron el maná en el desierto. Como está escrito, pan del cielo les dio a comer.
1: De cierto os digo, no os dio Moisés el pan del cielo, sino mi Padre os da el verdadero pan del cielo. Porque el pan de Dios es aquel que descendió del cielo y da vida al mundo.
4: Señor, danos siempre este pan.
1: Yo soy el pan de vida. El que a mí viene nunca tendrá hambre. Y el que en mí cree no tendrá sed jamás. Pero ya os he dicho que aunque me habéis visto, no creéis. Todo lo que el Padre me da vendrá a mí. Y al que a mí viene, no le echaré fuera. Porque he descendido del cielo no para hacer mi voluntad, sino la del que me envió. Y esta es la voluntad del Padre que me envió, que todo lo que me ha dado no lo pierda, sino que lo resucite en el día postrero. Y esta es la voluntad del que me envió, que todos aquellos que ven al Hijo y creen en Él tengan la vida eterna. Y yo les levantaré en el día postrero.
5: ¿No es este Jesús el hijo de José, cuyo padre y madre nosotros conocemos? ¿Cómo pues ahora dice, del cielo he descendido?
1: No murmuréis entre vosotros. Ninguno puede venir a mí, si el Padre que me envió no le trajere. Y yo le levantaré en el día postrero. Escrito está en los profetas, y todos serán enseñados por Dios. Así que todo aquel que ha oído y ha aprendido del Padre viene a mí. No que alguno haya visto al Padre, sino aquel que viene de Dios. Este ha visto al Padre. De cierto os digo, el que cree en mí tiene vida eterna. Yo soy el pan de vida. Vuestros padres comieron el maná en el desierto y están muertos. Este es el pan que desciende del cielo para que el que de él coma no muera. Yo soy el pan vivo que descendió de los cielos. Si alguno come de este pan, vivirá para siempre. Y el pan que yo daré es mi carne, la cual daré por la vida del mundo.
6: ¿Cómo puede este darnos a comer su carne?
1: De cierto os digo, si no coméis la carne del Hijo del Hombre, ni bebéis su sangre, no tenéis vida. Quien come mi carne y bebe mi sangre, tiene vida eterna. Y yo le levantaré en el día postrero, porque mi carne verdaderamente es comida, y mi sangre es bebida. El que come mi carne y bebe mi sangre permanece en mí, y yo en él. Así como me envió el Padre viviente, y yo vivo por el Padre. Asimismo, el que me come también vivirá por mí. Este es el pan que ha descendido de los mismos cielos. No como vuestros padres que comieron el maná y murieron. El que come de este pan vivirá eternamente. dura es esta palabra.
3: ¿Quién la puede oír?
1: ¿Esto os escandaliza? Pues, ¿qué si vierais al Hijo del Hombre subir a donde estaba primero? El Espíritu es el que da vida. La carne para nada aprovecha. Las palabras que os he hablado son Espíritu y son vida. Pero hay algunos de vosotros que no creen. Por eso os he dicho que ninguno puede venir a mí si no le es concedido por el Padre.

0: ¿También vosotros queréis iros?
1: Señor, ¿a quién iremos? Tú tienes palabras de vida eterna. Y nosotros hemos creído. Y sabemos que tú eres el Cristo, el Hijo del Dios viviente.
0: ¿No os escogí yo a vosotros 12? ¿Y uno es un diablo?

0: Gloria a tu nombre. Aleluya, aleluya. Santo, santo, santo eres, Señor. Alabado sea tu nombre.
1: Gracias, Señor. Te exaltamos esta noche. Bendecimos tu nombre, Señor. A los

¿De qué le va a servir a su madre que usted mande a hacer la mejor corona de Nueva York? ¿De qué le va a servir a su padre que usted vaya a la floristería? Le digo, quiero que me cuánto me importa lo que cueste, pero nunca fue capaz de hacer un sacrificio por los padres o por los hermanos o por la familia. Pero cuando se mueren vamos y decimos, hágame una corona que diga de fulano de tal, la quiero mía solita, mía solita. Pero permítame recordarle que todavía no sé del primer caso de un muerto que cuando le están poniendo la corona se levante, la huelen bien, gracias, gracias, presente. Muchas gracias, gracias mi hijo por la corona, gracias mi vecino por la corona, gracias pastor por la corona, gracias. No, no, ellos no, usted le puede echar flores y flores y se quedan igualitos, así no se mueven. ¿Por qué perder el tiempo después? ¿Sabe usted cuánta gente que me ha oído? Yo he predicado este mensaje 2 o 3 o 4 veces y ese casero he sacado miles de copias literalmente y me han llamado gente de otros países y de muchos lugares, gente que al recibir este mensaje han ido a reconciliarse con la familia, han ido a expresar su cariño, han ido a decir perdóname, han ido a decir yo lo siento. ¡Ay de aquellos que tienen que cargar con la culpa de haber sido indiferentes con los seres amados! ¡Ay de aquellos que tienen que sentir el dolor profundo todos los días del mundo por no haber atendido a tiempo a la gente a quien amaban, pero nunca se lo dijeron o nunca se lo demostraron! Cuando estamos frente a un féretro, frente a un entierro, un cadáver, usted ve que todo el mundo llora. Y el que no va a llorar, lo hacen llorar. El que va de visita, también lo hacen llorar. Porque hay gente que son especialistas en hacer llorar a los demás. Y uno va, pues visita, ni conoce al muerto. Y viene una... ¡Ay! Le hacen así, ¡ay! Y uno, bueno, sin querer queriendo, se le salen las lágrimas también. Porque todo el mundo llora y los seres humanos, por malos que seamos, todos tenemos unas fibras sentimentales que se nos tocan en cualquier momento y somos capaces de expresarla en el llanto. ¿Qué siente la gente cuando llora por alguien que está despidiendo? Yo le voy a decir algunas cosas. Como pastor, como predicador, me ha tocado sepultar a mucha gente. No es un oficio que me guste mucho. Sin embargo, yo veo el rostro de la gente, soy muy observador, me gusta ver a la gente. Hay gente que llora y se le ve un dolor profundo, pero ese dolor se llama remordimiento. Hay otros que lloran porque sienten la partida de aquello que amaban y no está allá. Y hay otros que lloran sin saber por qué lloran. Pero la mayoría de la gente que llora ante el féretro de un ser querido, ante el cuerpo inerte de un ser querido, lloran porque en sus manos se quedaron muchos amores que nunca llegaron al destino que tenían que llegar. Lloran porque en sus mentes comienza a rebobinar el cassette de la vida que han vivido y dicen: tanto que yo quería a mi hermano y nunca se lo dije. Y luego llegamos frente al cuerpo muerto y comenzamos a llorar y a decir, perdóname. Pero los muertos no oyen. ¿Cuántos besos que nunca han llegado a la gente que los espera? ¿Cuántos cariños se han quedado solamente en la buena intención de hacer algo por nuestra familia y nunca se han materializado? ¿Cuántas ayudas económicas hemos dicho, sí, sí, yo voy a ayudar a mi papá, yo voy a ayudar a mi hermano, yo le voy a meter la mano? Pero pasan los años y no lo hacemos, y cuando queremos hacerlo es demasiado tarde. Si usted no ama a la gente y se lo dice ahora, le va a quedar un dolor tan grande después por no habérselo dicho. Permítame recordarle que los muertos no oyen. No importa que usted grite y lo párate, escúchame, no hay manera que lo escuche.
su tiempo lo está perdiendo. Le he dicho a la gente, a mí no me lleven flores cuando me muera. El que me lleve flores a mí, me levanto de la caja y lo agarro por el pescuezo. Le digo, ¿para qué me trajiste flores para acá? Lo que usted piensa dar

Yo no sé cómo usted anda hablando lengua, hay un gran rebelde más que el diablo. Andan profetizando y no tienen pastor. Andan llamándose evangelistas y no tienen cobertura. A nadie le dan cuenta. Y tienen el espíritu. Tengan cuidado con esas profecías falsas que andan por ahí. Usted tiene que conocer quién le está hablando. Usted tiene que saber quién es esa persona que le está predicando. Por eso es peligroso andar siguiendo gente solamente por emociones. Dios mío, este mensaje está poderoso. Diga, es peligroso andar oyendo profecías de gente que yo no conozco. Yo tengo que saber quién es el que me está profetizando. Yo tengo que ver el testimonio, quién me está hablando. Porque el testimonio está importante en la vida de los siervos de Dios. No se trata de tanta revelación y de tanta lengua, se trata del testimonio. ¿Quién es esa persona y quién es el que me está predicando? ¿Quién es mi pastor? Tú tienes que saber quién es tu pastor, y los que están aquí, aunque yo sea bravo, manténganse aquí, porque la gracia de Dios está conmigo, y si la gracia de Dios está conmigo, tú también estás bajo la gracia de Dios.

¡Más fuertes para Cristo! ¡Más fuertes para Él! ¡Él nos ha heredado el reino! ¡Somos hijos de la luz!

Señor. Aleluya, Él es poderoso guerrero. ¿Cuántos creen que el Señor es poderoso guerrero? ¿Cuántos creen que el Señor es poderoso en batalla? Aleluya, grita con júbilo delante del Señor. Vamos juntos a decir victoria aquí, a confesar que hay victoria dentro de ti. Dilo conmigo al Señor.

0: El pecado y la incredulidad pueden crear brechas en las defensas espirituales de una persona, haciéndola más vulnerable al ataque demoníaco. Cuando las personas pecan, esencialmente se están abriendo a la influencia del mal. Del mismo modo, cuando las personas dudan del poder de Dios o de su capacidad para protegerlas, están dando a los demonios la oportunidad de obtener un punto de apoyo en sus vidas. Prácticas ocultas. Las prácticas ocultas también pueden abrir puertas a la actividad demoníaca. Se dice que estas prácticas invitan a los demonios al mundo y pueden darles permiso para influir o incluso controlar la vida de una persona. El trauma y el abuso también pueden crear aberturas para los espíritus demoníacos. Cuando las personas experimentan trauma o abuso, pueden sentirse aisladas, temerosas y sin esperanza. Estas emociones negativas pueden hacerlas más vulnerables al ataque demoníaco. Objetos malditos. Los objetos malditos son objetos que se dice están contaminados con el mal. Estos objetos pueden ser desde antigüedades hasta joyas e incluso hogares. Si se introduce un objeto maldito en un hogar, puede traer consigo energía negativa y espíritus demoníacos.
1: Levanta las manos al cielo conmigo y repite: Señor, levanto mis manos, aunque no tenga fuerzas, aunque tenga mil problemas. Confiésalo con tus labios. Todo el mundo cantando conmigo.

0: A ver los coros. Levanto mis manos. 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
1: Aunque no tenga fuerzas.
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Pasando Jesús por una ciudad en la cual caminaba y predicaba, cuando de pronto apareció un hombre detrás de él corriendo diciendo: Maestro, maestro, maestro, mi hija está enferma. Mi hija está enferma, ve y sánale, sánale. El maestro le dijo: Vamos. Y cuando iban a la casa de este hombre llamado Jairo, un principal de la sinagoga de aquellos tiempos, Jesús caminaba, Jesús predicaba y en su popularidad la gente le seguía y Jesús les hablaba, cuando de pronto: ¿Quién me ha tocado? ¿Quién me ha tocado? Pero maestro, maestro, si es la multitud quien te aprieta y tú dices: ¿Quién te ha tocado?

me ha tocado. Y apareció una mujer en medio de tanta gente llorando, le dijo: Señor, Señor, yo fui quien te tocó. Yo fui quien te tocó, tu fama llegó a mí, yo he venido hasta ti al tocarte.

Y así Jesús, después de haber sanado a esta mujer que sufría de un flujo de sangre, continuaba su viaje a la casa de Jairo. Pero instantes antes de llegar, apareció un criado de Jairo corriendo diciendo: Señor, Señor, Señor, Señor, no, no molestéis más al maestro, no molestéis más al maestro, porque tu hija ha muerto, tu hija ha muerto. Y Jairo se entristeció por un momento, mas Jesús le dijo: Ten paz, Jairo. Ten paz, Jairo, porque tu hija no ha muerto. Tu hija no ha muerto, tan solo duerme. Ten paz, Jairo. Jesús consolando a Jairo.

está aquí, Él dice. Él dice que solo duerme, Jesús está aquí. Oh, Jesús está aquí. Y al entrar Jesús a la casa, miró hacia el suelo y vio a la niña postrada y le habló en arameo diciendo: Talita Kumi, Talita Kumi, Talita Kumi, que traducido quiere decir: niña, a ti te digo,

0: A veces nosotros no tenemos idea, amado hermano, lo que estamos escuchando. A veces nosotros no tenemos idea. Y yo, a mí, amado hermano, no me interesa si alguien se enoja. A mí no me interesa, yo no vine aquí a ser amigos. Yo vine aquí a predicar una palabra de Dios. Y si el pastor se enoja, allá él. ¿Cuántos dicen amén, hermano? Pero yo voy a predicar lo que la Biblia dice. ¿Acaso Cristo no tiene poder para perdonar nuestros pecados y limpiarnos de toda maldad, como dice la Biblia? ¿Y qué es eso de andar orando entonces por los pecados antiguos? ¿Acaso no dice Hebreo que cuando vinimos a Él, Dios nos perdonó por completo y arrojó todos nuestros pecados a lo más profundo de la mar y dijo, me olvidaré de ellos, nunca más me acordaré de ellos? Y les digo más, cuidado ustedes a quien escuchan. Hay gente que llama a Paul Washer hombre de sana doctrina. Ese es un hereje, un blasfemo. ¿Sabía usted que es calvinista, ultra calvinista? El hombre defiende la teoría, la doctrina, amado hermano, de salvo siempre salvo, pero a muerte. Paul Washer, y lo llaman de sana doctrina. Cuidado, cuidado con los predicadores que hoy en día se han autoproclamado siervos de Dios y usted no les conoce su doctrina, porque hay que conocer lo que predican. Por eso cuando yo llegué a este país le dije al pastor,
1: Isaías 41:10. No temas, porque yo estoy contigo. No desmayes, porque yo soy tu Dios que te esfuerzo. Siempre te ayudaré, siempre te sustentaré con la diestra de mi justicia.

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1: Oración de protección basada en el Salmo 91. Salmo

0: ¡Aleluya! ¡Gloria a Dios fuerte!
1: Mientras Pablo esperaba en Atenas, su espíritu se enardecía viendo la ciudad entregada a la idolatría. Y discutía en la sinagoga con los judíos y con los creyentes, y en la plaza con los que allí concurrían a diario. Y algunos filósofos de los epicúreos y de los estoicos disputaban con él, y unos decían, ¿de qué habla este palabrero? Y otros, parece que es predicador de nuevos dioses, porque les predicaba de Jesús y la resurrección.
2: ¿Podremos saber qué es esta nueva doctrina que proclamas? Traes a nuestros oídos cosas extrañas. Queremos, pues, saber qué quiere decir esto.
1: Porque todos los atenienses y los extranjeros que allí vivían, de ninguna otra cosa se ocupaban sino de decir u oír algo nuevo.

0: varones atenienses, en todo observo que sois muy religiosos. Porque pasando y mirando vuestros santuarios, hallé también un altar en el cual estaba esta inscripción: al Dios no conocido, al que vosotros en ignorancia adoráis. Él es a quien yo os anuncio, el Dios que hizo el mundo y todas las cosas que en él hay, siendo Señor del cielo y de la tierra, no habita en templos hechos por manos, ni es honrado por manos de hombres, como si necesitara de algo. Pues Él es quien da vida y aliento y todas las cosas, y de una sangre ha hecho todo el linaje de los hombres, para que habitasen sobre la faz de la tierra. Y les ha prefijado el orden de los tiempos y de los límites de la habitación de ellos, para que buscasen a Dios. Si acaso, como si palparan, le hallasen. Aunque no está lejos de cada uno de nosotros. Porque en Él vivimos y nos movemos y somos. Como algunos de vuestros propios poetas dijeron, porque nosotros linaje suyo somos. Siendo pues linaje del mismo Dios, no debemos pensar que la divinidad sea semejante a oro, o a plata, o a piedra, escultura de arte y de imaginación de hombres. Pero Dios, habiendo pasado por alto los tiempos de esta ignorancia, ahora manda a todos en todo lugar que se arrepientan, por cuanto ha establecido un día en el cual ha de juzgar al mundo con justicia por aquel varón a quien ha designado, dando la plena seguridad a todo hombre al haberle levantado de entre los muertos.
1: Ya te oiremos hablar otra vez.
2: Y así Pablo salió de en medio de ellos. Algunos creyeron y se unieron a él, entre quienes estaban Dionisio, el de Areópago, y una mujer llamada Damaris, y otros con ellos.
3: El infierno es una realidad bíblica. Muchas doctrinas, herejías y dogmas de hombres se han encargado de decir que no existe tal castigo. Porque ¿cómo puede un Dios amoroso enviar personas? Y he escuchado personas que preguntan eso. ¿Cómo puede un Dios amoroso enviar personas a un lugar tan horrible? Pero te cambio la pregunta. ¿Cómo prefieres un lugar horrible en vez de dedicarle tu vida a un Dios amoroso, a un Dios poderoso, a un Dios grande? Oh, ese Dios se encuentra en medio nuestro, convenciendo la vida. Oiga, aquí está Dios tocando la vida, convenciendo los corazones. Y aunque muchas personas traten de evadir esto, de ignorarlo, muchos terminarán allí. Sí, ¿dónde, pastor? En el infierno. Terminarán allí irremediablemente. Mateo 25:46. Te estoy narrando lo que dice la escritura. E irán estos al castigo eterno, y los justos a la vida eterna. Dos destinos. Escucha, dos destinos. Dos destinos. Dos destinos. Que se te quede en la mente, que se te quede en el corazón. Dos destinos: cielo e infierno. ¿Cuál escoges?

libres para saltar. ¿Cuántos son libres para levantar sus manos? Pueden dar un grito de júbilo. Y si eres libre, di conmigo.

papá no pueden perdonar tus pecados, los sacerdotes no pueden perdonar tus pecados, María no puede perdonar tu pecado, San Pedro no puede perdonar tu pecado, pero Cristo, el que nunca pecó, el que se hizo pecado pero no pecó, que no pecó, fue tentado en todo sin pecar, Él tiene el poder para quitarte el pecado. Él derramó la sangre. Él tiene el poder para quitarte los demonios. Pero el punto aquí a tratar para concluir es que Jesús se enfocó en el interior del hombre, en el pecado, en la raíz que producía el mal, lo que producía la llaga, lo que producía la mala actitud, lo que produce el adulterio, la fornicación. Se fue ahí al pecado. La Biblia habla que el pecado puede tener raíces. Dice la Biblia, la raíz de todo mal, ¿cuál es? ¿El amor a qué? Al dinero. Jesús lo sanó por dentro, pero los fariseos no entendían. Ellos tenían una visión por encima, superficial. Ellos no miraban más allá. Ellos miraban los de afuera. Jesús miraba los de adentro. Y Jesús dijo: hijo, tus pecados te son perdonados. Dile a alguien: libre desde adentro. Dile otra vez: libre desde adentro. El Señor me dijo esta madrugada: no trate de escuchar con tu oído lo que solo se percibe con tu espíritu.

El corazón humano no tiene la capacidad de dar el amor que tú necesitas para ser feliz. La limitación del corazón humano es grande, pues él no puede hacer nada por sí mismo. Él siempre dependerá de un otro corazón que lo ayude y que igualmente lo ame, para que él pueda también ser feliz. En esas condiciones, el corazón humano está siempre sujeto a las limitaciones de un otro, a veces hasta más débil y mucho más carente que nuestro propio corazón, aumentando así cada vez más el círculo vicioso de la infelicidad. Un carente busca a otro carente. Un frágil se apoya en otro frágil, en la esperanza de que cada uno le dé al otro la felicidad que ambos no tienen. El resultado de eso es la caída, pues nos estamos apoyando en algo sin sustentación en sí mismo. De la misma forma, cuando alguien quiere hacer de nosotros su fuente de felicidad, colocando en nuestras manos su enorme necesidad de ser feliz, y nosotros, tú y yo, que también estamos necesitando desesperadamente de felicidad, nos sentimos confusos e impotentes. Es en ese momento de angustia y soledad que debemos recordar aquella frase: Jesús te ama. Sí, Jesús te ama, y con un amor que nace no del corazón humano, sino del corazón de Dios. Nadie te puede amar como Jesús te ama. Simplemente porque Jesús no tiene amor. Él es el amor. El verdadero amor, que no puede ser encontrado en el corazón humano, porque viene de lo alto. Es espiritual, sobrenatural, sagrado. Jesús no esperó ser amado por ti para también amarte. Él ya te ama, ahora, ayer, mañana y siempre. Su divino amor no establece condiciones o imposiciones para amarte. Jesús te ama como tú eres. Para Él, tú no eres feo o lindo, grande o pequeño, blanco o negro, rico o pobre, joven o viejo. Pues Jesús no ve tu apariencia, pero Él ve tu corazón. Y es allí, en tu corazón, que Él quiere habitar. Para lavar tus heridas, sacar toda tu amargura, secar tus lágrimas y limpiar las cicatrices de tu alma. Porque tú eres demasiado muy importante para Él. El corazón humano no tiene la culpa por ser limitado. Si alguien no te dio la felicidad que tú esperabas, es porque nadie te puede dar aquello que no tienes. Pero cuando tú aceptes recibir en tu corazón ese amor que perdona, ese amor que no cobra, ese amor que da la paz, la alegría, tu corazón humano será transformado en un corazón espiritual, pues en él habitará el amor de Jesucristo. Entonces tú vas a comenzar a ver, a perdonar y a amar como Jesús, el Señor. Y finalmente, tú vas a encontrar aquello que tanto buscas: la felicidad. Pues
solo el amor de Jesucristo tiene la capacidad de dar todo lo que tú necesitas para ser feliz. Mira, nadie te puede amar como el Señor Jesús.

y hoy te sientes arrepentido. Hoy Él te extiende sus brazos y sus manos de amor y de misericordia. No importa dónde estés, Él te levantará.

restáurame. Estoy arrepentido. Siento un fuego muy apacible.

23. El Señor es mi pastor, nada me faltará. En prados de tiernos pastos me hace descansar. Junto a aguas tranquilas me conduce. Confortará mi alma, me guiará por sendas de justicia por amor de su nombre. Aunque ande en valle de sombra de muerte, no temeré mal alguno, porque tú estarás conmigo. Tu vara y tu cayado me infundirán aliento. Preparas mesa delante de mí, en presencia de mis adversarios. Unges mi cabeza con aceite. Mi copa está rebosando. Ciertamente el bien y la misericordia me seguirán todos los días de mi vida, y en la casa del Señor moraré por días sin fin.

0: Capítulo 12. El que ama la instrucción ama la sabiduría, mas el que aborrece la reprensión es ignorante. El bueno alcanzará favor de Jehová, mas él condenará al hombre de malos pensamientos. El hombre no se afirmará por medio de la impiedad, mas la raíz de los justos no será removida. La mujer virtuosa es corona de su marido, mas la mala como carcoma en sus huesos. Los pensamientos de los justos son rectitud, mas los consejos de los impíos, engaño. Las palabras de los impíos son acechanzas para derramar sangre, mas la boca de los rectos los librará. Dios trastornará a los impíos y no serán más, pero la casa de los justos permanecerá firme. Según su sabiduría es alabado el hombre, mas el perverso de corazón será menospreciado. Más vale el despreciado que tiene servidores que el que se jacta y carece de pan. El justo cuida de la vida de su bestia, mas el corazón de los impíos es cruel. El que labra su tierra se saciará de pan, mas el que siga a los vagabundos es falto de entendimiento. Codicia el impío la red de los malvados, mas la raíz de los justos dará fruto. El impío es enredado en la prevaricación de sus labios, mas el justo saldrá de la tribulación. El hombre será saciado de bien del fruto de su boca, y le será pagado según la obra de sus manos. El camino del necio es derecho en su opinión, mas el que obedece al consejo es sabio. El necio al punto da a conocer su ira, mas el que no hace caso de la injuria es prudente. El que habla verdad declara justicia, mas el testigo mentiroso, engaño. Hay hombres cuyas palabras son como golpes de espada, mas la lengua de los sabios es medicina. El labio veraz permanecerá para siempre, mas la lengua mentirosa solo por un momento. Engaño hay en el corazón de los que piensan el mal, pero alegría en el de los que piensan el bien. Ninguna adversidad acontecerá al justo, mas los impíos serán colmados de males. Los labios mentirosos son abominación a Jehová, pero los que hacen verdad son su contentamiento. El hombre cuerdo encubre su saber, mas el corazón de los necios publica la necedad. La mano de los diligentes señoreará, mas la negligencia será tributaria. La congoja en el corazón del hombre lo abate, mas la buena palabra lo alegra. El justo sirve de guía a su prójimo, mas el camino de los impíos les hace errar. El indolente ni aun asará lo que ha cazado, pero haber precioso del hombre es la diligencia. En el camino de la justicia está la vida, y en sus caminos no hay muerte.
1: Eres tú el rey de los judíos.
2: Mi reino no es de este mundo.
1: ¿Qué pues haré con Jesús, que es llamado el Cristo?
3: ¿Crucifícale?
4: ¡Sí, sí, sí, crucifícale! ¡Crucifícale!
1: ¡No!
2: Yo para esto he nacido, y para esto he venido al mundo.
1: ¡Inocente soy yo de la sangre de este justo hombre! Allá vosotros.
2: Padre, la hora ha llegado. Glorifica a tu Hijo, para que también tu Hijo te glorifique a ti. Y esta es la vida eterna, que te conozcan a ti, el único Dios verdadero, y a Jesucristo, a quien has enviado. Yo te he glorificado en la tierra. He acabado la obra que me diste que hiciese.

0: ahora, Padre. Glorifícame tú en tu presencia, con aquella gloria que tuve contigo antes que el mundo fuese. Padre, perdónalos porque no saben lo que hacen.
1: A otros salvó, pero a sí mismo no puede salvarse. Si es el rey de Israel, descienda ahora de la cruz y creeremos en él. Confió en Dios. Líbrele ahora, si le quiere. Porque ha dicho, yo soy el Hijo de Dios.
0: Padre justo, el mundo no te ha conocido, pero yo te he conocido, y estos han conocido que tú me enviaste. Mujer, he ahí tu hijo. He ahí tu madre.
2: Mi Dios, ¿por qué me has desamparado?

Por eso me ama el Padre, porque yo pongo mi vida para volverla a tomar. Nadie me la quita, sino que yo la pongo de mí mismo.

0: María.
1: Rabboni.
0: No me toques, porque aún no he subido a mi Padre. Pero ve a mis hermanos y diles: subo a mi Padre y a vuestro Padre, a mi Dios y a vuestro Dios.
1: He visto al Maestro.
0: Oh Padre justo, yo les he dado a conocer tu nombre y lo daré a conocer aún, para que el amor con que me has amado esté en ellos y yo en ellos. Por tanto, id y enseñad a las naciones, bautizándolos en el nombre del Padre y del Hijo y del Espíritu Santo, enseñándoles que guarden todo cuanto os he mandado. Y he aquí, yo estoy con vosotros siempre, hasta el fin del mundo.

0: La palabra que sostiene el universo es la palabra de Dios, y es la palabra que te levantará. Amén. Cuando tengas miedo, lee Isaías 41:10. Cuando tengas muchos problemas, Salmos 27:13. Cuando estés enfermo, Isaías 53:4. Cuando estés triste, Nehemías 8:10. Cuando sientas desmayar, Josué 1:9. Cuando te sientas solo, Deuteronomio 31:8. Si te están persiguiendo, Salmos 34:7. Si estás enojado, Efesios 4:26. Si estás en pecado, Romanos 6:12. Si piensas que no puedes lograrlo, Filipenses 4:13. Cuando sientas que todo se derrumba, Salmos 34:4. Para cada problema, siempre habrá una promesa. La promesa hermosa en la Biblia, y es, no te dejaré, Deuteronomio 31:6. Para cada prueba, siempre habrá una palabra que te levantará y te sacará adelante. La palabra más segura, la palabra más poderosa.
1: Más dispuestos a recibir de su presencia.

deis vuestra limosna delante de los hombres para ser vistos por ellos, pues no tendréis recompensa de vuestro Padre que está en los cielos. Cuando des limosna, no hagas tocar trompeta delante de ti, como hacen los hipócritas en las sinagogas y en las calles, para ser alabados por los hombres. De cierto os digo que ya tienen su recompensa. Y cuando ores, no seas como los hipócritas, porque les gusta el orar de pie en las sinagogas y en las esquinas de las calles para ser vistos por los hombres. De cierto os digo que ya tienen su recompensa. Mas tú, cuando ores, entra en tu aposento, y cerrada tu puerta, ora a tu Padre que está en secreto, y tu Padre que ve en lo secreto te recompensará en público. Y al orar, no uséis vanas repeticiones como los gentiles, que piensan que por su palabrería serán oídos. No os hagáis semejantes a ellos, porque vuestro Padre sabe qué necesitáis antes que le pidáis. Vosotros, pues, oraréis así. Padre nuestro, que estás en los cielos, santificado sea tu nombre, venga tu reino, hágase tu voluntad como en el cielo, así también en la tierra. Danos hoy el pan nuestro de cada día. Y perdona nuestras deudas como también nosotros perdonamos a nuestros deudores. Y no nos metas en tentación, mas líbranos del mal. Porque tuyo es el reino, y el poder, y la gloria por todos los siglos. Amén.

Levanta tu ofrenda de palmas al Señor. Levanta tu vida como un sacrificio vivo de alabanza al Señor.

0: Gloria a Dios, aleluya. Estamos escuchando, hermanos, el libro de Miqueas, capítulo número 3. A continuación, gloria a Dios para la honra y la gloria de nuestro Señor Jesucristo.
1: Capítulo 3. Dije, oíd ahora, príncipes de Jacob y jefes de la casa de Israel. ¿No concierne a vosotros saber lo que es justo? Vosotros que aborrecéis lo bueno y amáis lo malo, que les quitáis su piel y su carne de sobre los huesos, que coméis asimismo la carne de mi pueblo y les desolláis su piel de sobre ellos y les quebrantáis los huesos y los rompéis como para el caldero y como carnes en olla. Entonces clamaréis a Jehová y no os responderá, antes esconderá de vosotros su rostro en aquel tiempo por cuanto hicisteis malvadas obras. Así ha dicho Jehová acerca de los profetas que hacen errar a mi pueblo y claman paz cuando tienen algo que comer, y al que no les da de comer proclaman guerra contra él. Por tanto, de la profecía se os hará noche y oscuridad del adivinar, y sobre los profetas se pondrá el sol y el día se entenebrecerá sobre ellos. Y serán avergonzados los profetas y se confundirán los adivinos, y ellos todos cerrarán sus labios porque no hay respuesta de Dios. Mas yo estoy lleno de poder del Espíritu de Jehová y de juicio y de fuerza para denunciar a Jacob su rebelión y a Israel su pecado. Oíd ahora esto, jefes de la casa de Jacob y capitanes de la casa de Israel, que abomináis el juicio y pervertís todo el derecho, que edificáis a Sión con sangre y a Jerusalén con injusticia. Sus jefes juzgan por cohecho y sus sacerdotes enseñan por precio y sus profetas adivinan por dinero y se apoyan en Jehová diciendo, ¿no está Jehová entre nosotros? No vendrá mal sobre nosotros. Por tanto, a causa de vosotros, Sión será arada como campo, y Jerusalén vendrá a ser montones de ruinas, y el monte de la casa como cumbres de bosque.

El Espíritu del Señor está sobre mí y me ha ungido para dar buenas nuevas a los pobres. Me ha enviado a sanar a los quebrantados de corazón, a pregonar libertad a los cautivos y dar la vista a los ciegos, poner en libertad a los quebrantados, a predicar el año agradable del Señor.

0: Hoy se ha cumplido esta escritura en vuestros oídos.
1: ¿A qué se refiere?
2: ¿No es este el hijo de José?
0: Sin duda vosotros diréis, lo que hemos oído que se ha hecho en Capernaum, haz también aquí en tu tierra. De cierto os digo que ningún profeta es aceptado en su propia tierra. Mas en verdad os digo muchas viudas había en Israel en los tiempos de Elías, pero a ninguna de ellas fue enviado Elías, sino a Sarepta, en Sidón, a una mujer que era viuda. Y muchos leprosos había en Israel y ninguno fue limpiado, sino Naamán, el sirio.

Hace 2000 años vino del cielo a sonar un shofar a un lugar llamado Gólgota o Calvario. ¿Qué es el shofar? Era la trompeta que se sonaba antes de la anunciación del jubileo. Y dice la Biblia que el jubileo era cuando se pregonaba libertad a los cautivos, las propiedades que estaban hipotecadas quedaban libres, los presos quedaban libres, los que tenían grandes deudas perdonaban. Pero hace 2000 años el shofar del cielo sonó en la cruz del Calvario y fue ungido para dar buenas nuevas a los pobres, libertad a los cautivos.

no sea que desgarren mi alma cual león y me destrocen sin que haya quien me libre. Jehová Dios mío, si yo he hecho esto, si hay en mis manos iniquidad, si he dado mal pago al que estaba en paz conmigo, antes he libertado al que sin causa era mi enemigo. Persiga el enemigo mi alma y alcáncela. Huelle en tierra mi vida y mi honra ponga en el polvo. Levántate, oh Jehová, en tu ira. Álzate en contra de la furia de mis angustiadores y despierta en favor mío el juicio que mandaste. Te rodeará congregación de pueblos, y sobre ella vuélvete a sentar en alto. Jehová juzgará a los pueblos. Júzgame, oh Jehová, conforme a mi justicia y conforme a mi integridad. Fenezca ahora la maldad de los inicuos, mas establece tú al justo, porque el Dios justo prueba la mente y el corazón. Mi escudo está en Dios, que salva a los rectos de corazón. Dios es juez justo, y Dios está airado contra el impío todos los días. Si no se arrepiente, él afilará su espada, y armado tiene ya su arco y lo ha preparado. Asimismo ha preparado armas de muerte y ha labrado saetas ardientes. He aquí el impío concibió maldad, se preñó de iniquidad y dio a luz engaño. Pozo acabado y lo ha ahondado, y en el hoyo que hizo caerá. Su iniquidad volverá sobre su cabeza y su agravio caerá sobre su propia coronilla. Alabaré a Jehová conforme a su justicia y cantaré al nombre de

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hablar de la vida, para los hindúes, estamos en un ciclo de nacimiento, muerte y reencarnación, donde el objetivo es escapar de este ciclo mediante el moksha. Para los budistas, la vida es encontrar la iluminación donde la personalidad se extingue, pues también creen en un ciclo de nacimiento y renacimiento. Por otro lado, tenemos a Jesús, quien a diferencia del resto de enseñanzas, afirmó: yo soy el camino, la verdad y la vida. Las palabras yo soy pretendían no enviarnos a buscar, sino afirmarnos que Él es lo que buscamos y necesitamos, que su amor y su palabra nos dan vida a través de la gracia. Él enseñaba que era el camino y que para hallarlo no se exige algo más que creer en Él y buscarlo. Reconocer y arrepentirnos de nuestros pecados y entender que hemos sido salvos por gracia. Ningún otro afirmó tan contundentemente ser Dios, sin dejar la puerta abierta a otras verdades, siendo exclusivo al describir la verdad no como una doctrina, sino como una persona, Jesucristo mismo. En cuanto a la vida, Jesús es la vida y no existen los ciclos. La Biblia describe que los hombres mueren una sola vez, y después viene el juicio del que depende el destino de nuestra vida eterna, la cual no merecemos a causa del pecado, que es todo aquello que nos separa de Dios y que incluso nos llena de dolor y nos roba la seguridad de haber sido perdonados. Pero podemos recibir perdón y una nueva vida por gracia y a través del sacrificio de Jesús. Ningún líder realizó los milagros que hizo Jesús. A ninguno se le atribuye una vida limpia y perfecta como la suya. Solo de él se describe no tener principio en el tiempo, pues los escritos, e incluso él mismo, afirman existir desde el principio. A diferencia del resto de líderes, el milagroso nacimiento de Jesús, su muerte por la humanidad y la resurrección, fueron prescritos cientos y miles de años antes en aproximadamente 300 profecías. La tumba que contenía su cuerpo está vacía, y su histórica resurrección dividió en dos la historia, antes de Cristo y después de Cristo. El origen, la moralidad, el propósito y la vida eterna dependerán de cómo respondemos a Jesús, a su amor y el perdón que nos ofrece por gracia. Ahora te pregunto de nuevo, ¿realmente crees que todos los caminos conducen a Dios?

alces esas manos en confianza delante de Él. Le digas, Señor, por lo que tú has hecho, es que levanto mis manos ante ti.

Gracias, Jesús. Gracias por tu amor por nosotros, Señor. Te adoramos, Señor.

es, pues, la fe, la certeza de lo que se espera, la convicción de lo que no se ve, porque por ella alcanzaron aprobación los antiguos. Por la fe entendemos que los mundos fueron formados por la palabra de Dios, de modo que lo que se ve fue de lo que no se veía. Por la fe, Abel ofreció a Dios un mejor sacrificio que Caín, por lo cual recibió testimonio de que era justo, dando Dios aprobación de sus ofrendas, y muerto, aún habla por ella. Pero sin fe, es imposible agradar a Dios, porque el que se acerca a Dios debe creer que Él existe y que es galardonador de los que diligentemente le buscan. Bien. Por la fe, Noé, habiendo sido advertido por Dios acerca de cosas que aún no se veían, con temor, preparó el arca para que su salvase. Por esa fe condenó al mundo y fue hecho heredero de la justicia, que es según la fe. Por la fe, Abraham, siendo llamado, obedeció para salir al lugar que había de recibir como heredad. Y salió sin saber a dónde iba. Por la fe también la misma Sara, siendo estéril, recibió fuerza para concebir. Y dio a luz aún fuera del tiempo de la edad, porque consideró que era fiel el que lo había prometido. Por lo cual también de uno y ese ya casi muerto, salieron como las estrellas del cielo en multitud, y como la arena innumerable que está a la orilla del mar. En la fe murieron todos estos, sin haber recibido las cosas prometidas, sino mirándolas de lejos y creyéndolas y aceptándolas y confesando que eran extranjeros y peregrinos en la tierra. Porque los que esto dicen claramente dan a entender que buscan una patria, pero deseaban una mejor, a saber, la celestial. Por lo cual Dios no se avergüenza de llamarse Dios de ellos, porque les había preparado una ciudad. Por la fe Abraham, cuando fue probado, ofreció a Isaac. Y el que había recibido las promesas ofrecía a su unigénito, habiéndosele dicho, en Isaac te será llamada descendencia, considerando que Dios es poderoso para levantar aún de entre los muertos. De donde en sentido figurado también le volvió a recibir. Por la fe Moisés, cuando nació, fue escondido por sus padres durante 3 meses porque le vieron niño hermoso y no temieron el edicto del rey. Por la fe Moisés, hecho ya grande, rehusó ser llamado hijo de la hija de Faraón, escogiendo ser afligido con el pueblo de Dios antes que gozar de los placeres temporales del pecado, teniendo por mayores riquezas el vituperio de Cristo que los tesoros de los egipcios, porque tenía la mirada puesta en la recompensa. Por la fe cayeron los muros de Jericó, después de rodearlos 7 días. ¿Y qué más digo? Las mujeres recibieron sus muertos, la resurrección. Mas otros fueron torturados,
no aceptando el rescate, para obtener mejor resurrección. Otros experimentaron vituperios y azotes. Y además de esto, prisiones y cárceles. Y todos estos, aunque aprobados por el testimonio de la fe, no recibieron la promesa, proveyendo Dios alguna cosa mejor para nosotros, para que ellos no fuesen perfeccionados sin nosotros.

reconocemos que sin ti no tendríamos nada, oh Dios. Pero tú por tu misericordia nos has alcanzado, y por tu gracia nos has hecho libres.

0: Y si usted agarra el son que hay ahora en el Hit Parade del Diablo, eso no es nada. Que ando con falda corta, eso no es nada. Que ando con pantalones tres cuartos, eso no es nada. Que ando con la barriga al aire, eso no es nada. Y el diablo haciéndole son, amén, con pinturas, eso no es nada. Amén. Pero eso no es nada, claro, para usted, porque usted no es hija de Dios ni hijo de Dios. No crea que Dios se deja meter cualquiera. Él lo ve y dice, por sus frutos los conoceréis. Amén. La oveja deja huella de oveja y el lobo deja huella de lobo. No todo el que me dice Señor, Señor, y no se deje impresionar por los evangelistas, digo evangelistas, internacionales, interdenominacionales, interplanetarios e interesados. Me dijo una, pero a esa mujer la usó Dios en la palabra, pelo corto, pintada más que Jezabel, en pantalones y todo. Le digo, ah, no se preocupe. Me dice, ¿por qué? Porque un día Dios usó una mula. Y después que la dejó de usar, siguió siendo mula. Amén. El apóstol Pablo dijo, sea por contienda, o sea por los que sean, ciertamente el evangelio es predicado, pero en contra de ellos mismos. Porque me dirán, en tu nombre echamos fuera demonios, hicimos esto, hicimos aquí. A Dios no le impresiona por lo que usted haga. Lo que lo impresiona a Dios es lo que usted es. Amén. Usted tiene que tener una personalidad en Cristo definida. 1 Corintios capítulo 6 versos 19 y 20 dicen, o ignoráis que vuestro cuerpo es templo del Espíritu Santo, el cual no es de vosotros, el cual ustedes no son más de ustedes, porque comprados fuisteis por sangre. Amén. En el mercado de esclavos de este mundo, aún anda el Espíritu Santo comprando esclavos. Alabado sea, para libertarlos, para desatarlos, sacarlos del cautiverio. Amén. Alabado sea el nombre del Señor. Qué bueno, la sangre santifica, aplicada por el Espíritu Santo, y viene a formar morada. Ra se mete dentro de Melvin, ra se mete dentro de Epifanio, dentro del hermano Carrera, dentro de Eliseo, dentro de ustedes. Ra se metió. Y por ser templo del Espíritu Santo, nadie tiene autoridad de volverlo a modificar. El diablo le arrancó las cejas, pero déjelas crecer si está en Cristo. El diablo te arrancó el pelo, déjalo crecer, porque estás en Cristo. Ya Dios no quiere que usted ande exhibiendo su cuerpo. Nadie le va a enseñar estética a Dios. No hay quien en este mundo sepa tanta estética como es Dios. Si su pelo es negro, coincide con el color de su piel y la forma de sus cejas. Amén. Si su pelo es pulo, pues coincide con todo su cuerpo. El diablo es un mentiroso y busca cómo distorsionar la imagen de Dios que está en nosotros a través de esas vagabunderías, a través de esas vanidades. Usted no puede decir que es hijo de Dios y anda con aretes en sus orejas. Usted no puede decir que es hijo de Dios o ande con las cejas depiladas. Usted no puede decir que es hijo de Dios mechudo y peludo y barbudo. Usted no puede decir que es hija de Dios y ande con trajes que no puede ni caminar. Es cierto que lo andan por los tobillos, pero más tallados que pantalón de torero. Si usted es hija de Dios y si usted es hijo de Dios, usted tiene que cambiar. Las cosas viejas, todas son hechas. ¿Dónde está?
1: Existe una expresión muy común en medio de la sociedad. Yo amo a Dios. Dios es todo para mí. Pero la gran pregunta es, ¿usted sabe qué significa amar a Dios según las Sagradas Escrituras? Preste mucha atención a este versículo. El que recibe mis mandamientos y los obedece, demuestra que de veras me ama. La persona que verdaderamente ama a Dios, ella obedece la palabra de Él. Tenemos como ejemplo el matrimonio. ¿De qué sirve el esposo decir que ama a su esposa si la traiciona? ¿Este amor es real? No. Son apenas palabras vacías, porque quien ama es fiel, quien ama respeta, quien ama cuida. Lo mismo sucede en la relación con Dios. Si usted lo ama, no basta decirlo. Es necesario que usted le demuestre ese amor. ¿Cómo? Obedeciendo su palabra. Ahora, si usted dice amar a Dios, pero no obedece sus mandamientos, infelizmente su amor es apenas de palabras, porque sus actitudes muestran lo contrario. El que recibe mis mandamientos y los obedece, demuestra que de veras me ama. El día de su muerte, cuando su alma salga de su cuerpo, de nada servirá decir que lo amaba. Sus actitudes aquí en la tierra van a hablar por usted. Arrepiéntase antes de que sea demasiado tarde. Solo depende de usted.

declaro con mi boca, como dice tu palabra, Señor, no te dejaré y no te desampararé. Así que declaro que tú estás aquí, Señor. Estás conmigo, con mi familia.

¿Jesús nunca creó la Iglesia Católica? Jesús nunca fundó una institución con papas, vestiduras doradas, ni rituales complicados. Su mensaje era simple, claro, directo. Donde dos o más se reúnan en mi nombre, allí estoy yo. Mateo 18:20. Los primeros cristianos no tenían catedrales, ni altares de mármol. No necesitaban mitras, incienso o procesiones. La iglesia no era un edificio, la iglesia eran ellos. Personas comunes, transformadas por su palabra, sin jerarquías, solo fe viva. Pero todo cambió en el siglo IV. El emperador Constantino legalizó el cristianismo y lo mezcló con el poder del imperio. La persecución terminó, pero comenzó algo peor, la institucionalización de la fe. Marcos 7:13 lo dice claro. Invalidáis la palabra de Dios con vuestras tradiciones. ¿Es esta la iglesia que Jesús soñó? ¿Una institución que adora imágenes, que reza a hombres y mujeres muertos, que se aleja de la palabra por seguir rituales humanos? Jesús enseñó humildad, no poder. Habló de servicio, no de dominio. Dijo que Dios habita en espíritu y verdad. Juan 4:24, no en templos fríos de piedra. No se trata de atacar, sino de despertar. ¿Estás siguiendo a Jesús? Wow.

quieren describir la verdad de Dios. Porque hay poca gente que quieren decir, alma mía, adora a Jehová, la característica del Dios. Un Dios desilusionado. A mí nunca me dijeron que Dios estaba desilusionado. Si me hubieran dicho a mí que Dios estaba desilusionado, hoy yo llevara más de 6 años de convertido. Nunca me hablaron de Dios desilusionado. Nunca me dijeron esa parte de Dios. Nunca me dijeron, alma mía, adora a Jehová, que Dios estaba tan desilusionado de mí, que quizás muchas veces se arrepintió de haberme salvado. Que quizás muchas veces se arrepintió de haberme librado de la muerte. Que quizás muchas veces se arrepintió, alma mía, adora a Jehová, de haberme librado de la cáncer. Que quizás muchas veces se arrepintió de haberme dado vida. La palabra arrepentirse significa pesarle a uno haber hecho algo o haber dejado de haber hecho una cosa. Quiere decir que a mí nunca me dijeron que mi conducta le estaba haciendo pesar a Dios. A mí nunca me dijeron que mi conducta le estaba causando dolor a Dios. A mí nunca me dijeron que el Dios que me había creado del polvo de la tierra y que había soplado sobre mí aliento de vida, yo le estaba causando dolor. Yo no sabía quién era Dios. Yo no sabía esa característica de Dios. Que un día se había arrepentido el Espíritu Santo de Dios. Yo no sabía que Dios, yo le podía causar dolor. Pero ¿cómo que a Dios se le puede causar dolor? Bueno, la Biblia dice, voy a ser corto y preciso antes que se me vaya la voz. La Biblia dice que nosotros fuimos hechos a su imagen y semejanza. Quiere decir que aunque no somos igual que Él, nos parecemos a Dios. Te lo voy a probar por la Biblia. Tú tienes ojo, ¿verdad que sí? Pues déjame decirte que Dios también tiene ojo. Que la Biblia dice que sus ojos atalayan toda la tierra. Que tú tienes mano, pues déjame decirte que Dios también tiene mano. Que la Biblia dice que su mano no ha sido cortada para salvar. Que tú tienes oído, pues déjame decirte que Dios también tiene oído. Que la Biblia dice que su oído no se ha grabado por oír. Que tú tienes boca, pues déjame decirte que Dios también tiene boca. Que la Biblia dice en el Salmo 18, su boca es como fuego consumidor. Que tú tienes labios, pues déjame decirte que Dios también tiene labios. Que la Biblia dice que sus labios están llenos de ira. Que tú tienes lengua, pues déjame decirte que Dios también tiene lengua. Que la Biblia dice en Isaías 30, su lengua es como fuego que consume. Que tú tienes nariz, pues déjame decirte que Dios también tiene nariz. Que la Biblia dice humo subió de su nariz. Que tú tienes cara, pues déjame decirte que Dios también tiene cara. Que la Biblia dice que hablaba cara a cara con Moisés. Que tú tienes pie, pues déjame decirte que Dios también tiene pies. Que la Biblia dice que la tierra es el estrado de sus pies. Que tú tienes brazo, pues déjame decirte que Dios también tiene brazo. La Biblia dice sobre quién se ha manifestado el brazo de Jehová. Que tú tienes espalda, pues déjame decirte que Dios también tiene espalda. Que la Biblia dice que le mostraba a Moisés sus espaldas. Que tú tienes aliento, pues déjame decirte que Dios también tiene aliento. Que la Biblia dice que sopló sobre ti, sobre mí, aliento de vida, y que entonces fuimos unos seres vivientes. Yo no sabía que Dios tenía ojo, que Dios tenía mano, que Dios tenía oído, que Dios tenía boca, que Dios tenía labios, que Dios tenía lengua, que Dios tenía nariz, que Dios tenía cara, que Dios tenía pies, que Dios tenía brazos, que Dios tenía espalda, que Dios tenía aliento. El problema es esto aquí, que yo tampoco sabía que Dios tenía corazón. Que la Biblia dice, se arrepintió Jehová de haber hecho al hombre y le dolió su corazón.

presencia del Señor. Cantemos una vez más.

fuerzas tan poderosas, llamando a cada nueva generación desde el principio del tiempo. Soy yo, el Señor, el primero y el último. Únicamente yo lo soy. Las tierras más allá del mar observan con temor. Las tierras lejanas tiemblan y se movilizan para la guerra. Los fabricantes de ídolos se alientan unos a otros y se dicen: ¡Sé fuerte!

No te desalientes, porque yo soy tu Dios. Te daré fuerzas y te ayudaré. Te sostendré con mi mano derecha victoriosa.

está restaurando el tabernáculo de David. Aquel tabernáculo caído significa el tabernáculo de la alabanza y la adoración. Hoy Jesús

apóstol. Apóstol. Y no tenía oro ni plata, pero oran por el paralítico y se levanta. Hoy en día la iglesia tiene el oro y la plata y el paralítico sigue sentado. Claro, porque estos predicadores de la prosperidad son la iglesia la Odisea andando. Yo soy rico, tengo la unción, de nada tengo necesidad. Pero tú no sabes. Miserable, pobre, ciego, desnudo, desventurado, tibio te vomitaré de mi boca. Nada más esito le dice, con cariño. Ahora dice, ¿no? Otro versículo. Efesios 4:11. Ya sabes, solo hay 12 apóstoles, no trague cuento. Cuando un predicador se declare apóstol, escápese. Escuche, cuando usted escuche a un pastor que se cree apóstol, hágase pepa de ahí, escape. Vuele, porque el siguiente paso es atracarte. Así nomás es, sencillo. Miren, Efesios 4:11, y él mismo constituyó unos apóstoles, otros profetas. Ahora mire lo que pasó. El apóstol, el pastor ya no quiere ser pastor, le parece muy bajo nivel. Ahora ya es apóstol. Y como la mujer no puede quedar desempleada, la nombran a profeta, por no dejarla fuera del trabajo. Pues es parte del circo. Porque muchas iglesias parecen circo, donde los predicadores se hacen de payasos, magos o animales. Pero entretienen a la gente. Porque la estrategia de la gente, de la secta, ¿cuál es? Entretener para retener. Ellos colocan miel de abeja en el púlpito. Y como la miel atrae las moscas, eso es lo que tienen. Pero si predicaran la cruz, ellos fueran los primeros en arrepentirse. Claro, porque la cruz es negarse a sí mismo.

Gracias, Cristo. Gracias, Señor. Porque son muchas las cosas que tú me has dado en la

Gloria al Señor, aleluya. Sigue llamado, amado hermano, disfrutando de RadioElHacha.com en esta hora de la noche. Dios te bendiga y sigamos, gloria a Dios, dándole la honra y la gloria a Dios Todopoderoso.

La gloria es para ti, aleluya. Sí, Señor. Exaltamos.

0: sea su nombre. Gloria sea a ti, Cristo. Oh, gran pastor, gran señor, gran rey.
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cuánto se han multiplicado mis adversarios. Muchos son los que se levantan contra mí. Muchos son los que dicen de mí no hay para él salvación de Dios. Mas tú, Jehová, eres mi escudo alrededor de mí, mi gloria y el que levanta mi cabeza. Con mi voz clamé a Jehová y él me respondió desde su santo monte. Yo me acosté y dormí y desperté porque Jehová me sustentaba. No temeré a 10 millares de gente que pusieron sitio contra mí. Levántate, Jehová. Sálvame, Dios mío, porque tú heriste a todos mis enemigos en la mejilla. Los dientes de los perversos quebrantaste. La salvación es de Jehová. Sobre tu pueblo sea tu bendición. Responde.

0: profecía decía que iba a sufrir y regresar de la muerte después de 3 días. Cree en Pedro, y la fuerza del Espíritu Santo te será dada.
1: ¿Cuándo?
0: Vuelvan a Jerusalén y esperen. 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

van a ser mis testigos en Jerusalén y en toda Judea y Samaria y hasta los extremos de la tierra. Vayan por el mundo, comuniquen el Evangelio a toda la creación.

0: de ustedes después de un culto no han salido a fracasar, a pecar, a revolcarse con el diablo. Predicadores que me están oyendo por la televisión y por la radio, después de subirse al culto, al púlpito, a predicar, a exhortar, a decirle a la gente, en santidad nos quiere el Señor, después ellos salen a ver pornografía a su casa en la computadora, después ellos salen a chatear con otra mujer que no es su esposa. Si de verdad vamos a hablar santidad, pues no hay que ser la apariencia, señores, hay que vivir la santidad, hay que vivir la santidad. Si vamos a abrir la boca, si vamos a predicar en contra del pecado, no hay que hacernos a un lado nosotros, hay que vivir en pecado, no, tenemos que vivir en santidad, hay que seguir ocultando el pecado, no, tenemos que hablar la verdad de Cristo. Gente que sabe, tenemos un montón de fariseos, gente que quiere ver que otro cumpla, pero él no cumple el aguado. Gente que quiere ver que otro vive el evangelio, pero él vive más depravado que la ciguanaba en el río grande de San Miguel. Gente que quiere ver, no, eso es pecado, que esa mujer lleve con polvo a la iglesia, eso no sirve, eso es pecado. Pero a su mujer no le dice nada que en licras ande en la casa y es la diaconisa de la iglesia. ¿Me están oyendo? Y es la diaconisa de la iglesia, la gran aguada. No, eso es pecado, que tengan ahí en el púlpito a ese hermano sirviendo y ahí con el pelo todo rapado. No, yo soy celoso, varón. Con eso sí, yo que no. Él dice la Biblia que el hombre tiene que vestirse decentemente. ¿Cómo es eso? Que por un lado se rapó y aquí se hizo una raya y aquí se dejó un moño, como que es moño de mujer. No, eso a mí no me gusta. Pero a su vieja no le dice nada, que de amarillo anda el pelo y ella es más negra que el saco que ando puesto. Que conocen bien las sagradas escrituras, predicadores que saben bien lo que dice la Biblia, que sin santidad nadie verá al Señor, pastores y predicadores que conocen lo que dice o qué significa, apártese de inmundicia todo el que invoque el nombre del Señor. Pero vamos a ver sus obras, pero vamos a ver su vida. Están lejos del cumplimiento de la escritura, están lejos del cumplimiento de la palabra. Si Dios se hartó, si Dios se cansó de gente hipócrita en el pasado, a estas alturas Dios se sigue hartando de gente hipócrita. A estas alturas Dios se sigue cansando de gente que solo sea la fachada, de gente que solo sea la apariencia. A la hora de hablar, a la hora de predicar, a la hora de pararse en la tarima, Dios está harto de espectadores. Dios está harto de gente que sabe impactar a los demás, pero que a él no lo convence. Misión Cristiana Elohim. No te preocupes si convenciste a tu hermano. No te preocupes si convenciste a la iglesia. Tienes que convencer a aquel que está sentado en el trono alto y sublime. Dele fuerte ese aplauso al Señor esta noche. ¿Cuántas veces no te has topado con gente que solo es apariencia? Puro fariseo el que te quedó a la par, puro escriba el que te quedó a la par. Él sabe que dice la Biblia, hermano. ¿Y qué quiere decir? Porque a santidad nos ha llamado Dios y no a inmundicia. ¿Qué quiere decir eso? No, hermano, que Dios quiere que nosotros seamos santos. Y él con tres mujeres. Bien sabe el escriba y aguado que tenemos en la iglesia. Hermano, ¿y qué quiere decir? Apártense de inmundicia todo el que invoque el nombre del Señor. No, hermano, que si usted es cristiano y si usted va para el cielo, usted tiene que apartarse de todo aquello que ofende a Dios. Usted tiene que apartarse de todo aquello que es pecado, pero todavía se vuela las cejas. Bueno, y ahora vinieron varios a no gozarse. Les arruiné el culto, papito. Pero yo no vine desde Oriente para venir a perder el tiempo a la central. Yo traje palabra de Dios. Y los que son de Dios, palabra de Dios, oyen, dice la Biblia. Porque estamos viviendo grandes hombres graduados de teología, grandes hombres graduados en un instituto bíblico, hermenéutica, exegética, teología sistemática y cuánta cosa que se inventan en los institutos bíblicos. Hay hombres que se tocan la corbata y dicen, bueno, yo soy el reverendo fulano, yo soy el apóstol mengano, yo soy el fulano de tal, soy maestro de instituto bíblico. Hay gente que es experta, no, hombre, solo leen un texto de la palabra y lo hacen pedazos en cuestión de segundos. ¿Saben por qué se escribió? ¿Saben cuándo?
1: si el Señor viniera y nos hallara haciendo así, bienaventurados somos. Gloria a Dios. Es decir, a los que estamos, movamos esto un poquito atrás, porque estoy muy enfrente de la cocina y no voy a dejar ese chillido ahí. Gloria a Dios. A su nombre, ahí estamos. Gloria al Señor. Las bocinas tienen más mañas que algunos de ustedes. Dios bendiga a los hermanos pastores, por quienes ya oramos, gracias al Señor. Esta oportunidad me acompaña mi esposa, gloria a Dios, la misma. Bendito Dios, quiero que se ponga aquí a ella para que pueda saludarle desde ahí, gloria al Señor. Y también nos acompaña el último de la familia, el que ha quedado en casa con nosotros. Está ahí en la grabación, gloria al Señor. Saludamos a toda esa audiencia que está con nosotros. Desde Colonia Ismael Acosta, San Lorenzo Valle, Honduras, saludamos a toda esa audiencia en el mundo entero. Que Dios bendiga a cada uno de los hermanos en Europa, en Sudamérica, en Norteamérica, Centroamérica, en las islas y en la República de Ismael Acosta. Abra su Biblia, que a eso vamos. Libro del profeta Ezequiel, capítulo 3. Bendito sea el nombre del Señor. Ezequiel, capítulo 3. Vamos a estar leyendo versículo 16 en adelante. Amén. La palabra la vamos a leer para gloria del Padre y del Hijo y del Espíritu Santo. Y aconteció que al cabo de los 7 días vino a mí palabra de Jehová diciendo: Hijo de hombre, yo te he puesto por atalaya a la casa de Israel. Oirás pues tú la palabra de mi boca y los amonestarás de mi parte. Cuando yo dijere al impío: de cierto morirás, y tú no le amonestares ni le hablares para que el impío sea apercibido de su mal camino a fin de que viva, el impío morirá por su maldad, pero su sangre demandaré de tu mano. Pero si tú amonestares al impío y él se convirtiere de su impiedad y de su mal camino, él morirá por su maldad, pero tú habrás librado tu alma. Si el justo se apartare de su justicia e hiciere maldad y pusiere yo tropiezo delante de él, él morirá, porque tú no le amonestaste, en su pecado morirá, y su justicia que había hecho no vendrán a memoria, pero su sangre demandaré de tu mano. Pero si el justo, amonestares para que no peque, y no pecare, de cierto vivirá, porque fue amonestado y tú habrás librado tu alma. Y como está, dígale: Dios mío, háblanos en esta preciosa noche. Trae consejo de tu palabra a nuestros corazones. Guíanos, Señor, por tu Espíritu. Sea tu palabra haciendo la obra perfecta que todos anhelamos tener, Señor Jesús. En tu nombre glorioso, te doy la gloria y te doy la honra que tú te mereces, Dios mío, porque tú estás de nuestro lado y tu palabra viene para edificación a nuestra vida. Bendice a cada pastor. Bendice a cada hermano que acompaña a sus pastores, a cada amigo que está con nosotros, a los vecinos de este vecindario en este lugar. En el nombre de Jesús, desde esta colonia Ismael Acosta, en San Lorenzo Valle, Honduras, también aquellos que están con nosotros en diferentes lugares, a ti sea la gloria por los siglos de los siglos. Amén. Y la iglesia dice:
2: amén.
1: Amén. Gloria a Dios. Para el Señor ese aplauso, déselo fuerte. Porque se oía como que estaban quebrando curiles. Aleluya. Aquí abundan los curiles por estos lados. Vamos a meditar esta noche 10 cosas que vengo a decirte.
2: Aleluya. Gloria a Dios.
1: Así que me tiene paciencia porque son 10 cosas grandes. Que yo se las puedo decir en un minuto. Y usted se va tranquilo. Pero mi deber es amonestarle de parte de Dios. Hay una responsabilidad grande para todos los que predicamos la palabra. ¿O no?

versículo 1 al 9. La advertencia de traer el mensaje de parte de Dios a las personas. Si el impío oye palabra de Dios, no se percibe y se va al infierno, ese será problema muy personal de él. Pero si alguien se va a condenación, habiendo estado bajo de la responsabilidad mía, al parecer como que yo tengo un grave problema ahí. Alabanza al Cristo de la gloria. Así que ningún predicador puede llenarse la boca en decir cada quien libre a su cacaste. Usted no puede, un médico no puede decirle a un enfermo, ay, mira cómo te va, si no le ha dado la receta. La responsabilidad suya es dar la receta, alabe a Dios si puede. Si el enfermo no quiere la medicina, es problema de él. Ahí nos despegamos de eso, cuántos alaban al Señor. Hay personas en la iglesia, y por supuesto están aquí. Tal vez no sea usted, y que está el par suyo. Que hermanos, se les amonesta y se les orienta y se les dice y se les reprende, se les redarguye y no cambian. Tírenle la toalla, ya lo hizo, ya estuvo. En reunión pastoral le decía a los pastores los otros días, la gente hay que, hermano, enseñarla, instruirla, pero hasta cierto punto hay responsabilidad y ahí déjelo. Déjelo, que Dios sabe lo que va a hacer con esa persona. Alabe a Dios si puede en esta hora. A su nombre. Alguien tiene la responsabilidad. Esa responsabilidad no solamente es una sencilla responsabilidad, sino que es una seria tarea. Amén. De responsabilizar a los demás delante de Dios. A tal manera que cuando la persona termine su faena en este mundo, cuando la persona llegue a la presencia de Dios para juicio, no tenga ni la mínima excusa. Eso lo dice Romanos 1, verso 10. Quien quiera que sea, no tendrá la mínima excusa. Nadie va a llegar allá diciendo, es que a mí no me dijeron. Es que yo no lo supe. Es que yo no me di cuenta. ¿Y cuándo fue eso? ¿Ah? Por allá en El Salvador dice que un borracho quería matar a un judío. Y el judío le dice, ¿por qué me querés matar? Si yo no te debo nada. Y el borracho le dice, no, yo te quiero matar porque ustedes mataron al Señor Jesús. No, hombre, le dijo el judío, pero eso fue hace más de 2000 años. Sí, pero a mí hasta ayer me contaron. Hay gente que está pobre de noticias. Pero hoy este día la noticia le va a quedar a usted. ¿Cuántos alaban al Señor? Usted será responsable de esto. Hoy este día yo me siento responsable. El pastor Milton y los pastores que estamos aquí estamos por responsabilidad. ¿Cuántos alaban al Señor? ¿Responsable de qué? De advertirte, mi amigo, mi hermano descarriado, muchas cosas que tienen que ver con la salvación y la vida eterna. Hay tantas cosas que se ven tan sencillas que deberíamos de tenerlas en nuestra noticia y no las tenemos. O están ahí sin importancia, hoy le vamos a dar la importancia verdadera. ¿Cuántos alaban al Señor? Puede ser que alguna de ellas, en alguna de esas cosas, usted esté equivocado o yo esté equivocado. Amén. Pero la esperanza que tenemos y la ventaja que tenemos es que si el mensaje de Dios llegó ahora, esas cosas que están equivocadas pueden ser corregidas a tiempo. Porque si el impío se arrepintiera y se volviera de su mal camino, vivirá. El Señor dice claramente, yo no quiero la muerte del que muere. ¿Acaso quiero yo la muerte del impío? De cierto dice el Señor que no quiero la muerte del impío. Pero el alma que se muere en pecado morirá eternamente. ¿Cuántos alaban al Señor en esta hora? A su nombre. A su nombre. Y como son 10 cosas y dije que son grandes, va la primera. La primera cosa que yo quiero decirte esta tarde en el nombre del Señor y por su palabra.

0: es que somos hechos a imagen y semejanza de Dios. Todo tiene que volver al principio. Todo tiene que iniciar desde el principio. Y nos daremos cuenta que Dios desde Génesis hasta Apocalipsis sigue siendo el mismo Dios. Él no ha cambiado, Él no tiene sombra de variación. ¿Cuántos dicen aleluya? Somos creados a imagen y semejanza de Dios. Génesis 1.26. ¿Y por qué estoy diciendo esto? El Señor dijo en su palabra, entonces dijo Dios, hagamos al hombre a nuestra imagen y conforme a nuestra semejanza, y señoré en los peces del mar, en las aves de los cielos, en las bestias de la tierra, y en todo animal que se arrastra sobre la tierra, y que él, y dice acá, y que él, lo que nos está diciendo aquí es que él te creó para alabanza de su gloria. Fuimos creados a imagen y a semejanza de Dios. Y Dios en su palabra está reclamando su imagen y su semejanza. La expresión de Jesús en la casa de Zaqueo fue: el Hijo del Hombre vino a buscar y a salvar lo que se había perdido. Y lo que se había perdido no es mi universo, alabe a Dios y pueblo. Y lo que se había perdido no es el cantinero de la colonia Israel. Y lo que sea, no, es la imagen de Dios, es esa imagen grata que Dios puso en cada uno de los seres humanos. Usted no es asunto de evolución, no somos asunto de casualidad, no somos resultado del Big Bang, cuántos alaban al Señor, ni del bombazo. Somos resultado de la creación sabia de un Dios sabio, de la fuerte Señor y a Dios en esta hora. Podemos corregir eso. No permita que Satanás destruya esa imagen, esa creación tan bella. Dios no lo creó a usted para estar en una cuneta, todo miado, todo vomitado. Y no lo estoy denigrando, de allá vengo yo, esto no me lo contaron. Esto no lo vi en el canal chismoso de San Lorenzo. De allá vengo. Dios no lo creó a usted para que se meta polvo en las narices. El único polvo en las narices es el que agarra cuando va en el carro ahí. ¿Cuántas alaban al Señor? Dios no lo creó a usted para que se destruya con tabaco, con drogas, con licor. ¿Me está escuchando? El resultado de toda, hermanos, la degradación humana, de toda la perversidad y de todo lo que estamos viendo ahora, todas estas cosas que estamos viviendo, hermanos, como esas pestes incontrolables, aleluya, y todas estas cosas que estamos viendo, el resultado del mal uso de la creación que Dios hizo en nosotros. Dios no nos creó para ser animales, nos creó para gobernar a los animales. Lo estoy leyendo ahí. Lo vamos a hacer para que señoree.
1: Aleluya.
0: Santiago dice que el hombre es tan astuto que puede dominar a toda la creación y todos los animales. Puede domesticarlos, pero él no se deja domar de nadie. El hombre tiene que reconocer que tiene un creador, que no lo hizo para desperdicio de la sociedad. Usted fue creado para alabanza de la gloria del que lo creó. ¿Sabe que en la iglesia hay gente que no sabe que para fue que es creado? Ahí, hermano, hay alabanza para Dios, hay oportunidad de glorificar el nombre del Señor y ellos están como estacones. Como que son ventiladores viendo por todos lados.
2: Gloria a Dios.
0: Alguien dijo un ventilador cabeza loca. ¿Cuántos alaban al Señor? Entonces, no somos evolución del mono. Aceptemos que somos feos, pero no para tanto.
2: Aleluya.
0: Sí. Aceptemos que no somos, no hay mucho a nuestro favor en belleza. Pero hay una cosa tan linda, que cuando esa creación perdida, que cuando ese ser perdido, deformado, destruido, semimuerto, deja entrar la vida de Dios de nuevo, Cristo forma en esa persona una belleza. Porque cuando estamos en Cristo estamos completos. Y el corazón alegre, hermosea el rostro, alabe a Dios si puede. ¿Cuántos tienen gozo aquí? Somos hechos a imagen y semejanza de Dios. Hay gente que está tirada en la desgracia porque el diablo le ha dicho que es casualidad y que es evolución y que no tiene alma. A mucha gente le han dicho así y lo ha creído. Donde llega el perro, llega la rabia. Está bien con el perro y la rabia. Yo no soy perro ni tengo rabia. Yo soy un ser humano y tengo alma. Eso me lo dice la Biblia. ¿Cuántos alaban al Señor? Y que después de esta vida no hay otra, pues la vida verdadera es después de esta. Porque esta vida es transitoria. Job dice que esta vida que estamos viviendo es como lanzadera de tejedor, como la sombra que pasa, como la neblina que se desvanece, como la flor que se marchita, como el zacate que cortado se seca, pero la vida que viene sí es eterna. Entonces aprovecha ahora, volver a su Creador, darle la imagen y semejanza que Él le dio a usted en alabanza y gloria para Él. Alabanza a Jesús. Número dos.
1: Gloria al Señor.
0: Porque son 10. Vengo a decirte que hay gloria eterna en Cristo Jesús. Que los fines para los que fuimos creados siguen de pie delante de Dios. Dios no ha cambiado la idea de salvar y llevarte al cielo. Está en pie todavía ese plan. No se ha terminado. No ha caducado. Está vigente. Mientras se dice oportunidad, aquí está la puerta abierta. ¿Cuántos alaban al Señor? A su nombre sea la gloria. ¿Cuántos dicen amén? Y esa promesa que encierra en Apocalipsis, cuando se le escribe a las 7 iglesias, al que venciere le daré que se siente conmigo en mi trono, así como yo he vencido y me he sentado con mi Padre en su trono. En el capítulo 10, versículo 28 de Juan dice, yo les doy vida eterna y no perecerán jamás. El Señor está prometiendo gloria eterna para los que creemos en Él. Para los que sabemos que fuimos creados por Dios y que fuimos creados para alabanza de su gloria. Para los que estamos dispuestos a restaurar esa relación con Dios. A levantarnos del lodo cenagoso, a salirnos del basurero del mundo y dedicarnos en trono de gloria para Dios, para alabanza de su gloria. ¿Cuántos dicen amén? Hay promesa de gloria eterna. Es real. Si el Señor Jesucristo la ha prometido, es real. ¿Cuántos alaban al Señor? A su nombre. La tercera es, memorícela por favor, que el infierno es real, no es un mito. Hay gente jugando con el asunto del infierno. Y hay gente que dice, allá nos vamos a ver en las playas del infierno, como si se lo esté invitando a las playas de Punta Novillo. ¿Ah? Como que le está diciendo, allá nos vemos en Ponte Ratón en la playa. O allá nos vemos a la orilla de Yohoa con una pescada frita. Así se reta la gente para el infierno. Porque creen que el infierno, hermano, es un mito, es un cuento, es una invención. Han hecho películas del infierno que hasta chistosas son. ¿Cuántos alaban al Señor? Por ahí salió un hombre haciendo una película que se llamaba Un día con el diablo en el infierno. Con el diablo y en el infierno y un día, ¿para qué quieres más? Alabe a Dios si puede en esta hora. Pero el infierno es real. Voy a decir algo del infierno aquí que usted lo va a poner un poco pensativo. Nadie conoce más la realeza del infierno sino el que juega con la salvación hasta que se muere. El que pierde las oportunidades en esta vida se da cuenta de la realidad del infierno, pero se da cuenta demasiado tarde. El infierno no es un cuento, el infierno no es un chiste, el infierno no es una invención, el infierno no es un mito, el infierno es una terminal real para el impío. Y desde que Dios vio que entró el pecado en el hombre, también Dios había establecido un lugar para todo aquel que no quiere creer en la justicia salvadora de él. ¿Cuántos alaban al Señor? Así como se creó una nueva Jerusalén para una iglesia perseverante, se creó un infierno para todo incrédulo, para los soberbios, para los que hacen maldad. Serán estupa en el infierno aquel día que vendrá, los abrazará y no les dejará ni raíz ni rama. Malaquías 4:1. Apocalipsis 21:8 dice, hermano, que todos los soberbios y todos los que hacen maldad, todos aquellos hermanos que son incrédulos, todos aquellos que cometen homicidios, hermanos, todos los que hacen adulterios y fornicaciones, los que practican la hechicería, los afeminados, los que se echan con varones, ¿me está escuchando? Todos ellos tendrán su parte en el lago de fuego que arde con azufre. No es un juego, el infierno es real. El infierno es un lugar que existe en llamas desde su creación, de antes de la fundación del mundo. Llamas que no se apagarán nunca, gusano que jamás morirá. ¿Cuántos alaban al Cristo de la gloria? Y el infierno se lo están jugando muchos aún dentro de la iglesia con Biblia bajo el sobaco. Es real. Desde los pastores para abajo debemos de examinar nuestra vida y relación con Dios. Es peligroso irse con Biblia al infierno. Y una Biblia prendida bajo el sobaco va a ser más terrible.
3: Gloria al Señor.
0: Se me fueron. Había un hombre. Algunos le llaman parábola lo de Lucas 16. Pero no es parábola. En ningún aspecto el Señor dijo que era parábola. ¿Me escuchó? Amén. El Señor relató. Hay monos aquí.
4: ¡Gloria! ¡Gloria a Dios!
0: Oh. Y a Dios. O son los hijos suyos que andan allá. Tenga pena, ¿ves? Después está preguntando por qué no los tiene en la casa, que andan de malilla de 12 años ya. Que ya anda escalante buscándolo ya. Mire, asegúrese, no vaya a ser el suyo que está allá berreando, no vaya a ser que lo estén violando y usted tranquilo alabando a Dios aquí. Un padre, una madre debe ser responsable con sus hijos. Más en la noche, hermano, aquí, ahí su hijo, ahí. Y estoy casi seguro, 90% que son los hijos de los creyentes. ¿A dónde vamos a ir? No le estoy diciendo que desconocemos esto. ¿Cuántos alaban al Señor en esta vez? Alabre, no se enoje conmigo. Tiene el permiso de levantarse y lo va a buscar y no volverse a levantar, se sienta ahí. Si no le gustó, viene después del culto y lo va a agarrar pedrado. Pero el infierno es real. El Señor dijo, había un hombre rico y había un hombre pobre. El rico saludable, por supuesto, se vitaminaba, comía bien. El pobre, hermano, que era un mendigo, que vivía de limosnas, que deseaba comer de lo que comía el rico en su mesa, pero nadie le daba. De paso que era pobre, era mendigo, dice que tenía su cuerpo lleno de llagas. Yo sé que usted ha leído esto, pero vuelvo y le recalco, no es parábola. Porque las parábolas, hermanos, son asuntos relacionados a cosas que sucedieron mezclados con cosas de imaginación, que no son reales, pero es para orientar una verdad para el que quiere salvarse o perder más al que no quiere salvarse. La parábola es un arma de doble filo. Avivar al que se quiere salvar y entontecer al que no se quiere salvar.
3: ¡Aleluya!
0: ¿Me escuchó? Pero esta no es una parábola, esta es una historia clara. Dice que el hombre estaba lleno de llagas. Y los únicos aliados que tenía eran los perros. Y los perros venían y le lamían las llagas. Aconteció que se murió el mendigo. Por supuesto tenía que morirse primero. Las circunstancias de la vida son así. Alabe a Dios si puede. Y dice que fue llevado por los ángeles al seno de Abraham. Con esa expresión hay un grito de gloria en el cielo por un alma segura. Y el problema no fue que Lázaro muriera. Porque si el infierno no existiera, el Señor no tenía que haber contado la historia esta. Si el infierno no fuera real, Jesús no hubiera perdido el tiempo en relatar lo demás. Solo hubiera dicho, y con el tiempo también se murió el rico y Dios lo recibió en su santo seno. Pero eso no aparece, sino que dice también, diga conmigo también, en términos físicos se muere el pobre y se muere el rico, porque todos nacieron para morirse. No, nacimos, ¿verdad? Está bueno, gracias. En esa fila no me quiero meter. En la de Western Union me gusta adelante. ¿Cuántos alaban al Señor? A su nombre. Aconteció que también se murió el rico. Diga conmigo, se mueren los ricos. Se mueren. Gente que tiene grandes mansiones, grandes propiedades, mucho dinero, se muere también. Se muere. Y si no se muere, lo matan. Porque sí, lo matan. Que se muera luego. Pero lo que le quiero decir es que no, la muerte no conoce razas sociales. Usted no dice, bueno, yo no me voy a morir. Pues no. Usted está y yo estoy creado para eso. Nos vamos a morir. Lo importante es, hermano, morir en Cristo. Porque entonces ganamos. Lázaro no perdió, Lázaro ganó. Porque Lázaro llegó a lo que los hebreos le llamaban seno de Abraham, conocido como paraíso de Dios. ¿Me escuchó? Así se le llamaba al lugar de reposo del alma de los justos. Se creía que Abraham estaba ahí para recibir a los que llegaban en camino de justicia.
5: Aleluya.
0: Ahora el Señor dijo, bueno, este llegó al seno de Abraham, pero el otro se muere.
2: Aleluya.
0: Y no hay movimiento de ángeles. Fue sepultado. Y ahora dicen el Hades. Los testigos de Jehová, que el Señor los reprenda con ese espíritu engañoso, dicen que Hades no quiere decir infierno. Y ellos le ponen, hermanos, un término que quiere decir tumba.
5: Aleluya.
0: Pero la tumba en la Biblia se llama sepulcro. ¿Me escuchó? En cambio, Hades viene, hermanos, del griego tártaro. Gehenna. ¿Me escuchó? Que significa lugar de tormento permanente. Y la palabra, hermano, Gehenna, era el nombre que tenía el basurero afuera de la ciudad de Jerusalén, donde permanentemente, como allá en Nacaome, saliendo para la frontera, permanentemente, invierno y verano, hay humo. No sé si ya quitaron eso de ahí, pero se está matando la gente ahí. Los basureros a cielo abierto. En honor al basurero a cielo abierto de Jerusalén, se comparaba el infierno. ¿Me escuchó? Entonces dice que en el Hades, en el infierno, abrió los ojos. Porque al infierno se va en el extracto de la creación. ¿Cuál? La imagen de Dios. El espíritu y el alma tienen un juego diferente al cuerpo. El cuerpo es tierra y va a la tierra. El espíritu es el soplo de vida, ese lo cobra Dios porque es de él. Y usted orgulloso aquí en la tierra y anda prestada la respiración. Pero el alma es la esencia del cuerpo. Por el alma vemos, hablamos, oímos, respiramos. ¿Me está escuchando? Pensamos, reímos, lloramos, tenemos sentimientos porque tenemos alma. ¿Me escuchó? Ese cuerpo espiritual, que es un cuerpo igual a este, pero espiritual, no materia, va al infierno. Y dice que abrió los ojos y estaba envuelto en llamas. No en sábanas con aire acondicionado, en llamas. Y cuando abrió los ojos, vio a Lázaro que estaba sentado en el seno, al seno de Abraham. Se lo voy a poner así. Abraham lo tenía así, abrazadito a Lázaro. Así lo tenía pegado a su pecho. ¿Cuánto alaban al Señor? Entonces el conocimiento no se pierde en el infierno. El conocimiento sigue intacto en el infierno. Porque el rico dice que conoció a Lázaro. Por supuesto, si lo había conocido antes de estar llegado. Ahora Lázaro no está llegado. Porque en el trono de en el paraíso del descanso de las almas justas, se acabó el dolor, el llanto, la miseria, el hambre, la desesperación. Allá todo es paz y gozo en el Espíritu. Todo es paz y gozo en el Espíritu. Dale fuerte esa gloria a Dios. Y gritó y dijo: Padre Abraham. Se acordó que era descendiente de Abraham. ¿Cuánta gente llega ahorita mismo en el infierno diciendo: Dios mío? Se lo presentamos en predicación y lo rechazó. Demasiado tarde.
6: Amén, aleluya.
0: Envía a Lázaro que moje la punta de su dedo en agua, que refresque mi lengua, porque estoy atormentado en esta llama. Empieza un conflicto eterno y él se va dando cuenta que no es pasajero esto. Si hay alguien que le puede decir la verdad a la rezadora de esta colonia y de San Lorenzo y a los mentirosos rezadores del mundo entero de la tradición católica, es ese hombre. Ese hombre les está diciendo: nadie puede salir de ese lugar. No existe el purgatorio. Existe un castigo eterno que es real, no es un cuento. Seguió el conflicto. Y Abraham le respondió y le dijo: sí, hijo, porque hay hijo, salvo hijo quemado. ¿Le dijo hijo o no le dijo hijo? Acuérdate que tú te la diste de todo allá. Tú le diste rienda suelta al disfrute y al tutifrute. Ahora este sufrió allá y este goza aquí y hoy tú la pagas ahí. Amigos que me estás escuchando, las cervecitas heladas te van a salir caras tarde o temprano. Ese pericazo te va a salir caro tarde o temprano. Sí, sí, aleluya. Ese marihuanazo que se te deja viendo al revés y ves los tanques de aquí, los ves allá por Coyolito, eso te va a salir caro. Ese placer de andar pechando con una vieja y otra y creerte el Don Juan de la colonia, te va a salir caro. Te va a salir carísimo. Ah, es que yo no puedo ser evangélico porque a mí me gustan las mujeres. Yo no soy afeminado y soy evangélico. Yo tengo una esposa, tengo hijos. Yo soy evangélico. ¿Y quién le ha dicho a usted que los evangélicos no son hombres? Hasta más peligroso en eso. Eso mira así. Te hubiera visto a Chirino revolcándose con el hombre que me quería matar allá en comercio. No, pues se mete a los machetazos. ¿Cuántos alaban al Señor? Pero la gente dice: no, que yo soy yo. ¿Y qué crees? Que para demostrar que es hombre, tener una u otra mujer y terminar más calavérico que una ciguanaba de puro sida. ¿Qué chiste tiene eso? El infierno le comenzó en vida. ¿Cuántos dicen amén? Se dio el problema porque Abraham le dijo: mijo, no puede Lázaro ir donde tú estás. Aquí se acabaron las comunicaciones. Ni tú puedes venir aquí tampoco. Hay una separación. Eso de que todos somos hijos de Dios y todos somos iguales, mentira del diablo. Hay una línea divisoria, y por delgada que sea, esa línea la puso Dios. Lo santo es santo y lo impuro es impuro. Así que, mijo, no hay problema, aguante sed. Pero solo un dedo húmedo, Señor. ¿Qué tal una botellita esa que tengo ahí? Me regala toda la hacienda ese viejo si le llevo esa botella de agua al infierno. El problema es llegar allá.
7: ¡Aleluya!
0: Nadie quiere ir, aunque sepa que le van a dar una hacienda. Porque hay entrada, pero no hay salida. El único que pudo entrar hasta las profundidades y arrebatarle las llaves al diablo de la autoridad de la muerte y del mismo infierno y predicarle a los demonios descarriados fue el Señor Jesucristo. Él tiene autoridad de entrar y salir, porque contra él la puerta del infierno no prevalece. Y con la iglesia también, ¿cuántos alaban al Señor en esta hora? ¡A su nombre! Y dijo: hagamos una cosa. ¿Qué querés que hagamos, hijo? Si no puede darme agua aquí, venir acá a darme agua, mandarlo entonces a la casa de mi papá. Porque tengo 5 hermanos que son igual a mí de viciosos. Pecadores. Y yo no quiero que vengan aquí. Que vaya y les advierta que yo me estoy quemando. ¿Cuánta gente ha dicho? A mí, si mi mamá viniera a decirme que es verdad que está en el infierno, si acepta a Cristo. Si no acepta la palabra que te estoy predicando aquí, ¿cómo va a aceptar la palabra de un espíritu chamuscado que te aparezca por ahí? Y somos tan arruinados que yo una vez, que andaba bien cerveciado y endrogado, y hermano, y un zorrillo me tuvo en la calle toda la noche volándole bala y no le podía pegar. Y yo según miraba aquella sombra así, la miraba grande y se hacía chiquita. Es puro miedo. ¿Y qué tal si se aparece mi abuela? Hijo, estoy en el infierno. Ay, hermanito, ¿para qué más? Mejor ponga atención cuando le predican, porque ahí está la palabra. Que oigan ahí, que oiga la palabra. Si no oyendo la palabra no se arrepienten, no tienen cuándo. ¿Cuántos alaban al Señor en esta hora? Diga conmigo, el infierno es real. ¿Eh? Con razón el Señor Jesús se refirió más al infierno que a la gloria en sus sermones. Insistía que escapara del infierno. No mencionaba tanto el reino de los cielos como el infierno. Hay un infierno, hay un infierno. Vayan mejor con un ojo a la gloria y no con los dos al infierno. Vayan mejor con un brazo a la gloria y no con los dos al infierno. Vayan con un pie a la gloria y no con los dos al infierno. No teman al que les mate el cuerpo, pues el alma no se las puede tocar. Alabe a Dios si puede. ¿Cuántos alaban al Señor? Él hacía énfasis al infierno porque es real. El infierno es algo innegable. Amén.
7: Gloria a Jesús.
0: Ya que algunos lo viven de hoy en vida.
6: Gloria a Dios.
0: Un policía, no era de aquí de Honduras, era un policía salvadoreño. De portarse bien aquí en Honduras, Julio. Encontró en una colonia así, en una calle sola, un niño llorando. Y los policías van ahí patrullando. Oyen el niño llorar, como de unos 6 añitos.
6: Aleluya, gloria.
0: Y dice, para ese niño, preguntarle, pues anoche, medianoche, y el niño llorando en la calle. Aleluya. Niño, ¿y vos dónde vivís? En el infierno.
6: Gloria,
0: ¿de dónde sos? Del infierno.
6: Aleluya.
0: ¿Crees que nos llevas al infierno? Le dijeron los policías siguiéndole la corriente.
6: Gloria.
0: No le dijeron llevarnos a tu casa. Llevarnos al infierno entonces, queremos ir a conocer. Vengan, les dijo. Se dio vuelta con él. No, así media cuadra antes de llegar a la casa donde el cipotillo vivía, se oían los gritos. La mujer, pero ¡ah! Fue tanta. ¡Sos el diablo! Le decía. Y vos la diguanaba, perra desgraciada. El hombre matando a la mujer. Ya vele, mi papá es el diablo, mi mamá la diguanaba. Yo vivo en el infierno, señor. Hay gente que ya está en el infierno. El marido llega drogado, borracho, a pasear a la pobre mujer que ni comida le ha dado toda la semana. Eso es un infierno. Pero eso no es nada comparado con lo que viene al dejar de respirar en esta tierra y empezar a respirar al otro lado. Una vez más diga, el infierno es real. Vamos con el 4. Vengo a decirle también que no vale la pena ir a condenación por placeres efímeros. Placeres vanidosos, placeres falsos, ¿me está escuchando? No vale la pena. El Señor Jesús le dijo a Pedro en el relato, cuando Pedro se le puso de frente, que no quería que subiera a Jerusalén el Señor para sufrir. Y le dijo, apártate delante de mí, Satanás, porque me eres tropiezo. Tú no pones la mira en las cosas de arriba, sino en las de la tierra. Entonces, ahí en ese pasaje, en el capítulo 16 de Mateo, en el verso 26, Jesús le dice, hermano, a este hombre, porque ¿qué aprovechará al hombre si ganare todo el mundo y perdiere su alma? ¿O qué recompensa dará el hombre por su alma? ¿Cuántos alaban al Señor? Porque el Hijo del Hombre vendrá en la gloria de su Padre con sus ángeles, y entonces pagará cada uno según sea su obra. No vale la pena ir a una condenación segura por placeres pasajeros. En Lucas 12, capítulo 12, verso 16 en adelante, el Señor le relató, esa es parábola, una parábola a los que estaban ahí cuando el rico se echó para atrás, que no quiso compartir de lo que tenía. Y el Señor le compartió esta parábola y dijo, había un hombre muy rico que tenía tantos bienes que no hallaba qué hacer con ellos. Y pensando en sí mismo, porque el necio no recibe consejo, él solo se autoriza y él solo piensa y él solo actúa. Dijo, ¿qué hago? Lo que lo convierte en necio es que haga una pregunta y usted solo se la responda. Y el rico hizo eso. ¿Qué hago? Ah, ya sé qué haré. Amén. Antes que me manden a vender lo que tengo y dárselo a los pobres, yo ya sé qué haré. Voy a derribar estos graneros y los voy a hacer más grandes. Y recogiendo todos sus bienes, hizo los graneros más grandes y cuando los tiene bien repletos, dice a su alma. ¿A quién? Ahí está el problema. Porque él hubiera podido decir, hombre, yo tengo bienes para comer, pero le dijo al alma.
7: Amén.
0: Ahora sí, alma mía, gózate. Huélgate, dice la versión 1909. Regocíjate, huélgate. Amén. Porque muchos bienes tienes para comer muchos años. Pero si el alma no come trigo, el alma no come frijoles, el alma no come baleadas, ni aunque sean de plomo, no tocan el alma. Tocan el cuerpo, pero no el alma. ¿Cuántos alaban al Señor? El alma no come cerveza, el alma no come... El alma solamente tiene sed del Dios vivo, hambre del Dios vivo, hambre de justicia. El alma solo se sacia con la misericordia y la gracia de Dios. ¿Cuántos alaban al Señor en esta hora? ¡A su nombre! Y cuando él se estaba vanagloriando, le dice el Señor desde el cielo, ¡necio! Hoy mismo mando a pedir tu alma. Y lo que tiene, ¿de quién será? No hubo respuesta. No hay respuesta. Porque el alma es tan esencial que ni todos los tesoros del mundo valen lo que vale el alma. Hermano, usted que está en la gracia de Dios, usted que está perseverando, a veces los predicadores criticamos, hermano, a Jacob, a Esaú, porque por un plato de lentejas cambió la primogenitura. Y criticamos a Judas, que Judas por 30 piezas de plata vendió al maestro. Por lo menos aquel fue un plato de comida. Y hay gente que por un justanchuco, alabe a Dios si puede, por un trago de alcohol con algo, por un poquito de marihuana, por un pedazo de tabaco, por tonterías que no tienen valor, ¿cuántos alaban al Señor? Están echando a perder la bendición de Dios. ¿De qué te sirve tener el mundo en tus manos y tu alma en el infierno? No tiene ningún sentido esa aritmética. Usted puede sacar toda la matemática que pueda, dividiendo, restando, multiplicando a raíz cuadrada y rectangular, como quiera sacarla, y no sale un dividendo a favor suyo. Todo sale en contra suyo. En cambio, sufrir aquí vale la pena, con esperanza de gozar allá. ¿Cuántos alaban al Señor en esta hora? ¡A su nombre! Número 5. Vengo a decirte que no hay mediador fuera de Jesucristo. No hay mediador fuera de Jesucristo.
8: Aleluya.
0: Y esto hay que dejarlo bien clarito. En el último viaje que hice a Argentina, cuando íbamos para una misión a predicar allá en Argentina, que Dios permite, en abril tenemos la gira argentina. Si Dios permite. Los hermanos pastores me dicen, mira aquel edificio, sí. Ahí es la iglesia de San Maradona.
7: Poderoso.
0: Maradona fundó una iglesia. Ellos no ocupan tener cortinas de humo, todo el mundo echa humo adentro ahí. ¿Me escuchó? San Maradona. Y hay gente loca pidiéndole a Maradona para entrar al cielo. En México, hace una temporada, unas tres décadas para acá, se aceleró la fiebre de la oración a la Santa Muerte. Y la muerte se carcajea y dice, no hay problema, yo te mato y te mando al infierno. Yo soy el mensajero de Dios para mandarte donde vos querrás ir, papá. Estás bien con Dios, yo te mato y te vas para el cielo. Si estás mal, yo te mato y te vas al infierno. Si te dieras cuenta que yo soy el que te despide de esta tierra, pero la gente está de rodillas, Santa Muerte ruega por nosotros. La muerte no tiene sentido de rogativa. Alabe a Dios si puede. Y por ahí está la gente, hermano, inventándose cuántos mediadores. Cada país tiene sus patrones mediadores. En El Salvador, hermano, nos enjaretaron a la Guadalupe y a la Candelaria. Aquí parece que se llama Suyapa y es el mismo pichingo con otro collado. Alabe a Dios si puede. El Cristo Negro y el Cristo de Esquipula y el otro hermano, y empiezan a buscar que Pedro es el primer papa y es el primer mediador entre Dios y los hombres. Aquí la Biblia me está diciendo todo lo contrario. No hay mediador aparte de Jesucristo. ¿Cuántos alaban al Señor? Y en ningún otro hay salvación, porque no hay otro nombre bajo el cielo dado a los hombres en quien podamos ser. Hechos 4:12. Primero Timoteo 2:5 remata esto y dice, porque hay un solo Dios. ¿Cuántos dioses hay? Un solo Dios y un solo mediador. ¿Cuántos mediadores hay? Entre Dios y los hombres. Y ese mediador no se llama María, ni Pedro, ni Juan, ni Esteban. No se llama Maradona. No se llama Suyapa. Ese mediador se llama Jesucristo, verdadero hombre. El único que está intercediendo entre los hombres y Dios se llama Jesucristo el Señor. Y eso vengo a decírselo de parte de Dios, porque no podemos dejar de confiar que la única vía de escape, la única puerta, la única verdad, el único camino se llama Jesucristo. Nadie va a llegar al Padre si no es por medio de Él. Así de sencillo. ¿Ve que son cosas básicas? Cierto. Pero ahí está la gente, hasta hermanos hay todavía, hermano. Un día le digo, hermano, ¿cree que vamos a estar para sí? Primero Dios y la Virgen, me dijo. Aleluya. ¿Cuántos alaban al Señor? ¡Aleluya! Entre tanta noticia de esta que te estoy dando, quiero decirte la número 5. La número 6, perdón. Que Dios te ama y que aún es el día de salvación ahora. Amén. Según de Corintios 6:2 dice, porque dice, en tiempo aceptable te he oído y en día de salvación te he socorrido. He aquí ahora el tiempo aceptable, he aquí ahora el día de salvación. Si hoy oyeres su voz, no endurezcas tu corazón. Dios te sigue amando hasta hoy. Diga conmigo, hasta hoy. Ay, hermano, y mañana, es que mañana no sabemos. Yo te estoy diciendo que Dios te ama hasta hoy. Mañana cualquiera de nosotros puede estar en un cajoncito. ¿Sí? Cualquiera. Pastor, el miembro, el diácono, cualquiera puede estar en un cajón. O el amigo que no ha creído puede estar encajonadito mañana. Pero hoy que me estás escuchando, abre bien tus oídos y tu corazón, que Dios te ama. Y no quiero cometer el error de decir lo que dice medio mundo. Es que Dios aborrece el pecado, pero ama al pecador. Eso no existe. A pesar de que Dios está irado con el pecador todos los días, su amor todavía está extendido. No se ha cortado su brazo para salvar. Su mano está esperando que le des la tuya. El Señor con misericordia y con gran amor eterno te está llamando. ¿Cuántos alaban al Señor? Él quiere darte vida hoy. ¿Cuándo? Hoy. Es ahora el día aceptable. Mucha gente ha jugado con eso.
7: Aleluya.
0: No me canso de testificar la experiencia que tuvimos con un joven allá en nuestro país. En un lugar recóndito, mientras predicábamos, yo le hacía llamamiento. Y el joven, así bien arrogante, me dijo, fue un lunes, predicábamos la semana entera. Si el sábado me dan ganas, ahí te aviso, predicador. Y así me dijo, a vos te va a tocar el trabajito si me dan ganas. Y yo le dije, hijo, disculpa, me está malinterpretando. La salvación que Dios te ofrece no es por ganas, esto no es placer, no es deseo. Es una necesidad en el alma. La salvación es una necesidad en el alma. ¿Me cree eso? La necesitamos. Lo demás lo compramos, lo adquirimos si queremos, si nos da la gana. Incluso hay cosas que nos da la gana y no las podemos tener. Sí, a mí me da la gana tener un avión. Y así no andar pagando boletos, pues. Y poderlo manejar. Yo, a mí me da la gana eso. Tener un submarino. Y venirme bajo de agua, salir aquí a Honduras para que no me estén deteniendo las lanchas hondureñas. Pero no lo logro. Amén. Así que la salvación no es nada de que te da gana. La salvación es algo necesario en la vida del ser humano. Lo necesitamos. ¿Cuántas alaban al Señor? A su nombre. Dios te sigue amando. Dios te sigue amando. Dele fuerte ese aplauso al Señor. No deje para otro día, para mañana, lo que hoy se puede hacer. También vengo a decirte, en séptimo lugar, que aunque somos pecadores, Dios te está esperando. Juan 3:16 dice, porque de tal manera amó Dios al mundo, que ha dado a su Hijo unigénito, para que todo aquel que en él cree es hoy. Allí no dice crea como todos lo leemos. Para que todo aquel que en él crea, tal vez le da la gana el otro año. No, no. Cree es hoy. Es presente. Para que todo aquel que en él cree no se pierda, mas tenga vida eterna. Porque Dios no envió a su Hijo al mundo a condenar al mundo, sino a que el mundo sea salvo por él. La salvación está ahí. ¿Qué hay perdición de pecado? Sí la hay. Pero todavía respiras. El amor de Dios supera ese pecado. El amor de Dios, la misericordia de Dios supera ese pecado. En tanto que abundó el pecado, sobreabundó la gracia. Y esa sobreabundancia es el amor que Dios muestra para con nosotros. En Romanos capítulo 5, verso 8 dice, más Dios muestra su amor para con nosotros. En que siendo aún pecadores, Cristo murió por nosotros. Tal vez osara, la palabra osara ahí es tal vez se arriesgara alguien a dar su vida por uno bueno. Pero hallar ese bueno por quien dar la vida está difícil. Pero tal vez se anima a alguien por uno bueno. Dar su vida por uno bueno. Con todo, si se arriesga es por uno bueno. Pero qué tan bueno es usted. Si en la iglesia podemos ser tan buenos. ¿Verdad? En la iglesia hay hipocresía grande, hermano. Usted no se cree a toda esa gente. Pastor, qué gordito lo ve. A no me da la vuelta usted dijo timbón. Hermano, ya le blanqueé el pelo, me dijo una hermana. Y a la vuelta dijo una hermana, viera como dijo esa mujer cuando usted dio la vuelta. Tacuajín le dijo. Pelo tacuajín, me dijo. Pelo tacuajín. Y a la gente hipócrita. Le cuesta ser buena en la iglesia, pregunto cómo está fuera la cosa. Y miren lo que dice la palabra del Señor. Mas Dios muestra su amor para con nosotros, que en que siendo aún pecadores, Cristo no escatimó su vida por nosotros. Él dio su vida por usted y por mí. No le importó que usted fuera pecador o pecadora. Él dijo, yo voy a pagar el precio del pecado de ellos. ¿Qué nos corresponde a nosotros? Reconocerlo. Reconocerlo, aceptarlo en nuestro corazón. Dele fuerte ese aplauso si es para él. A su nombre sea la gloria. A su nombre sea la gloria. Gloria a Dios. Casi terminamos. Número 8. Vengo a decirte, levante la mano a la iglesia, dígame. Que si no naces de nuevo, no vas a ver el reino de Dios. Eso no puede quedarse afuera en las 10 cosas. Porque hay tanta gente sancochada en las iglesias. Hay gente de medio parto. ¿Qué es lo que pasa con los medios partos? Cuando solo una parte del cuerpo sale y se queda trabado. Muere. Muere. Muere. Muere y daña la matriz. Un creyente sancochado no solo está muerto, está dañando la iglesia. Hay que hacerle una cesárea a esa iglesia y sacar ese aborto de ahí. El Señor viene por gente convertida, no convencida. La conversión es una media vuelta. ¿Sí o no, mi comandante? La conversión es una media vuelta. Yo he escuchado que dicen algunos hermanos, y hasta predicando, algunos hermanos le dan vuelta a las cosas, ¿no? Que hay que tener cuidado. Hermano, dice, es un giro a 360 grados que el Señor... Hermano, queda viendo para el mismo lado. Por eso hay gente que sigue lo mismo dentro de la iglesia. Porque si iba para allá y dio un giro de 360 grados, lo que hizo fue esto. Y quedó viendo para el mismo lado. La conversión es un giro de 180, que si estoy viendo para allá, ya dejo de avanzar para allá y me cambio al rumbo para acá. Porque solo en cuanto al cielo y al infierno, solo hay dos sentidos, arriba y abajo, derecha, izquierda, justo, impío, blanco, negro, bueno, malo. ¿Cuántos alaban al Señor? No hay tres términos. Y tampoco hay neutrales. Que tengo un pie adentro y otro afuera, ya los he oído. Y nosotros cometemos ese error predicando también. Ahí están los hermanos con un pie adentro y otro afuera. Ah, pues estoy viendo y por lo menos tengo uno adentro. Pues mi Biblia me dice que le diga esta noche que usted tiene los dos adentro o los dos afuera. Usted tiene los dos adentro o los dos afuera. No hay pie adentro y pie afuera. O le pertenece a Cristo. ¿O le pertenece al chamuco? ¿Sí? Eso lo dice primero Juan 3. Y el que peca no ha conocido a Dios, y aunque dance, hable lengua, profetice, se revuelque en el polvo y que espuma, haga lo que haga, no ha conocido a Dios. Y todo el que practica el pecado es de él, que el Señor lo reprenda. ¿Cuántos alaban al Cristo de la gloria? Hay que nacer de nuevo. Anoche mencionaba allá en los Atillos, hasta el pastor José. ¿Dónde está? Ah, no, por acá está. Allá está un gemelo suyo. Es que ayer la cabeza que andaba en las sierras, él es. Hermano, decía en los Atillos ayer el saludo que Nicodemo le dio al Señor. Un saludo de eso a nosotros, los predicadores, se nos revientan los botones de la cabeza, hermano. De por sí ya andan para.
7: Gloria a Dios.
0: Allá en la central una vez estaba un hermano predicando, ¿no? Ya pues ya le había engordado y las camisas quizás eran las mismas de las otras tallas anteriores. Y en lo que dijo gloria a Dios, le arrancó los lentes a una hermana con un botón. El botonazo. Pero nos inflamos, con poquito nos inflamos. El saludo que Jesús le dio a Nicodemo, que Nicodemo, perdón, le dio a Jesús, era para que Jesús lo felicitara, hermano. ¡Qué bárbaro! ¿En qué instituto te graduaste, mi hijo? ¡Qué bárbaro! ¡Qué conocimiento! Sí, hombre, vos estás cabal. De eso busco yo. Por eso es que me llega, mira, tratar con gente como vos. Qué bonito hubiera sido un diálogo así, ¿verdad? Pero qué malcriado fue Jesús, dijo un predicador. El hombre lo está saludando amablemente y elogiándolo, y Jesús tajantemente le dice, si no naces de nuevo, no entras al reino. Si no naces, es que los saludos pueden ser bonitos, pero andas crudo. Hay gente que saluda bonito, pero anda viviendo chabacanamente. Hay gente que viste bonito y elegante, pero no es de Dios. ¿Cuántos alaban al Señor en esta hora? A su nombre sea la gloria. Nazca de nuevo. Toca el que está a su lado y dígale, nazca de nuevo. A su nombre. Segunda Corintios 5, 17 dice, de modo que si alguno está en Cristo. ¿Verdad que dice que es nueva? Nueva criatura es. Las cosas viejas pasaron. He aquí todas son hechas. Todavía dice esas palabrotas más grandes que esa bocina. ¿Sí? En Guatemala le puse queja a un pastor porque ella oía dos diáconos hablando unas vastedades. Están poniendo las bocinas por ahí arriba y dijo unas vastedades uno con el otro ahí. Y le digo al pastor, yo, mire pastor, esos diáconos son malcriados. Y usted me dijo que eran diáconos, pero son malcriados, tapudos.
7: ¡Aleluya!
0: Y me dijo el pastor, mire, más no sé qué, uno me dijo que le dijo yo, si él era más mal criado que los diáconos. ¡Aleluya! A veces viene por herencia pastoral eso. ¡Aleluya! ¿Me crees si le digo que hay gente pastoreando que no ha nacido de nuevo? ¡Aleluya! Y la hay, no ha nacido de nuevo, sus aspiraciones son otras cosas. ¡Aleluya! Hermano, la naturaleza divina de águila todavía no la tienen. Toda la naturaleza de ellos es de buitre. Carnalidad, todo lo que es carnalidad, todo lo que provecho para la carne, pero por lo espiritual no hay esfuerzo. Entonces necesitamos evangelistas, pastores, maestros, doctores bíblicos. Sí, está bien que estén, hermano, grandes rabinos, está bueno, pero que nazcan de nuevo, que sean nuevas criaturas, que sean decentes para Dios. ¿Cuántos alaban al Señor en esta hora? A su nombre. También te vengo a decir que sin paz y sin santidad no verás al Señor.
8: Gloria a Dios.
0: Si no tienes la paz de Dios en tu corazón y no vives en santidad para Dios, difícilmente vas a ver a Dios. Vas a ver a cualquier otro, pero no a Dios. ¿Cuántos alaban al Señor? Y eso lo dice la Biblia. Si yo lo hubiera escrito, pues yo le digo, discúlpeme que me dio ganas de poner esto, pero ahí está en la Biblia. Y lo dice Hebreos 12, 14. Sin paz y sin santidad. Pero así lo decimos tan sencillo que no le aplicamos sacrificio. Pero si lo leemos como dice la Biblia, las cosas cambian. Seguir la paz con todos. Quiere trabajo. Quiere un esfuerzo. Quiere ser humilde. ¿Quiere qué?
7: Ser humilde.
0: Y no es fácil que aquel que te ha hecho trizas la vida, que te ha pateado tu imagen, se esté ahorcando y te toque a ti cortarle el lazo, no jalárselo más. Porque dan ganas de dar, ponerle una piedra en otra punta. Pero como hay paz en tu corazón y la quieres seguir, seguirle a lo difícil. Seguirla, pagar el precio de seguir la paz. ¿Con cuánta gente se siente amargado usted? ¿Con cuánta gente se siente mal? Y a la hora que el pastor dice, ¿cuántos van para el cielo? Si los pies no los levanta porque se cae. Pero levanta las dos manos. Y si le corta la mano, levanta la boca para arriba señalando. Como pingüino. Alabe a Dios si puede. Porque todos queremos ir al cielo. Pero aquí nos están diciendo que si no hay una verdadera paz en nosotros, no hay. Y la vida de santidad es vivir todo a margen del pecado. Así de sencillo. Vida de santidad es vivir una vida al margen del pecado. Diga conmigo, todo lo que a Dios no le agrada es pecado. Por si anda ahí con un cuaderno buscando, hermano, ¿y qué es pecado? Todo lo que a Dios no le agrada. Y sabe una cosa tan sencilla, que Dios nos creó tan lindos y tan completos, que todo lo que a Él no le agrada, cuando lo vamos a hacer, nuestro corazón se acelera. Poquito le falta al corazón gritar, no, no, no, no lo hagas, no lo hagas, no lo hagas. Si tu corazón te reprende, detente, porque mayor que tu corazón es Dios. Mayor que tu corazón es Dios.

0: Eso dice que la piel se le pone grifa. Porque él siente que estuvo cerca de ofender a Dios. Los científicos, hermanos, dicen que si usted se mete al rango de peligro con la persona que le atrae del sexo opuesto, usted es hombre muerto. Si una mujer, un ejemplo, mide dos metros de distancia alrededor de ella, usted se acercó a esa área, usted ya huele a frito.
1: ¡Aleluya!
0: ¿Me escuchó? Tenemos que respetar las líneas. Nuestro corazón nos dice, ¿usted cree que a la niña no le brincó feo el corazón cuando agarró la mitad del dinero? Aquí ya se fue el gozo. Uno menciona dinero y se va al gozo de la iglesia. 4 que aplauden y 2 que empujan, vamos para adelante. ¡A su nombre! ¡Vamos! ¿Usted cree que no le brincó feo el corazón a Zafira? Pero no se detuvieron. ¿Cómo terminaron? Judas entendió que su corazón lo había reprendido hasta que había vendido al maestro. De lo contrario, Judas no se vuelve a dejar el dinero. Pero Judas se dio cuenta que era demasiado tarde. Por eso dijo, déjenme 2 pesos para comprar un lazo nomás. Aquí les traigo todo, pero déjenme 1 peso para comprar un lazo. Por eso compró un lazo barato y se reventó. ¿Cuántos alaban al Señor? La verdad es que sin santidad y sin paz en el corazón no hay entrada al reino de los cielos. Dice Apocalipsis 21:27. Y no entrará en ella, hablando de la santa ciudad. Y no entrará en ella ninguna cosa inmunda, ni que hace abominación y mentira, sino solo los que son lavados con la sangre del Cordero. Santifiquémonos en la palabra de Dios y en su sangre. Y número 10, que si estás viviendo descuidado, serás expulsado del cuerpo de Cristo tarde o temprano. Quedas advertido. Si estás viviendo acomodado, tarde o temprano serás expulsado del cuerpo de Cristo. Se lo voy a poner más claro, vomitado. Apocalipsis 3:16. Ojalá fuere frío o caliente. Pero como te acomodaste con un pedazo de cada cosa, a veces nosotros condenamos a lo frío. Cristiano frío, el Señor lo condena a lo frío. Les dice, deseo que sea frío o que seas caliente. Los dos términos ahí están buenos. Si el término malo ahí es la tibieza. Una taza de café hirviendo. Yo he visto gente que usted le pone el café bien caliente y ellos agarran un pedazo de hielo y se lo meten adentro. Y yo he probado ese café y pegan ganas de vomitar. Dan náusea. Ahora, cuando yo siento eso, digo, Señor, yo te entiendo. Porque el tibio no es agradable. Culto bueno si no hay igualdad. Para el tibio, el culto comienza a las 7, a esa hora está haciendo otro poco de mezcla para seguir pegando bloques porque quiere ganar más. Para la tibia, hermano, hay que ir al evangelismo, al ayuno. Es el día que saca la plancha y se pone a planchar. Toda la semana pasa tragando novelas, pero el día que hay que ir a dar algo a Dios, ya saca la ropa y se pone a lavar. No, pero es que no puede dejar esta ropa sucia, pero si su alma anda más curtida, ¿por qué no la lleva a la presencia de Dios para que se la lave y se la planche? ¡A su nombre! Entonces está a punto de ser vomitado en mi boca. Dice ahí Juan 15:2, y todo pámpano que en mí no lleva fruto, lo quitarán, se secará y va para el fuego. No vivamos más acomodados en el Evangelio. Sintamos que somos parte de este Evangelio. Póngase de pie. ¿Alguna de estas noticias tocó su corazón?
2: Amén.
3: Pues no he sido

0: día aceptable. Hoy es el día de salvación. Si oyeres hoy la voz del Señor, no endurezca su corazón. Diga conmigo, estamos a tiempo. Eleve una oración al cielo dando gracias a Dios. Mientras yo hago un corto llamado. En el nombre de Jesús. En el nombre de Jesús. Padre, te damos gracias. En tu nombre glorioso te damos gracias, Señor. Por esa bendición tan grande. Que nos ha dado, Señor, de alabar tu nombre una vez más en este lugar. Gracias por las almas que ahora han escuchado tu palabra. Gracias, Señor, porque has traído consuelo, exhortación, edificación, restauración por tu palabra. Hay muchas cosas que ha tocado mi corazón ahora. Yo quiero saber si hay personas esta noche que tienen la disponibilidad de salir de su silla y venir al frente y decirle: Señor, aquí estoy. Necesito una restauración espiritual de tu parte. ¿Dónde está esa persona? Que esta tarde quiere rendirle su vida a Cristo Jesús. ¿Dónde está esa persona que levanta la mano y dice: yo quiero darle mi vida a Cristo? Dios bendiga a este joven. Pastor, venga por acá, orando con él. Vaya orando con esa alma. Gloria al Señor. ¿Hay alguien más? El Señor te sorprendió en algo con la palabra hoy. Dile: Señor, aquí estoy. Fui encontrado por mi Cristo en el error, dice un canto. Si el Señor te halló en el error es porque Él quiere salvarte hoy. Solo reconócelo. Reconócelo en tu corazón ahora. El Señor te está llamando ahora. Amigo que no has creído en Cristo, este es tu día aceptable. Tú que quizás has deseado cambiar tu vida, dale la oportunidad a Cristo ahora. Ahora es el día. Hoy es el momento de salvación. Si oyeres hoy la voz de Dios, no endurezca su corazón. Por gloria a su nombre. Hay liberación en Cristo ahora. El Señor quiere salvarlo ahora. Si no hay nada más, extienda sus manos y bendecimos esta vida. El Señor está liberando esta alma. Gracias, Señor. Gracias, Padre, porque esta noche has tenido misericordia de este joven. En el nombre de tu Hijo amado, gracias por esa palabra que llegó a su corazón. Y gracias por esa sangre que fue derramada en la cruz del Calvario para perdón de sus pecados. En el nombre de Jesús, te damos gracias por la salvación de la vida espiritual y física de este joven. En el nombre de Jesucristo. En el nombre de Jesús. Y la iglesia del Señor dice: denle fuerte ese gloria a Dios, ese aplauso al Señor.
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3: A su nombre sea la gloria. Mejor quítelo del todo, hermano. No estás peleando con él. Gloria al Señor. Dios es un Dios bueno. un Dios lleno de misericordia. La bondad de Dios alcanza para todos. El problema del hombre es que no quiere aprovechar esa bondad. La benignidad de Dios nos conduce al arrepentimiento. Amén. Y qué bueno es que reconozcamos la necesidad que hay en el corazón de cada uno. Dios bendiga a los hermanos pastores esta noche. Y otra vez que Dios bendiga a los hermanos pastores. Estamos acá para glorificar a Dios juntos. Hay hermanos que se enojan cuando llega otra obra a una comunidad a predicar. Pero no se enojan cuando se levanta una cantina, un nightclub, una mesa de billar, una casa de prostitución. ¿Verdad que no reclaman? Y cuando viene alguien así a predicar, dice, no tenga cuidado, no sean de... No, y prohíben a la gente ir a oír palabra de Dios. Cuando vienen las ruedas, no le prohíben que se vayan en cara más. Pero Dios bendiga a los siervos que están acá, porque es la palabra que ellos cargan y es la que vamos a predicar acá. Y la meta es conversión de los amigos. Si hubiera una iglesia en cada esquina y una en cada media cuadra, pues qué bendición. ¿Cuántos alaban al Señor? No le quedaría la mínima excusa al que no se convierta y decir que no pudo porque no había dónde. Aquí abunda la palabra del Señor. Yo creo que aquí hay más congregaciones en la zona. Así que hay oportunidad. Abra su Biblia en el Evangelio de Juan, en su capítulo 3. Juan capítulo 3. Ya mi esposa ya le saludó, Danielito también. Saludamos a esa audiencia que está con nosotros desde acá de... Bueno, aquí es el Corcovado, ¿ah? ¿Eh? Y la colonia Vía Esperanza es para allá al otro lado. Y ahí es donde se está levantando la obra para la gloria del Señor, de la esquina de la cancha para allá, como a 3 cuadras. Por ahí va a estar la construcción de un templo para la gloria del Señor. Yo lo creo así. A su nombre sea la gloria. Abra su Biblia, ¿ya la abrió? Fíjese que yo estaba observando el video de una de estas noches. Bueno, anoche, a la medianoche, tenía casi 9,000 vistas el mensaje de anoche. Pero no es eso lo que le quiero decir. Que uno da la cita bíblica, yo estoy terminando de leerla y hay hermanos hojeando todavía buscándola. Pero cuando uno dice, está listo, dice, amén. Y andan allá por Jeremías. El Evangelio de Juan, capítulo 3. Vamos a estar leyendo unos versículos bonitos ahí. Verso 1 en adelante. Y la palabra la leemos para la gloria de Dios el Padre y de Jesucristo su Hijo y de su Santo Espíritu. Había un hombre de los fariseos que se llamaba Nicodemo, un principal entre los judíos. Este vino a Jesús de noche y le dijo: Rabí, sabemos que ha venido de Dios como maestro, porque nadie puede hacer estas señales que tú haces si no está Dios con él. Respondiendo Jesús le dijo: de cierto te digo que si no naciere de nuevo, o que el que no naciere de nuevo no puede ver el reino de Dios. Nicodemo le dijo: ¿cómo puede un hombre nacer siendo viejo? ¿Puede acaso entrar por segunda vez al vientre de su madre y nacer? Respondió Jesús: de cierto te digo que el que no naciere del agua y del espíritu no puede entrar en el reino de Dios. Lo que es nacido de la carne, carne es, y lo que es nacido del espíritu, espíritu es. No te maravilles que te dije es necesario
4: nacer de nuevo. Leo el 8 también. El viento sopla de donde quiere y oye su sonido, mas ni sabes de dónde viene ni a dónde va. Así es todo aquel que es nacido del Espíritu. Padre, añade bendición a nuestras vidas a través de tu bendita palabra. Queremos ser edificados, exhortados, reprendidos, redarguidos, corregidos, pero al mismo tiempo edificados, restaurados, consolados por tu palabra. Enséñanos el camino, enséñanos la senda correcta a través de tu palabra. No queremos ir a la deriva en un caminar en este desierto, Señor amado. Para eso necesitamos la brújula de tu palabra, la guía de tu espíritu. Y gracias, Señor, esta noche por tenerlo con nosotros, una vez más, a disposición de todo el que tiene oídos para oír. Tu palabra está aquí para ser predicada. En el nombre de Cristo Jesús, atamos y reprendemos todo espíritu antagónico que se levanta y se opone contra la luz de la verdad. En tu nombre, glorioso Señor, a ti sea la gloria por los siglos de los siglos. Y la iglesia del Señor dice... Amén. Dando gloria a Dios, se sienta. Alabado sea el nombre del Señor. A su nombre sea la gloria. Hemos leído unos versículos muy conocidos. Creo que todos los creyentes que ya tienen su par de meses de ser evangélicos y por supuesto de andar una Biblia, ya han de haber leído este capítulo 3 del Evangelio de Juan. Es donde está el que se cree que es el versículo centro del Evangelio, el 3:16 de Juan. Porque de tal manera amó Dios al mundo, el mismo diálogo de Jesús con este hombre, ahí aparece ese versículo donde dice, de tal manera amó Dios al mundo que ha dado a su Hijo unigénito, para que todo aquel que en él cree no se pierda, mas tenga vida eterna. Alabe a Dios si puede. A su nombre. Ahora yo quiero que hablemos bajo el pensamiento titulado El nuevo nacimiento es necesario. El nuevo nacimiento es necesario. ¿Cuántos alaban al Señor? Hay algo esencial en la vida de alguien que conoce a Dios. Y no es una mera forma de vivir, sino una mera forma de nacer. Porque muchos aceptamos a Dios, aceptamos a Cristo y seguimos viviendo. Pero seguimos viviendo como lo hacíamos antes de tener la noticia del Evangelio. ¿Cuántas alaban al Señor? No se experimenta cambio alguno. Usted va a ver muchas personas, y más de alguno conoce usted, si no es el que está al par suyo, que ya tiempos anda diciendo que es evangélico. Pero cuando usted observa el estilo de vida, su carácter personal, los frutos que está manando de su vida, deja mucho que desear. Deja un sabor amargo, tan amargo que ni amén pudo decir ya. ¿Cuántos alaban al Señor? ¿Cuántos le alaban? Porque muchas veces, hermanos, se llega a un lugar, se oye una predicación, y una predicación tan amorosa que no confrontó el pecado de nosotros. Y nos llamaron y nos dijeron, bueno, aquí venga, que aquí se acaban todos los problemas. Usted va a ser bendecido, prosperado y va a estar en victoria. Y eso nos motiva a veces y le entramos con todo. Nos dieron un plato de puro chocolate. Alabanza al Señor. De conserva de coco. Muy agradable, muy rico. El problema es que otro día el plato tiene algo amargo, algo duro. Vienen las pruebas, vienen las dificultades, vienen los problemas. Y ahí es donde empezamos a marchitar aquella alegría, aquel gozo de estar yendo a una iglesia. Porque aquí no se trata de que voy a la iglesia o soy miembro de la iglesia. Aquí se trata de ser nueva criatura. Se trata de ser una nueva creación de parte de Dios. ¿Cuántos alaban al Señor? Todo mundo anhela el cielo. El cielo ha sido el anhelo de todos los seres humanos. Pero no solo los seres humanos. Satanás mismo anhela el cielo nuevamente. ¿Sabía usted eso? Y esté tan enojado y tan celoso de que él no puede volver allá, que lo engaña a usted para que usted no vaya tampoco. Satanás es astuto. Satanás piensa y dice, ¿cómo puede ser que me sacan a mí de allá? Y este peludo que era borracho ahora se me escapa y quiere irse para arriba, ¿no? Y empieza a meterle duda, empieza a meterle acomodamiento, lo vuelve tibio. Aquí hay creyentes tibios, sin equivocarme. Gloria al Señor. Pueden haber pastores tibios, predicadores tibios. Hay tanto tibio, hermano, que Dios está con vómito ya. ¿Cuántos alaban al Señor? Pero es Satanás el que mete ese engaño de tibieza, de acomodamiento. Pero ¿cuál es el propósito? Que usted no vaya al cielo. Ese es el propósito. Como quien dice, ni para ti ni para mí. Pero como quiera, yo sé que siempre habrá un remanente que será el efecto correcto de la palabra, que no la dejará volver vacía. Lara, ¿cuántos alaban al Señor en esta hora? ¿Cuántos somos obra de Dios? Dios nos ha creado en una nueva creación. A su nombre sea la gloria. ¿Sabe? El cielo es tan anhelado que toda la gente que muere, nadie acepta de los parientes de los que mueren. Si murió en pecado la persona, nadie acepta que le digan que está en el cielo, que está en el infierno. ¿Ya sabía eso usted? Por eso la religión se inventó algo bonito. Se muere fornicario, pero siempre lo mandamos para el cielo, para que la familia siga con nosotros. Se muere adúltero, pero metámoslo al cielo. Y usted va a oír aquellas palabras, que de Dios goce, que Dios lo reciba en su santo reino, que Dios lo reciba en su santo seno. Y mi Biblia dice que allá en ese seno no entra cosa inmunda, ni que hace abominación y mentira, sino aquellos que se regeneraron por la sangre del Cordero, los que tienen su nombre escrito en el libro de la vida. ¿Cuántos dicen gloria a Dios en esta hora? Esto no está tan sencillo que se diga. Son versículos muy conocidos, pero a veces mal aplicados a la vida. Es un mensaje que no es nuevo, es un mensaje viejo. Es un mensaje que tiene más de 2000 años. ¿Cuántos alaban al Señor? Se repite y se lee a cada vez. Pero muchas veces en la aplicación estamos fallando. Queremos congraciarnos con la gente y queremos hacer sentir bien a la gente. Y ahí tenemos muchas veces a la mujer en la iglesia semidesnuda y diciéndole que va para el cielo. Esa gente tiene que nacer de nuevo. Ahí tenemos al hombre, hermano, con dos mujeres y no le podemos decir que es adúltero. Él necesita nacer de nuevo. Ahí tenemos, hermano, al joven, manos quebradas, todo amaneradito. Hay que decirle que no va a entrar al cielo si no nace de nuevo. Se necesita una transformación para entrar al cielo. Entrar al cielo significa ser la creación que Dios hizo en el Edén. ¿Cuántos alaban al Señor en esta hora? Dele fuerte ese aplauso si es para Él. A su nombre. Lastimosamente también habemos pastores que parecemos curitas. Oiga lo que dije, habemos. Porque hay hermanos pastores que se resienten que uno mencione a los pastores predicando. Yo pregunto, ¿qué corona tenemos para que no nos llegue la palabra? Aquí no hay, mire, predícale a todos menos a los pastores. No dice eso aquí. La palabra dice que el que habla de arriba sobre todos habla. Y todos somos todos. ¿Cuántos alaban al Señor? Pero a veces parecemos curitas. Parecemos rezadora. Bien sabemos cómo murió el fulano y tal, y lo estamos mandando para el cielo también. Bien sabemos lo rebelde que era, y a la hora de morir, bueno, que todo muerto es bueno, ¿se ha fijado usted? ¿Se ha fijado usted? Allá por donde yo vivo, mire, unos malacates mañosos y todo, de repente los mataron, y acostan en el cajón todo el mundo. No, pero es que era bueno, dice. Este pecho camión, el otro care bagre, el care gato, no sé cómo le decían, porque todo el mundo corre por su seudónimo, ¿verdad? No, pero es que este era bueno, era gran cherada, nadie dijo, me robó, ni nadie, a todos los había robado. Pero es que ya muerto, todo el mundo es bueno, ya no se mete con nadie. Y nosotros corremos la suerte también de la religión tradicional, que mandamos para el cielo a cualquiera. Pero aquí el Señor Jesucristo está diciendo tajantemente que no. Y la verdad la tiene Cristo Jesús. Y la verdad la tiene Cristo Jesús. ¿Cuántas alaban al Señor? En su palabra nos dice que es necesario, es esencial nacer de nuevo si se quiere entrar al reino de Dios. El Señor aplica dos cosas, dos términos muy importantes. El primero es, si no naces de nuevo, no puedes ver el reino de Dios. Eso es para la perseverancia en esta tierra. Alabe a Dios si puede. ¿Y cómo puede ver el reino de Dios? ¿Cómo puede ver la majestad de Dios? O la gloria de Dios, como usted quiera decirlo. Dios le dijo a Marta, quita la piedra. Te he dicho que si creyeres, verásla. Es aquí en esta vida. Ver la gloria, ver el reino de Dios, es para esta perseverancia. Por eso se necesita ser nueva criatura para poder verlo. Hay gente que está en la iglesia y no entiende qué es el reino de Dios. Y el reino de Dios es la viva presencia de Jesucristo, el que murió en la cruz del Calvario, el que pagó el precio por sus pecados, el que fue sepultado pero resucitó al tercer día con un cuerpo glorioso para sentarse a la diestra de Dios, para interceder por los seres humanos que por él se acercan al Padre. Dele fuerte esa gloria a Dios en esta hora. ¡A su nombre! Entonces, para caminar en esta vida pudiendo contemplar el reino de Dios es necesario nacer de nuevo. Y después el Señor usa la otra expresión. Si no naces del agua y del Espíritu, no puedes entrar al reino de Dios. Y está hablando a la eternidad. Así que se necesita ser nueva criatura para andar aquí y para entrar allá. No sé si le está quedando clarito. Si no le queda clarito, yo traigo manzanitas para hacerle dibujitos, pero lo que quiero es que esto quede claro. Hay mucha gente jugando al Evangelio. Hay mucha gente jugando al amén, al aleluya, al gloria a Dios, y como dijo el cantante, hermano, al brinquito y a la vueltecita, y brinquito para Jehová, y besito para Jehová, y a la retosadera, pero no han nacido de nuevo. Y eso, esas pamplinas con Dios no van. Esas pamplinas y esas pantominas no caminan con Dios. ¿Cuántos alaban al Señor? A Dios lo que le agrada es un corazón contrito y humillado. Eso no lo desprecia Dios. El mejor sacrificio que usted puede dar es rindiendo su vida a Cristo Jesús en una humillación perfecta. ¡Su nombre! ¡Gloria a Dios! ¡Qué bueno es el Señor! Dios tiene la verdad. ¿Por qué es necesario nacer de nuevo? Bueno, la revelación la tiene el Maestro Jesucristo. En lo que hemos leído, el Señor lo explica claramente. Y se lo está explicando a un maestro, a un rabino de la ley. Nada más y nada menos que a un rabino de la ley. Sí, tratar con un jornalero, tratar con un carpinterito por ahí, una persona que no fue ni a la escuela, lo podés convencer con cualquier cosa, pero tratar a un estudioso de la Biblia, alabe a Dios si puede, a un maestro de la palabra. Y hay gente que se conforma porque tiene títulos, se graduó de posgrado, es egresado en la universidad no sé qué, de la Universidad Católica, la Universidad Evangélica, la Universidad Bautista, la Universidad Inventista. Bueno, Inventista, no, Adventista. Alabe a Dios si puede. Pero no han nacido de nuevo. Hay gente que anda saludando con sus títulos. Un anillo de graduación en cada dedo. Mire, yo tengo tantos grados, pero no has nacido de nuevo. Yo tengo 20 años de estar en el Evangelio, pero no han nacido de nuevo. Yo doné los bloques para el templo que hicimos, pero no has nacido de nuevo. Aquí no se trata lo que hagas o dejes de hacer, se trata de que comiences por lo correcto. Nace de nuevo, de lo contrario, no hay reino. Así de sencillo. ¿Cuántos dicen amén? Y resulta que el maestro no sabía lo que le estaban diciendo. Mire la palabra de Jesús. Cuando Nicodemo le dice, ¿es posible que un hombre viejo vuelve a entrar a... Hablemos en términos corcoveños aquí. Nacaomeneños. ¿Cómo se dice? Nacomenenses. Nacomenses. Catracho. Oiga, en términos catracho. ¿Puedo yo, siendo viejo, entrar a la panza de mi mamá, usted? Y volver a nacer. Eso es lo que entendió él de entrada. Pero pregunto, ¿y era maestro o no? Bueno, vale, por ahí vamos. Y Jesús le dijo, eres tú maestro de Israel. Y no me entiendes estas cosas. Si otro versículo se hubiera desprendido de este, dijera, ¿cómo estarán tus alumnos? Si tú, siendo el líder, estás perdido, extraviado, torcido, ¿cómo van los que te están siguiendo? ¿Eres tú maestro de Israel y no me entiendes? Te estoy hablando en términos materiales para que me entiendas las cosas espirituales. El que nace del agua y del espíritu es el que puede entrar en el reino de Dios. Si no naces del agua y del espíritu, no puedes entrar en el reino de Dios. ¿Cuánta gente llega a la iglesia y dice, oh, yo quiero entregarme al Señor Jesucristo y acepta, yo le hago llamamiento, pasa y acepta? El Cristo Jesús es su Salvador, su Señor, pero ahí se quedó. Pasó un año, dos años, tres años, cuatro años, cinco años y no se ha bautizado. Y el pastor, hermano, vamos a tener bautismos antes que se seque el río Nacaome, que ya no tiene agua. En la última poza que está quedando, hermano, vamos a bautizarlo ahí con todos esos sapos que han quedado ahí encerrados. Pero lo queremos bautizar, hermano. No, no estoy preparado. Cinco años, no se ha preparado. ¿Cuánto tiempo de preparación llevó Lidia? Ahí en Filipo. ¿Cuánto tiempo de preparación para bautizarse tuvo el carcelero? Alabia a Dios si puede. ¿Cuánto tiempo de bautismo... hermano, porque ahora, hermanos pastores, tengan cuidado, yo siempre corrijo algunas cosas de esta manera, tengamos cuidado, porque eso del seminario bautismo no existe. Es que vi, hermano, que voy a dar un seminario bautismo y dura un año. Un año dura, dice, dando charla de bautismo, alcohólico anónimo, ahora el caballo. Alabia a Dios si puede. Voy a dar una charla de bautismo. Hermano, la persona que nace de nuevo, el que va con arrepentimiento a la presencia de Dios, no necesita charla de bautismo. Si lo más difícil es entregarle su corazón a Cristo, el resto es testimonio de conciencia. ¿Cuántos alaban al Señor en esta hora? El resto es testimonio público de conciencia. Pero ahí sigue. No se quiere bautizar. O sea que no ha nacido ni del agua. Y el orden en la Biblia es que tras el bautismo del agua viene el del Espíritu Santo. Y ahí está la gente diciendo, ay, ¿por qué será que no se manifiesta el Espíritu Santo? Si ni te has querido mojar, ¿qué vas a querer fuego? Si le has tenido miedo al agua, ¿cómo Dios te va a tratar con su fuego? Y dicen que me están pidiendo bautismo ya. ¿Cuántos alaban al Señor? Entonces Nicodemo no entendía. Diga conmigo, no entendía. ¿Usted entiende? Claro, pues. Ya lo explicamos. Pero Nicodemo dijo, yo no sé. Y más que los rabinos, la mayoría son barbones. Le tocaba la barba y así todo peludo, entrar otra vez a la panza de mi mamá yo. Por eso el Señor le dice, que he nacido de carne, zuleta es. El nacimiento carnal es el natural que viene cargado de toda la culpa y pecado. Ese nacimiento carnal tiene que someterse al espiritual para que lo carnal pierda batalla y lo espiritual se fortalezca. Y una vez que nacemos del espíritu, hermanos, somos igual que el viento. El viento sopla, oís su sonido, sabes que viene por acá, pero no sabes para dónde va. ¿Me está escuchando? Así es el que nace del Espíritu. El que nace del Espíritu es guiado por Dios. Amén. Y eso lo dice claramente Romanos 8. Todos los que son guiados por el Espíritu de Dios, estos son los verdaderos hijos de Dios. ¿Cuántos alaban al Señor en esta hora? a su nombre, entonces es necesario nacer de nuevo. Metamorfosis le llaman algunos. La Biblia le llama regeneración. ¿Cómo se llama? Regeneración. ¿Y qué es regeneración? Una herida que se pudrió. La curamos, le arrancamos toda la pudrición. ¿Sabe por qué hay tanta pudrición dentro de las iglesias? Porque ya no estamos curando. Hoy estamos pasando toallitas tibias. Y el que está herido dice, ay, ay, ay, ay, ya no lo tocamos. Ya no. Me voy de aquí, pues me voy para la otra esquina. Ya no, hermano, siga, pues siga. Y no hay problema, fornicadito, lo vamos a tratar bien. No se puede. Yo sé que más de algunos, Walter Mercado, ya están pronosticando. Ah, no, esta iglesia no va a crecer. Es que aquí no andamos buscando amontonar gente. Aquí estamos buscando gente que vaya para el cielo. Gente que quiera ir al cielo. Yo no vengo aquí a amontonar gente. Si de eso se tratara, yo aquí hubiera traído un montón de locas ahí en Justanes con banderas a brincar aquí enfrente. Y hubiera traído un par de locos a cantarle una música de esas locas, levanta polvo. Pero no venimos a eso, venimos a predicar el evangelio de la Biblia, el evangelio de la salvación, el evangelio de la regeneración. Que cuando tú te conviertes, el mismo espíritu te transforma y el corazón empieza a despojarse de todo lo que a Dios no le agrada. Cuando yo me convertí a Cristo, hermano, primero, los llamamientos que yo hago, se tardará 3-5 minutos lo más. Ya nadie pasó y para qué lo va a estar trayendo a la fuerza. Porque yo creo que el que va a venir lo hace con voluntad. Nomás me levanté de orar y me fui para la casa. Era una vigilia de esas de, usted sabe, de esas que hacen de tamaleada. Aleluya. Llegué a la casa y me miré el pantalón, no, me sentí vergüenza. Pero no sentía vergüenza antes de aceptar a Cristo. Sentí una vergüenza, aquel pantalonón flojo, un montón de bolsas y zíperes. Mi gente, no me había caído un rayo con tanto fierro. Hermano, y una camisa flojota, sí. Y unas granadas aquí, yo venía recién abandonando el ejército, un oficial del ejército corrupto que venía dejando esa carrera de perdición. Una pistola en cada sobaquera aquí, hermano, todo arruinado. Y sentí vergüenza de cómo me miraba. Y como no tenía otra mudada, la desgracia en la que estaba, hermano. Yo no sé cuántos vinieron aquí con el ropero de ropa nueva, pero yo vine casi desnudo. Mira, agarré una gilet en la noche y empecé a arrancarle todas las bolsas a aquel pantalón. Y a fruncir aquella camisa para que ya no se me mirara guanguachota, hermano. Y a enderezar un poco el caminado, que tenía un caminado así, ¿sabes? De gorila viudo. La gente nace alentada y se vuelve paralítica voluntariamente. ¿Ah? Y ahí quieren quedarse en la iglesia cantando en el coro con unos pantaloncitos bien apretados hasta aquí, unos zapatos largos, hermano, colorados, aleluya, y un corte pelo de guar en palo seco, y quieren, no, hermano, nazca de nuevo, ¿cuántos alaban al Señor en esta hora? A su nombre, se llama regeneración, pero para que esta herida regenere hay que arrancarlo porque no sirve. Yo soy herido de bala varias veces. Por eso vale la pena ser alto, porque solo las patas me han pegado. Perdón, en los pies. Pero soy testigo de una curación grosera. Y los doctores no andan con lástima. Y con un cepillo, con jabón. Hermano, y desde que te dicen, métase una toalla a la boca, que ahí va. Grita mamá lo que querrás, orinate si querés, no hay problema, pero te vamos a curar. Pero otro día está viendo usted cómo va naciendo la carne nueva. Y otro día está viendo cómo la piel se va regenerando. Y cuando acordó usted, la herida cerró, eso se llama regeneración. ¿Y qué dijo Isaías que éramos nosotros? ¿Una heridita? No, éramos podrida llaga desde la cabeza hasta la planta de los pies. Pero la sangre de Cristo tiene poder y nos transformó en una nueva criatura. ¿Cuántos alaban al Señor en esta hora? Pero hay que agarrar su palabra porque muchos no la resistieron y no quisieron andar con Él. ¿Sí? Muchos no la aguantaron. Y desde entonces sus discípulos, algunos de sus discípulos, dice, ya no quisieron andar con él. Está tremendo, hermano. Si se ponía mal Pedro y Juan y Esteban y todos aquellos por la palabra, imagínese usted. ¿Cuántos alaban al Señor? Entonces el Señor le dijo a Nicodemo, te es necesario. Lo necesita. Gracias por el saludo, muy concordado, muy elocuente, un saludo verdadero, pero tú tienes que nacer de nuevo. Se lo voy a parafrasear. Cantás bonito, predicás bonito, haces las cosas bien hechitas, pero no has nacido de nuevo. Tenés que nacer de nuevo. ¿Cuántos alaban al Señor? Nacer de nuevo. Aquí apagan la luz hasta que nos vayan. Cuando mi mamá se convirtió a Cristo, ni mi mamá se me escapa, así que no tengo parientes aquí. Mi mamá se quedó haciendo así, usted sabe, la tibia, la mediocre. Mi mamá quedó viuda como de unos 55 años por ahí, con 23 partos. Yo soy el último. Alabe a Dios si puede. Y después que enviudó la señora, se volvió coquetona. Se mochaba el pelo, se lo ondulaba, se lo cambiaba de color. Según los zapatos era el color del pelo, según el pantalón era el color de la sombrilla, los lentes. Ella era así, bien colorida. Y una vez aceptó a Cristo y ingresó al Evangelio, pero se quedó igual. Mi mamá siempre igual. Un día yo voy con ella, tengo como unos 11 años, me recién habían llevado a la casa de ella, yo me había criado con mis abuelos. Y ella, muy motivadora, porque hay gente que es motivadora, llega a la iglesia y motiva. Mire, Cristo le ama, Cristo quiere cambiarlo. Y los demás se le quedan viendo que él anda el ombligo al aire libre y no ha cambiado nada. Pero ¿de qué cambio me está hablando este? Dice. La gente dice, pero ¿de qué cambio me está hablando? El cambio de los políticos, todos te lo ofrecen a donde están, nunca llegan. Alabe a Dios si puede. Encontramos a la niña Juanita Luna, la dueña de la farmacia, gran amiga de mi mamá y por cierto comadre de la vida vieja, pero mi mamá, que ya tenía 6 años de ser evangélica, todavía decía comadre. Buenas tardes, comadre. Buenas tardes, comadre. Se saludaron. ¿Cuándo me va a acompañar a la iglesia para que Dios la cambie, comadre? Le dijo mi mamá, pero con orgullo, a doña Juanita Luna. Y doña Juanita Luna, una mujer más decente que mi mamá en aquel tiempo, católica. Se le quedó viendo y con respeto le dijo mi mamá, cuando Dios la cambia a usted, comadre, porque usted solo cambió de iglesia, pero usted no ha cambiado nada. Le pegó un solo bombazo y la dejó sin respirar. Yo miraba a mi mamá con ganas de caer en el suelo con ataque. Como yo no entendía de razones, le dije a mi mamá, le pego una pedrada a esa vieja desgraciada. Y yo estaba sin pote y venía de rodar. Y me dijo, no, no, hijo, tú no entiendes lo que está pasando. Y solo caminó como 10 pasos más y en la sombra de un palo de tihuilote que le llamamos nosotros en El Salvador. En esa tarde, con el sol caliente y una polvazón caliente, aquella señora cayó de rodillas, mi mamá cayó de rodillas, levantó las manos y bien me acuerdo lo que mi mamá dijo. Señor, jamás saldrá palabra tuya por mi boca para nadie hasta que no me conviertas a mí. Yo quiero cambiar primero para que otros cambien cuando yo hable. ¿Cuántos alaban al Señor en esta hora? ¿Ah? Qué bueno es reconocer eso, hermano. Pero enojarse porque le digan que anda sancochado, si a favor le están haciendo, usted no está sancochado, está crudo. Y agoniza el hermano y con los sobacotes pelados enseñando guajos negros ahí. Esto es no conocer la moral. No ha nacido de nuevo. La persona que ha nacido de nuevo tiene pudor y modestia en su comportamiento. Dele un fuerte aplauso al Cristo de la Gloria. Entonces Jesús enseña el nuevo nacimiento y las escrituras lo respaldan. Ahora el apóstol Pedro, que entró en esa regeneración, en esa transformación, el apóstol Pedro dice en la primera carta, capítulo 1, verso 18 en adelante, sabiendo que fuiste rescatado de vuestra vana manera de vivir, la cual recibiste de vuestros padres, y fuiste rescatado no con cosa corruptible como oro o plata, sino con la sangre preciosa de Cristo, como de un cordero sin mancha y sin contaminación, ya destinado desde antes de la fundación del mundo, pero manifestado en los postreros tiempos por amor de vosotros, y mediante el cual creéis en Dios, quien resucitó de los muertos. Amén. Y le ha dado gloria para que vuestra fe y esperanza sea en Dios. ¿Cuántos tenemos esperanza en Dios? Hemos sido rescatados de la vana manera de vivir que heredamos de nuestro padre. La herencia religiosa y tradicional de los padres, ya le voy a decir. Mi papá agarraba el litrón, nombre de Dios. Y después que se le echaba. Invocaba a Dios para echárselo, se persignaba después de echárselo. Vana manera de vivir. Vana manera de vivir. Va, se echa con la mujer del vecino, ni se parece con la de él para decir que se equivocó. Se echa con la mujer del vecino, comete semejante adulterio, pero al haber posibilidad de una misa con galletas, saca la lengua, se traga la galleta y sigue fornicando, sigue adulterando, no hay cambio. Entonces es vana manera de vivir. Sencillo. Pero nosotros fuimos rescatados de esa vana manera de vivir, de esa tradición hueca, de esa filosofía hueca, ¿me está escuchando? Y ahora tenemos la esencia. No venimos buscando sombra. Estamos en la sombra del Altísimo. ¿Cuántos alaban al Señor del verdadero, del fiel? ¡A su nombre! ¡A su nombre! ¡Gloria al Señor! De eso se trata la regeneración. De una transformación. Dos ejemplos de transformación rapidito. ¿Ha visto esos cables que le llaman alta tensión? Unas torres grandes que van ahí. Si usted quiere agarrar energía eléctrica de ahí para prender esas lámparas, un solo bombazo usted con todo y lámpara. Porque allá estamos hablando de miles de kilovatios de fuerza. Entonces se necesita regenerar esa luz para hacerla doméstica. Y se le pone un tambo así, ¿cómo se llama? La palabra lo dice, transformador. Agarran la luz, esa matadora, y la meten al chimbo. Y del chimbo sacan la que usted usa hasta para planchar. ¿Me escuchó? Hasta la que usted usa para cargar el celular, cositas delicadas, la puede cargar ahí, no hay ningún problema. ¿Qué pasó con ese cable de alto voltaje, ese cable intocable? Fue domesticado y ahora se puede usar. Usted y yo veníamos de esa vida, implacable, incontrolable, ingobernable. Llegamos a Cristo y Él transformó nuestra vida. Y nos dijo, aprendan de mí que soy manso y humilde de corazón. Ahí está el matarife, ahí está el bravo, ahí está el pistolero, ahí está el machetero. Pero ahora está con una Biblia en la mano alabando a Dios. Hoy no es un peligro, ¿cuántos alaban al Señor? La PNC anda buscando a otro por esos rincones ahorita, pero usted no lo busca porque usted está aquí alabando a Dios. Saben que usted es un peligro menos o un problema menos, ¿cuántos alaban al Señor? Se roba los diezmos, pero es mañoso chiquito, alabe a Dios si puede. Se fue el gozo ahí. Aleluya. Regeneración. Hay un gusano
3: Déjelo del diezmo que no es mi tema hoy. Hay un gusano que cuando se pasa el arado, se escarba la tierra con asadón, con piocha, con lo que usted quiera. En el lodo sale el gusano ese blanco, se llama en El Salvador, científicamente se llama gallina ciega. Se conoce como chicharra porque viene de chicharrón, que parece un chicharrón de tocino. Sí, blanco, así enrollado. Está horrible, se llama gallina ciega. ¿Cómo se llama? Y está en el lodo. Pero fíjese que esa gallina ciega es más inteligente que algunos que tienen ojos hasta de sobra, que ven cuatro mujeres al día. Sí, esa gallina ciega. Un día estaba preguntando yo qué fin tiene ese animalito, ese insecto. Y fíjese que llega un tiempo que se cansa de estar en el lodo y se sale y se pega en el árbol más cercano. Pero mire qué inteligencia, se pega al lado de donde sale el sol para que de los primeros rayos del sol le pegan a ella. Ahí está en el poste, ahí está pegada. Y eso le va haciendo que su cascarón se vaya tostando. Mientras el cascarón se va tostando y el calor del sol está pegando varios días, se está transformando por dentro. A los días rompe el cascarón de ese de encima y sale con cuatro alas, dos a cada lado, y unos bellos ojos verdes. Y se monta en un árbol, y desde que sale y se monta en un árbol, empieza a cantar hasta que se muere cantando. Ahora ya no se llama chicharra ni gallina ciega, se llama cigarra. Yo creo que lo están a entender. Ya sabes de dónde vienen esos animalitos que se oyen como que... como que es la moto que anda Mano Minton. ¿Ya la ha oído? Como que es de esas Yamaha, Kawasaki, dijo ahí. ¿Ya las ha oído? Pues ellas vienen del charco, eran ciegas allá. Es lo mismo que dijo el salmista David: pacientemente esperé a Jehová, y él se inclinó a mí, y oyó mi clamor, y me hizo sacar del pozo de la desesperación, del lodo cenagoso, pero me puso sobre una peña, me enderezó los pasos, y puso cántico nuevo en mis labios, alabanza a Jehová. Oirán esto mucho, y temerán. ¿Cuántos alaban al Señor en esta hora? Transformación. Allá estábamos cantándole a la yegua, al caballo de patas blancas con herraduras de acero, cantándole hasta la ciguanaba le cantamos. Ahora le cantamos al que vive por los siglos de los siglos. Y como mi esposa dijo, no podemos cantar, pero sabemos cantar. Porque Vicente Fernández, que Dios lo tenga allá donde se está quemando, Vicente Fernández podía cantar. No, mis respetos para la voz de ese viejo. Podía cantar, si hasta a mí me hizo llorar varias veces cuando andaba bolo yo. ¿Sí? Hasta con el corral de piedra lloraba yo, bolo no atinaba. Pero lo que le quiero decir es que él podía cantar, pero no sabía cantar. La voz mía no sirve para nada en comparación a la de él, pero yo sé cantar. Porque yo canto con sentido, le canto al que vive por los siglos de los siglos. No le canto al gallo ni a la gallina. ¿Cuántos alaban al Señor en esta hora? A su nombre. La regeneración es aquella que dijo Juan en su primera carta 5:1. Todo aquel que cree, oiga esto, todo aquel que cree que Jesús es el Cristo es nacido de Dios. Y todo aquel que ama al que engendró también ama al que ha sido engendrado por él. La regeneración es, hermano, aquello que nos lleva al nuevo nacimiento y a tener un amor por Dios y por su Hijo Jesucristo. Lo amamos entrañablemente porque comprendemos que Él vino a pagar un precio que nos correspondía a nosotros. Y no estábamos listos para pagarlo, esa es mentira. ¿Cuántos alaban al Señor? Cuando hay restauración, cuando hay regeneración, hasta en el cielo se celebra. La Biblia habla de los perdidos, por ejemplo, la dracma, la oveja, el hijo pródigo. Hablando en términos de los perdidos, ¿qué pasó cuando fueron encontrados?
4: fiesta. Fiesta. Y eso es lo que el Señor dijo. Cuando un pecador se arrepiente, ¿qué pasa en el cielo? Se regocijan los ángeles del cielo. Y usted se imagina lo que es regocijo de un ángel. ¿Ah? Un ángel regocijado. Y yo, mi hermano, yo he meditado que es admirable cómo los ángeles se regocijan por un pecador que se arrepiente. Si los ángeles no saben de arrepentimiento, pues. ¿Ah? Pero tanto amor tiene Dios para con nosotros que hasta los ángeles convenció ya, pues, que nos dejen entrar al cielo porque Él ya nos perdonó. ¿Sí? ¿Usted cree que si el Señor hubiera mandado al arcángel Miguel a salvarlos a nosotros, tuviéramos salvo? No dijo David, igual que Sodoma y Gomorra fuéramos consumidos a ceniza. Porque eso es lo que saben hacer los arcángeles y los ángeles. ¿Cuántos alaban al Señor? Pero envió a su Hijo para que todo aquel que en Él cree no se pierda, más tenga vida eterna. Gloria al Señor. Bendito sea Dios. Yo no sé qué busques, alguien. Gloria al Señor. Entonces, se necesita un nuevo nacimiento. Una nueva creación. La conversión debe de ser para un nuevo comienzo. Si usted está en la vida cristiana jugando y no ha dejado ni siquiera las torpes palabras, yo le digo esta noche, necesita cambiar. Es por su bien. Yo estoy haciendo un esfuerzo. Hacemos un esfuerzo con mi familia. Yo debería estar acostado en mi casa. Y como dicen algunos, y esos pastores que no tienen que hacer, como no, hermano, si tenemos que hacer o no. ¿Eh? Tenemos que hacer. Pero como esto de nacer del Espíritu, hermanos, hay que moverse. ¿Cuántos alaban al Señor? Hay que ir. Hay que llevar la palabra. Yo le estaba diciendo a los hermanos hoy, yo el domingo les iba a decir en la noche que ya no iba a venir. Los dos con Danielito, con calentura, su dolor de cuerpo que anda pegando. Y si me llego hacia la frontera, ahí solo COVID, dicen ustedes. Yo ni COVID, fíjate. El COVID, solo COVID. COVID, usted no puede toser ahí, cerquita, porque ya lo quieren amarrar y mandarlo a entubar. No, no al tubo de la cárcel, sino al tubo que le meten en la boca. Y ya lo matan a uno ahí. Entonces, yo dije, pero como el lunes sentí que me mejoré un poco, la garganta un poco despejada, vámonos. Ya una vez que pasamos la frontera, que se agarren los catrachos, dije yo. Ya los pasamos, cuánto alaban al Señor. Y ahí hemos andado, hermano, ahí hemos andado luchando con ese problema de influenza, con dolor de cabeza, pero ya no le hace después que salgo del culto, allá me lamento yo solo, acostado, envuelto en una toalla, cuánto alaban al Señor. Pero ¿cuál es el deseo? ¿Cuál es el propósito? De que más nos unamos al nuevo nacimiento, de que más logremos hacer nuevas criaturas y que engrosemos la fila del reino de los cielos. ¿Cuánto dicen gloria a Dios? ¿A su nombre? Oiga, ¿por qué razón es necesario el nuevo nacimiento? Por la razón de que los pecadores estarían perdidos eternamente si no nacen de nuevo. Es una razón justificada. Si hubiera otra forma de cómo ser salvo, ¿para qué iban a dar su vida a los discípulos? Unos decapitados, otros aserrados, partidos por mitad, quemados vivos. Al que mejor le fue a Juan el Bautista, perdón, a Juan el teólogo. Lo agarraron y lo desterraron de más de 80 años, lo fueron a tirar a una isla que se muriera. Ah, ¿no cree usted que era una isla turística? No, una isla, una piedra allá. Pues Conejo tiene más habitantes porque hay como 5 soldados ahí. La piedra que está peleando Honduras con El Salvador, una piedra están peleando. ¿Qué enseñanza nos están dejando a nosotros? Alabe a Dios si puede. Pero esa isla tiene más vida que donde mandaron a Juan. Y cuando el diablo dice, aquí te mato, Dios te dice, aquí te revelo una bendición. ¿Cuántos alaban al Señor? A recibir Apocalipsis llegó aquel allá. ¿O no? Tranquilo. Pero ¿por qué pagaron ese precio? Si ellos hubieran sabido que había otra forma o muchas formas de entrar al cielo, no hubieran padecido. ¿Para qué? ¿Por qué me quieren matar? ¿Por

Pedro fue el que dijo, en ningún otro hay salvación, porque no hay otro nombre bajo el cielo dado a los hombres en que podamos ser salvos. La regeneración solamente puede venir por Jesucristo, y si el hombre no alcanza la regeneración, su condenación es segura. Y eso lo dice la Biblia, Romanos 6:23, porque la paga del pecado es la muerte. Condenado eternamente. Mas el regalo de Dios es vida eterna en Cristo Jesús, Señor nuestro. ¿Cuántos agarramos ese regalo de Dios? Apocalipsis 21:8 dice, pero los cobardes e incrédulos, los abominables y homicidas, los fornicarios y hechiceros, los idólatras y todos los mentirosos, tendrán su parte en el lago que arde con fuego y azufre, que es la muerte segunda. No hay escapatoria para el que no nace de nuevo. Para el que no nace de nuevo, solo le espera juicio eterno. 1 Corintios 6, 9 al 10 dice, ¿no sabéis que los injustos no heredarán el reino de Dios? No erréis, ni los fornicarios, ni los idólatras, ni los adúlteros, ni los afeminados, ni los que setean con varón, ni los ladrones, ni los ávaros, ni los borrachos, ni los maldicientes, ni los estafadores heredarán el reino de Dios. Y dice el versículo 11, y esto erais algunos, le dice Pablo a la iglesia. Esto erais algunos, mas ya habéis sido justificados, ya habéis sido santificados. ¿Cuántos alaban al Señor? Por el poder de nuestro Dios y el poder de su Espíritu, dele fuerte ese aplauso a su nombre. Qué bueno, qué bueno. A eso vino el Hijo de Dios, a deshacer las obras del diablo. 1 Juan 3:8. Para esto apareció Jesús, para deshacer las obras de Satanás. Pero ¿de qué manera? Que el portador del pecado tiene que reconocerlo. Alguien me preguntó un día, ¿y qué pasó con Nicodemo? Porque la pregunta que era. ¿Será que Nicodemo se fue enojado? ¿Qué pasó? Me dijo, porque no se dice qué reacción tuvo Nicodemo. Bueno, recordemos que Nicodemo era maestro, era rabino de la ley, era miembro del Sanedrín, tenía parte en la gobernación de Israel, y por esto el hombre no podía abiertamente declararse cristiano. Pero en su posición empezó a servir de ayuda a los creyentes, ¿me está escuchando? Y lo demuestra cuando el Señor fue crucificado. Que hasta los discípulos abandonaron al Señor, porque hay creyentes que en el momento malo se corren. Ni el pelo se les mira corriendo. Y le dicen a usted, pastor, aquí estoy, pastor, con usted. Usted no se preocupe. ¿A dónde? No, ya se fue, hombre. Pero Nicodemo llegó a donde Herodes y le dijo, quiero el cuerpo del maestro. ¿Me está escuchando? Porque ya hablé con José de Arimatea y él va a prestar la tumba. Diga conmigo, prestar la tumba. Solo esa palabra me echa de ver y me deja sentir claramente que Nicodemo y José de Arimatea eran creyentes de hueso colorado en Cristo Jesús. Porque no está diciendo, mire, fíjense que José de Arimatea dice que va a donar la tumba. No, era prestar, porque ellos sabían que Jesús solo la iba a ocupar 3 días y 3 noches. ¿Cuántos alaban al Señor? Ahí la va a dejar de nuevo. La tumba de Cristo está vacía. ¿Cuántos dicen gloria a Dios? A su nombre. Entonces Nicodemo se convirtió. ¿Y cuáles son los requisitos del nuevo nacimiento? El primero es arrepentimiento. El segundo es conversión. El tercero es santificación. El cuarto es perseverancia. ¿Cuántos alaban al Señor? Y una fe firme hasta el final. Porque por multiplicarse la maldad, el amor de muchos se va a enfriar. Mas el que persevere hasta el fin, este será salvo. Dele fuerte ese aplauso al Señor. Entonces los requisitos para el nuevo nacimiento es el arrepentimiento.

0: Ahí comienza. No es remordimiento, es arrepentimiento. Yo les testificaba en cierto lugar cuántas veces yo quebré las botellas de licor en el suelo, en las piedras, jurando no volver a tomar un trago. Ya no aguantaba. ¿Usted cree que la gente que está metida en un vicio está ahí porque es placentero? No, es una cadena, es un espíritu de demonio que lo está matando. Y yo quebraba las botellas de licor y dice, no vuelvo a tomar. Y después que la miraba quebrada, me pegaba de llorar porque la había quebrado. Y si no andaba, me iba a pedir por ahí para completar otro trago. Quemé cajetillas de cigarro, las echaba al fuego. Y al ratito andaba pidiendo ahí a la chenca el cigarro para fumar. Yo traté de dejar el vicio. Yo hice esfuerzos de una y de otra manera. Me trataron los neuróticos anónimos para los efectos de la droga. Ya estaba quedando mal. Me trataron los alcohólicos anónimos, no le salió el tiro por donde querían conmigo. Me tiraron la toalla. Pero un 23 de febrero del año 91 el Señor llegó a mi vida. Y Él quitó de raíz todos esos vicios. ¿Cuántos alaban al Señor? Él quitó de raíz todo esto. Pero ¿cómo vino todo esto? Detrás de un arrepentimiento genuino. Detrás de una decisión firme. Hasta aquí nomás. Y el Señor hace la obra. ¿Cuántos lo creen así, hermano? ¿Cuántos somos productos de ese arrepentimiento? Venir a la iglesia por otras cosas no te ayuda en nada. Es que yo voy a ir porque si no la mujer me deja. No, no, no. O simplemente porque quiero dejar el vicio. Tampoco. Yo estoy aquí porque quiero ser salvo. ¿Sí? Yo por dejar el vicio tomé hasta sopa de huevo de sope. Sí, me lo recetaron. Me lo recetaron y me lo harté, pues. ¿Y cómo, pues? Y claro, cuando quedé con aquel malestar, aquellas náuseas de esa sopa fea, me fui a comprar otro botellón para quitarme el malestar. Y me aceleró más eso. Es mentira. Y que el brujo del Corcovado te va a dar el agua de los tres palos. Mentira. Mentira. Ese brujo va a comer frito y tú vas a seguir en la cantina. Mentira. Pero si le dices a Cristo que tienes voluntad de ser regenerado y hoy te arrepientes de tu culpa, el Señor hace la obra. Yo creo que la hace. ¿Cuántos alaban al Señor? ¿Cuántas personas fueron regeneradas por Jesucristo? Los resultados del nuevo nacimiento es que tenemos ahora nuevas criaturas. Lo dice la Biblia. En 2 Corintios 5:17 dice, de modo que si alguno está en Cristo, ¿cómo lo puede expresar mejor? El que está en Cristo, ¿cómo lo puede manifestar mejor? ¿Cómo le creemos que está en Cristo? ¿Cuál es la evidencia? Nueva criatura es. Nueva. Pero imagínese, anda la Biblia bajo el brazo y nomás mira algo mal puesto. Se lo roba. No se vaya a acercar la gallina a la vecina porque le tuerce el pescuezo y le hacen sopa. Un verdadero creyente, la gallina de la vecina pasó a poner un huevito a su casa. Agarré el huevito y la gallina dice, hermana, aquí mire amiga, aquí está este huevito, es de su gallina, aquí vino a poner. Enséñele a poner en su casita porque aquí está poniendo. No, pero ni el huevo ni la gallina asoma. Aleluya. Y el que antes robaba, dijo Pablo a los Efesios capítulo 4, y el que antes robaba ya no robe más. ¿Cuántos alaban al Señor? Habiéndose despojado del viejo hombre, ya no lo haga más. Dele fuerte ese aplauso si es para él. Ninguna palabra corrompida salga de vuestra boca. A su nombre. De cierto digo que el que oye mis palabras y cree en el que me envió tiene vida eterna y no vendrá más a condenación, más ha pasado de muerte a vida. Estábamos muertos en pecado. Venimos a Cristo y se nos dio vida. Él nos dio vida a nosotros. Cuando estábamos, ¿qué? No estábamos agonizando, hermano, hágame el favor, no. Estábamos podridos, putrefactos en la tumba del pecado y la maldad. Pero Cristo entró hasta allí y nos dio vida. Ahora podemos decir, tengo una nueva vida en Cristo. ¿Cuántos tenemos nueva vida en Cristo? Nuestro hombre, aleluya, es una nueva creación. Esa mujer es una nueva creación. ¿Cuántos alaban al Señor? Y ahora el nombre está escrito en el libro de la vida. Leía el pastor Milton al inicio, cuando aquellos volvieron de orar, de ministrar el evangelio, 70 que el Señor mandó de dos en dos, vinieron contentos. Señor, te decimos que los demonios se nos sujetan, los enfermos son sanados, muertos resucitados, Señor. Y el Señor le dijo, ¿por qué se escandalizan? Versión 1909. ¿Por qué se escandalizan? No se escandalicen por eso. O sea, no se maravillen. No se asusten. No se pongan medio... Bueno, que, es que fíjense que yo oré por la hermana y la hermana tenía catarro y se sanó. Y fíjense, hermano, que yo tengo poder. Ya te arruinaste. Si es que eso no es para eso, si no la sanaste vos, la sanó el Señor. ¿Ah? Tened cuidado que la burra de Balaán predicó y no se fue al cielo. Entonces, hay que tener cuidado. ¿Cuántos alaban al Señor? Hay que tener cuidado. Tenemos que experimentar el poder del Señor en nosotros, pero siempre será para su gloria. Entonces, no se maravillen de eso, dijo el Señor. Ustedes mejor regocíjense de que sus nombres están escritos en el libro, allá en los cielos. ¿Cuántos alaban al Señor? Y de ahí que no la pasamos bien, que no tenemos suficiente para comer, que estamos por ahí debiendo la luz, que tenemos un problema por aquí, que una enfermedad por allá. Eso no importa, pero mi nombre está escrito en el libro de la vida. Que no soy bien visto en la comunidad porque soy predicador, porque soy, pero yo tengo mi nombre escrito en el libro de la vida. Y eso es muy importante. ¿Cuántos alaban al Señor? Sí, que nos borren donde nos quieran borrar, pero que no nos borren de allá. Y un detalle que termino con esto es que mucha gente en la iglesia, hermano, la preocupación es que lo anoten en los libros de la iglesia. Mire, hermano, aquí traigo 10 lempiras, pero anóteme ahí, pues, que cuando lean allá yo quiero que digan. Hermanos, tenemos aquí 10 lempiras que dio el hermano Julano. ¿Y qué los hicieron? Se perdieron, pues, a ver dónde están. No se preocupe por eso. Preocúpese por estar escrito en el libro de Dios. Porque de lo contrario, lo dice aquí la palabra del Señor en el 20:15 de Apocalipsis. Y el que no se halló inscrito en el libro de la vida fue lanzado al lago de fuego. Esa es la segunda muerte. Entonces la preocupación es nacer de nuevo y permanecer escrito allá. Persevere, santifíquese, glorifique a Dios, sea nueva criatura. Diga gloria a Dios y se pone en paradito. Gloria al Señor. Levante sus manos al cielo. Dígale, Padre, gracias en el nombre de Jesús. Soberano Dios, gracias por tu palabra, por haber hablado a nosotros esta noche. Gracias, Señor. Gracias esta noche. Mientras la iglesia está orando, mientras la iglesia está clamando, yo quiero extender un caluroso llamado, un sincero llamamiento a todo aquel que aunque esté en la iglesia siente que Dios le ha hablado hoy. Aquel que nunca ha estado en la iglesia de miembro, pero ahora quiere convertir su corazón a Dios. El llamado es a nacer de nuevo. Si usted quiere un compromiso personal con Dios, hágalo completo. Dígale, Señor, aquí estoy, yo quiero nacer de nuevo. Yo quiero iniciar esta noche con un nuevo nacimiento según escuche tu palabra. acérquese por aquí, queremos orar por usted. Todo aquel que esta noche desea arreglar su vida con Dios, Dios le bendiga. Hermano Milton, vamos orando con él. Se está orando ahí por el otro caballero. Mire el enemigo cómo anda este joven. Pero para Dios no hay nada imposible. Así vine yo al Evangelio. Así fue mi vida también. Dios bendiga al otro caballero. Vaya orando con él ahí. Gloria al Señor. ¿Alguien más esta noche? ¿Alguien más esta noche? Allá viene un joven. Dios lo bendiga esta noche. Dios lo bendiga esta noche. La jovencita que está ahí enfrente. Jovencita, usted que está enfrente ahí. Gloria al Señor. Ahí tenga, lo ore con él ahí. Gloria al Señor. Joven, Dios te bendiga. Hermano Ricardo, allá viene otro joven. Allá va otro joven. Ahí viene una joven más, hermano Francisco. Los hermanos pastores se van acercando a orar por el que va llegando. Es que estas almas hay que asegurarlas en Cristo. El que va llegando hay que irlo, hermano, ministrando como propiedad del cielo. Aleluya. Véngase, Cristo le ama. Cristo le ama. El llamado sigue todavía. La regeneración es esencial en tu vida. Es necesaria. El nuevo nacimiento es necesario en tu vida. Ven y nace de nuevo hoy. Con un corazón arrepentido. Con un corazón arrepentido. Ven y dile, Señor, aquí estoy rendido a tus pies. Libera mi vida hoy. Cristo te ama. Esto no es un juego, esto es en realidad. Nace de nuevo y entras al reino de los cielos. Sigue lo mismo y tu vida sigue perdida. Día de salvación. Día de salvación. Día de sanidad también para los enfermos ahora. ¿Alguien más esta noche? ¿Alguien más esta noche? Allá viene un jovencito también por ahí. Otro hermano pastor ahí, gloria al Señor. Hermano José, por ahí acérquese, hermano José, gloria al Señor. Ore con ese jovencito que viene llegando ahí, ahí viene el pastor con él ahí. ¿Alguien más en esta noche? ¿Alguien más en esta noche siente que su alma necesita un cambio? Que su vida necesita un cambio. Cambio que solamente Cristo puede darle. Va a cambiar la vida suya, va a cambiar el hogar, va a cambiar la casa, la familia. Porque cuando las cosas son restauradas por Cristo, todo cambia a su alrededor. ¡Aleluya! ¡Gloria a Dios! ¡Gloria a Dios! Yo quisiera saber si hay enfermos esta noche que creen que Cristo sana. Enfermos que creen que Cristo sana, acérquense para acá en el nombre de Jesús. Queremos a los enfermos por este lado aquí. Vamos a orar por sanidad también. Vamos a dar gracias a Dios por estas almas. Pero también vamos a dar gracias a Dios por la sanidad que va a dar ahora. Gloria al Señor. Gloria a Dios. Gloria a Dios, los enfermos por este lado. Aquí los enfermos, vamos a orar. Pase rapidito que los siervos pastores estamos para ministrar esta sanidad también. En el nombre de Jesús. Si usted pasó aquí y está enfermo, manténgase ahí porque vamos a orar también por sanidad. Gloria a Dios. Si no hay nadie más, quiero que mi esposa pase aquí al lado de las hermanas a orar, por favor. Gloria al Señor. Vamos orando, vamos orando, vamos orando. Vamos orando, vamos dando gracias a Dios por estas almas. Los que han arreglado su vida con Dios ahora. Los que dan un nuevo comienzo ahora. Los que han dicho a Jesús, toca mi corazón, regenérame ahora. Cámbiame ahora, quiero ser nueva criatura, quiero dejar las cosas viejas, quiero llevar una vida recta delante de tu presencia, quiero ir en serio para el reino de los cielos, ahora, ahora, ahora, ahora, ahora, en el nombre de Jesús. Gracias, Señor, gracias porque esas almas han sido ministradas. Gracias, Dios mío, porque tú has echado afuera todo aquello que estorbe en sus vidas. Libérale con tu sangre, limpia su culpa, limpia toda maldad, en el nombre de Jesús. Y así también sanando los enfermos en esta noche, sanando los enfermos en esta noche. Todo signo de enfermedad ahora es tratado por el poder de tu palabra, es tratado por el poder de tu palabra. Tu palabra dice, envió su palabra y lo sanó, envió su palabra y lo sanó. Y la palabra del Señor sale ahora para sanar, para restaurar, para liberar, en el nombre de Jesús. Levante esa mano al cielo y dígale gracias, gracias, gracias. Gracias por sanar, gracias por liberar esta noche. Gracias, Dios mío, gracias, gracias, dígale gracias. Oh, gloria a su nombre, gracias, Dios mío. Gracias por la sanidad.
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0: contra el Espíritu Santo. Y quiero predicarlo porque no sé si de pronto usted esté cometiendo un pecado contra el Espíritu Santo y no se dé cuenta. Amén. Y antes de que usted se ponga de pie, le voy a decir cuántos pecados se pueden cometer contra el Espíritu Santo. Si quiere, los cuenta. Amén. Primer pecado: resistir al Espíritu Santo. Es un pecado que está en la Biblia. Segundo pecado: contristar al Espíritu Santo. Tercer pecado: apagar al Espíritu Santo. Cuarto pecado: mentir al Espíritu Santo. Quinto pecado: tentar al Espíritu Santo. Sexto pecado: afrontar, oído esto, insultar y afrontar al Espíritu Santo. Séptimo pecado: ignorar al Espíritu Santo. Octavo pecado, oído a esto, rechazar la obra del Espíritu Santo. Es un pecado. Noveno pecado: pecar voluntariamente después de conocer la verdad. Oído a esto. Y el último de todos los pecados contra el Espíritu Santo es blasfemar contra el Espíritu Santo. Estos pecados nos muestran, escuche hermano, cómo un creyente, después de tener el conocimiento de Dios, puede comenzar a descender, a bajar unos escalones. Y el último pecado que ese creyente comete es la blasfemia contra el Espíritu Santo. Y después de que comete el pecado de la blasfemia, ya no tiene perdón. Pero tendrá que haber bajado, escuche esto, 9 escalones. Y el último escalón es encontrarse con la perdición, de la que no se puede ya regresar. Alabanzas al Señor. Por eso me veo constreñido por el Espíritu a predicar sobre esta temática importante. Alabado el nombre del Señor. Debo gloria al nombre de Jesús. Así que, mis hermanos, vamos a leer un texto de la palabra del Señor. Efesios capítulo 4, versículo 30. Hoy vamos a hablar de uno de los pecados contra el Espíritu. Amén. Y es no contristarlo. Amén. Alabanzas a Dios. Efesios 4:30. Prepárese, hermano, para aprender mucho de la palabra. Tráigase por ahí una libreta de notas. O lo otro es que también puede hacer un repaso de los mensajes que quedan allí. Y con la ayuda del Señor van a quedar para que usted los escuche y aprenda doctrina. Porque si hay una cosa que a la iglesia le hace falta es saber doctrina. Amén. Alabanzas al Señor. Amén. Digan amén. Efesios capítulo 4, versículo 30. Y no contristéis al Espíritu Santo de Dios, con el cual fuisteis sellados para el día de la redención. Amén. Siéntense, hermanos, por favor.
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0: La palabra contristar, que aparece aquí en este texto, en el original griego, es la palabra lipeo, que significa afligir, entristecer. entristecer profundamente y causar dolor. Es el mismo significado que aparece de la palabra en hebreo. La palabra en hebreo es atzab. Y se usa en el Antiguo Testamento con el sentido de causar pesar, provocar tristeza o dolor emocional. Cuando Dios dice en Génesis capítulo 6 que se le entristeció a Dios el corazón viendo la maldad de los hombres en la tierra y le dolió en su corazón, darse cuenta cuán perverso se había vuelto el ser humano que él había creado. Ahí la palabra que se utiliza es la palabra atzab, ¿verdad? A Dios le dolió en su corazón por el pesar, por la tristeza de ver cuán malo se había vuelto el ser humano, que no lo había creado para que fuera malo. ¿Está escuchando? Alabanzas a Dios. Y esta expresión también aparece cuando Dios le dice a Samuel: me pesa haber puesto por rey a Saúl. Es como si Dios le dijera: siento una tristeza tan grande de que este hombre haya desperdiciado una oportunidad tan maravillosa como la que yo le di. Me pesa, me da tristeza que él haya despreciado esa oportunidad tan grande. Alabanzas al Señor. ¿Se está escuchando? Y esta expresión que aparece aquí en Efesios, donde leímos, es la misma. No contristéis al Espíritu Santo, dándonos a entender que los creyentes podemos poner triste a Dios. ¿Sí está escuchando? Alabanza al Señor. Aunque usted de pronto no se esté dando cuenta, Dios puede estar triste con usted y hasta decirle a un ángel por allá: me pesa, me duele, siento dolor por fulano de tal, porque lo llamé, porque lo ungí, porque le di tantas cosas y él las está menospreciando. Él las está tirando por la borda. A eso se refiere, hermano. El Espíritu Santo, escuche, hermano, no es una persona, como dicen alguna corriente por allí. No es una persona. Eso de pronto lo explicamos después. El Espíritu Santo es Dios mismo y es Dios mismo en esencia en nosotros los creyentes. Quiere decir esto que cuando usted comenzó a escuchar el Evangelio, prestó atención y creyó a la palabra de Dios, en ese mismo instante estaba entrando el Espíritu Santo en usted para hacer una obra. Y mientras usted viva en esta tierra y sea cristiano o cristiana, el Espíritu Santo estará haciendo esa obra. Estando persuadido de esto, dice Filipenses 1:6, que el que comenzó en vosotros la buena obra la perfeccionará hasta el día de Jesucristo. Dios está trabajando en usted y en mí todos los días y Él quiere que lo dejemos trabajar. Dígale al que le queda cerca: deja trabajar al Espíritu Santo en tu vida, no lo contristes. Mira, contristarlo es impedirle que Él haga. ¿Está escuchando? Impedirle que Él haga lo que Él quiere hacer. Y yo estaba leyendo, hermano, por allí leí una historia sobre una iglesia, una congregación que solía ser un lugar de avivamiento. Dice que sus cultos estaban llenos de la presencia de Dios. La gente llegaba con corazones expectantes. Las alabanzas eran poderosas y los mensajes impactaban vidas. Dios obraba milagros. Las personas se convertían y el Espíritu Santo se movía con libertad en los cultos y en las actividades que hacía aquella congregación. Pero con el tiempo dice que la congregación comenzó a enfriarse. El liderazgo se enfocó más en la organización que en la oración. La adoración se volvió mecánica y la pasión por evangelizar desapareció. Poco a poco dejaron de orar juntos como antes. Los tiempos de ayuno fueron olvidados y la predicación perdió su impacto porque ya no dependían del Espíritu Santo, sino de sus propias habilidades y capacidades. Al principio los cambios fueron sutiles, pero luego todo se volvió evidente. La asistencia comenzó a disminuir, los conflictos entre los miembros aumentaron y el ambiente se tornó pesado. La iglesia que antes rebosaba de amor y poder se había convertido en un lugar seco y sin vida. Un día el pastor, al ver la crisis, cayó de rodillas delante de Dios y clamó con desesperación: Señor, ¿qué pasó con nuestra iglesia? ¿Por qué ya no vemos tu poder? ¿Por qué ya no te mueves como te movías antes? Y entonces Dios le recordó aquel famoso pasaje de Apocalipsis capítulo 2 verso 4 al 5: pero tengo contra ti que has dejado tu primer amor, recuerda por tanto de dónde has caído y arrepiéntete y haz las primeras obras. Convencido de que habían entristecido o contristado al Espíritu Santo, el pastor reunió a los líderes y juntos reconocieron su error. Convocaron a toda la iglesia a un tiempo de arrepentimiento, de ayuno y de oración. Volvieron a buscar a Dios con intensidad, restauraron la pasión por la adoración y comenzaron a depender del Espíritu en cada decisión. Con el tiempo, algo asombroso sucedió. El fuego del Espíritu Santo volvió a encenderse. Las personas llegaron con hambre de Dios. Las lágrimas volvieron a derramarse en el altar. Los enfermos fueron sanados y los incrédulos empezaron a aceptar a Cristo nuevamente. La iglesia había sido restaurada. Desde entonces, aquella congregación volvió a depender no de sus fuerzas, sino de la fuerza y del poder del Espíritu Santo. Alabado el nombre de Jesús, porque esto, hermano, no es con ejército ni con fuerza, sino con mi Santo Espíritu, ha dicho Jehová de los ejércitos. Alguien que lo crea en esta mañana, aquí tiene que haber una dependencia absoluta, una dependencia total del Espíritu Santo de Dios. Toque al que le queda cerca y dígale: esto lo mueve el Espíritu Santo. A ti y a mí nos mueve el Espíritu Santo. Si te quedas sin el Espíritu Santo, si comienzas a entristecerlo en tu vida, escucha bien, vas a perder mucho. O terminarás perdiéndolo todo. Hay poder en el nombre de Jesús. Pero lo primero que un creyente comienza a hacer, hermano, cuando comete pecados contra el Espíritu Santo, escuche, es entristecerlo. Amén. Póngale la mano en el hombro al que tiene cerca y dígale estas palabras. Dígale: no sé si el Espíritu esté triste contigo, pero prepárate, porque viene la palabra que te va a decir si el Espíritu está triste con la vida tuya o está alegre. Yo no sé. Alabado el nombre de Jesús. Voy a hablarle rápidamente, hermano, de maneras de contristar al Espíritu Santo. Porque usted pensará, bueno, ¿cómo de pronto, de qué forma puedo yo contristar al Espíritu Santo? Número uno, el Espíritu Santo se contrista cuando se vive en pecado y en desobediencia. ¿Sí está escuchando? El Espíritu Santo, escucha, hermano, tiene una paciencia muy grande con nosotros. Y habrá situaciones en su vida que de alguna o de otra manera, no que las pase por alto, sino que, digámoslo así, entiende que nosotros sí somos humanos y que somos de alguna manera somos fluctuantes. A veces queremos, otras veces no queremos, a veces venimos y le ponemos pasión a las cosas, pero hay ocasiones en las que nos levantamos desanimados y decaídos, y el Espíritu Santo entiende eso. Pero una cosa es que tú falles una vez y te vuelvas a levantar. Otra cosa es cuando tú fallas y fallas y fallas, te equivocas y te equivocas y no te arrepientes. Esa situación está haciendo que el Espíritu Santo se entristezca contigo. Alabado el nombre de Jesús. Escucha, hermano, sé que el Espíritu Santo le ha dicho a muchos, a creyentes que son adictos a las redes sociales, es hora de que apagues ese aparato y te acuestes a dormir o ponte a orar. Pero muchos, escuche bien, hermano, persisten en estar allí. Y como ya el Espíritu Santo le habló, entonces viene la tristeza para él. Este no me obedece. Este no me obedece. Este tiene la capacidad de obedecerme, pero no lo quiere hacer. Alabado el nombre del Señor. Y por eso es que se van perdiendo cosas. Algunos dicen, hermano, yo ya no siento el deseo de orar. Pregúntate por qué no sientes el deseo de orar. Porque el Espíritu Santo te movió a orar y tú no quisiste orar. Porque el Espíritu Santo te movió a que apagaras ese televisor en el que ves tanta basura. Habla Jehová que tu siervo oye. Espíritu Santo te dijo que apagaras ese televisor que te tiene absorto, que ha absorbido completamente tu vida. Porque, hermano, hay gente que es esclava de eso. Y el Espíritu Santo le ha dicho: agarra ese control y apaga eso. Y ponte de rodillas, ponte a orar. Alabanzas al Señor, que ya me estoy aburriendo contigo. Ya me estoy entristeciendo contigo. Es hora de que comiences a buscar. Alabanzas al Señor. Pero no, hermano, algunos siguen ahí. Y después se preguntan por qué. ¿Por qué mi vida ha cambiado tanto? ¿Por qué yo no? Porque el Espíritu Santo te ha hablado y tú eres un cabezón. O una cabezona también. ¿Por qué? Porque no le quieres oír. Porque no le quieres atender. Porque no le quieres escuchar. Alabado el nombre de Jesús. Dígale que les queda cerca. Vivir en pecado y desobediencia contrista al Espíritu Santo. Alabado el nombre de Jesús. Usted se puede acostumbrar a vivir otra vez en pecado. Se puede acostumbrar. ¿Por qué la gente termina descarriándose? Porque se acostumbra. Hay poder en el nombre de Jesús. Alabanzas al Señor. Segundo, escucha, hermano. Segunda cosa que apaga, o mejor, que entristece, porque estamos hablando de entristecer, no de apagar. Segunda cosa que entristece al Espíritu Santo: tener una actitud de amargura y de resentimiento. Cuando la Biblia dice: quítense de vosotros toda amargura, enojo, ira, gritería y maledicencia y toda malicia. Está en el mismo versículo, en el mismo pasaje. Y no contristéis al Espíritu Santo de Dios, con el cual fuiste sellados para el día de la redención. Quítense de vosotros toda amargura, enojo, ira, gritería y maledicencia y toda malicia. ¿Sí está escuchando? Alabanza al Señor. Espíritu Santo se pone triste con eso, con alguien que dice que es un creyente. Y cuando usted le escucha hablar, ¿sabe qué brota del corazón de ese creyente? Amargura y resentimiento. Hay poder en el nombre de Jesús. ¿Cierto? ¿Ha escuchado usted algún creyente que, mejor dicho, hermano, yo le doy un consejo: no hable con un amargado, porque parece una serpiente escupidora? Perdón por la comparación, perdón, pero una serpiente escupidora es peligrosa, porque cuando escupe, ¿sabe lo que tira? Veneno. Y así es un amargado: abre la boca y lo que escupe, hermano, es veneno. Hay poder en el nombre de Jesús. Cuando tú abres tu boca sin sabiduría y hablas y te expresas y todo lo que dices procede de una amargura y de un resentimiento que hay en tu corazón, déjame decirte que eso tiene triste a Dios, porque tú como creyente no debes estar hablando de esa manera. Tú como creyente debes estar hablando como alguien que ha sido sanado, que ha sido liberado, que ha sido cambiado y transformado por el poder del Espíritu Santo. Y cuando hablas, hablas como un hombre de fe, hablas como una persona de fe, hablas como alguien que viene de estar en la presencia del Señor Jesucristo. Y no andas escupiendo, perdón, no andas escupiendo por ahí maldiciones ni veneno, sino que andas bendiciendo a este y bendiciendo a aquel y bendiciendo al otro. Alabado el nombre de Jesús. Mira, hermano, Caín permitió que su amargura lo dominara. ¿Y sabe lo que terminó haciendo Caín? Matando a su hermano y metiéndose en problemas con Dios. Alabado el nombre de Jesús. Usted tiene que quitar usted, porque aquí dice: quítense de vosotros toda amargura, enojo. Si usted es muy enojón, es bufón, pone problema. Si usted es de los que se aira fácilmente y le gusta gritar, porque hay algunos que les gusta gritar aquí, gloria a Dios, pero en la casa también gritan, y no gloria a Dios, ¿verdad? Y maledicencia y toda malicia debe quitarse de nosotros. Quítense de vosotros. Amén. Alabanza al Señor. Como pastores nosotros escuchamos a mucha gente, hermano, y hay gente que le dice a uno eso. Esta mañana lo decía en el devocional. Porque ¿cuál fue el tema esta mañana en el devocional? Alguien que estuvo en el devocional esta mañana. ¿Cuál fue el tema? No se conectaron, pero tranquilo, yo los perdono. A ver, somos constructores de puentes y no de cercas. De eso se trató el tema esta mañana. Y si quiere aprender un poquito más, madrugue, hermano. Y no me pregunte si le regalo el mensaje, porque algunos ya, pastor, usted no me puede regalar el mensaje. No, madrugue. Madrugue y ore con nosotros y escuche el mensaje de la palabra del Señor. Alabado el nombre de Jesús. Oiga, hermano, tener una actitud de amargura y de resentimiento entristece a Dios. Le estoy preparando para cuando usted escuche hablar a alguien y lo escuche amargado y resentido, piense en esto: el Señor está triste con este individuo. Aló, ¿está escuchando? ¿Por qué? Por lo que él está diciendo. Hay poder en el nombre de Jesús. Otra, hermano, otra cosa que entristece al Espíritu Santo: mentir y ser hipócrita. No hablará mi lengua mentira, dijo Job, ni mi boca pronunciará engaño. Una cosa que al Señor le entristece mucho es ver, escuche, que yo aquí pongo una cara que no tengo realmente, que la estoy poniendo para quedar bien con usted, que la estoy poniendo para quedar bien con los que se conectan con esta transmisión. ¿Está escuchando? Pero el Señor, que nos conoce en lo íntimo, dice: eres un hipócrita, Edgar, eres un mentiroso, y tu hipocresía y tu mentira me tiene triste. Debería ser auténtico, debería ser original, porque puede llegarlo a ser, porque para eso te he dado mi poder, para eso te he dado mi espíritu, para que no mientas. Hay poder en el nombre de Jesús. ¿Sabe usted, hermano, que hay gente que viene con máscara al culto? Viene con máscara. No viene como el creyente que es, no viene de forma auténtica. ¿Por qué? Porque está ocultando algo. Hay poder en el nombre de Jesús. Esto entristece al Espíritu Santo. Y escuche, hermano, Por eso muchas veces nos damos cuenta, hay personas que le dicen a uno, pero ¿cómo pudo haber caído? ¿Pero cómo pudo haberse estrellado? No era el que yo veía ya parado, no era el que yo veía predicar, no era el que yo veía cantar. ¿Pero qué fue lo que pasó? Que por muchas veces estuvo aquí mintiendo y convirtiéndose en un hipócrita, y cada vez que lo hacía, Dios estaba triste con él, porque Dios siempre le está hablando y le está diciendo: quítate la máscara, deja de ser hipócrita y muéstrate como eres de una vez, como se lo dijo a Judas. A Judas se lo dijo. Lea la Biblia, hermano. A Judas se lo dijo. Es hora de que muestres quién eres. Muestra de una vez. De una vez tienes que mostrarle a la gente que tú eres el que anda infiltrado aquí, el que está metido aquí infiltrado. De una vez muéstrale la cara a la gente. Pero no, mi hermano. A veces, escuche, engañados por el enemigo, las personas prefieren estar ahí y no saben que están entristeciendo al Espíritu Santo. Alabanzas a Dios. Ananías y Zafira le mintieron al Espíritu Santo. Y esto es otro de los pecados contra el Espíritu: mentirle. Mentir al Espíritu Santo. Y sufrieron las consecuencias. ¿Está escuchando? Sufrieron las consecuencias. Otra manera de entristecer al Espíritu: descuidar la oración y la comunión con Dios. Alabanza al Señor. Como creyentes, nosotros debemos tener un espacio para la oración. Espacio que no debe ser reemplazado por ninguna otra cosa. Hay gente que llega cansada del trabajo y en lugar de ponerse a orar, hermano, prende un televisor. Y a ver fútbol y a ver cuánta cosa hay. ¿Y cuál es el tiempo de tu comunión con Dios? Casi que ninguno, ¿verdad? Y algunos se excusan diciendo que es que viven súper ocupados. Usted no sabe, yo madrugo y llego tarde a la casa. Y el poco tiempo que tienes por ahí, ¿en qué lo estás ocupando? Porque entiende que estamos bajo la mirada de Dios. Escucha, estamos bajo la mirada de Dios. Y el que nos está dando el tiempo es Dios. Y el que nos está dando las fuerzas es Dios. Y el que nos está dando las habilidades y las capacidades para trabajar y para hacer las cosas es Dios. Alabado el nombre del Señor. Por lo tanto, Él espera que tú al menos tengas un poco, si es que no tienes mucho tiempo, que al menos tengas un poco de comunión con Dios, pero no lo reemplaces por ninguna otra cosa, porque si lo reemplazas, contristas al Espíritu Santo. Velad y orar, dijo el Señor, para que no entréis en tentación. El Espíritu a la verdad está dispuesto, pero la carne es débil. Alabado el nombre de Jesús. Si no velas, si no oras, si no fomentas esa comunión que necesitamos con el Señor, Él se entristece. ¿Y sabes dónde terminas cayendo? En la tentación. ¿Está escuchando? Velad y orad para que no entréis en tentación. Hay poder en el nombre de Jesús. Los discípulos se quedaron dormidos en lugar de orar en Getsemaní. Alabado el nombre del Señor. Y a ellos fue lo que el Señor le dijo: hay que sacarse un tiempo para velar. Y el Señor puso, ¿cuánto? Una hora. Así que no habéis podido velar conmigo siquiera una hora. Alguien dijo, creo que el Señor allí lo que estaba marcando era la pauta para la oración, y diciendo: cada creyente que entienda que es débil y que es, oiga hermano, y que es y que está inclinado a equivocarse, a caer en la tentación, debe sacarse siquiera una hora diaria para estar de rodillas teniendo comunión con Dios y diciéndole: Señor, aquí estoy, suplicándole y diciéndole: soy tan débil, Señor, pero aquí estoy en tu presencia para que tú me des la fortaleza que necesito. Voy a enfrentarme a un mundo de muchas tentaciones, pero tú me vas a ayudar y tú me vas a sostener, tú me vas a guardar. Alabanza al Señor. Y en esa comunión el Espíritu Santo estará contento contigo y saldrás de tu casa fortalecido. Y venga lo que venga en el camino, y véngase como se venga, tú tendrás el poder del Espíritu Santo en tu vida para enfrentarte a la tentación y vencerla en el nombre de Jesús.
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0: Alabanzas a Dios. Escuche otra cosa que entristece al Espíritu Santo. No perdonar a los demás. De esto estamos hablando, hermano. Estoy terminando una temática en la mañana, en el devocional. Alabanzas a Dios. No perdonar. Y usted sabe, hermano, que hay creyentes que dicen que son creyentes, que son cristianos y que son servidores, pero dicen, yo no le perdono a fulano de tal. ¿Aló? Yo no le perdono a ese marido que me maltrató y vive con él. Sí, eso es lo peor. Yo no le perdono porque me hirió. Me golpeó físicamente, me maltrató psicológicamente, emocionalmente estoy destruida. Y llora, y es de puro resentimiento y amargura que tiene en su corazón. No ha perdonado, y no sabe que el Espíritu Santo está triste con ella. O con él, porque también otro, yo no le perdono a la mujer mía. Por lo que me hizo, por lo que me dijo. Y estoy buscando el tribunal eclesiástico para que me estudien el divorcio. Porque me quiero divorciar. Estoy muy joven y quiero darme una nueva oportunidad. Tú lo que necesitas es perdonar. No, yo voy a insistir en esto. Tú lo que necesitas es perdonar. Porque si no perdonas, te puedes casar 10 y 20 veces, divorciarte 10 y 20 veces y te vas a perder. Y te vas a perder porque tienes triste al Espíritu Santo. Escucha bien, con el resentimiento que llevas allá guardado. Él nos mandó a que le perdonáramos a nuestro semejante. Y ese semejante es tu cónyuge. Ese prójimo es el que duerme a tu lado. ¿Estás escuchando? Porque si no perdonáis a los hombres sus ofensas, tampoco vuestro Padre que está en los cielos os perdonará a vosotros sus ofensas. Tampoco. Dios nos pone como condición: perdona tú y yo te perdono. Alabado el nombre de Jesús. Antes sed benignos unos con otros, misericordiosos, perdonándoos unos a otros, como Dios también os perdonó a vosotros en Cristo. Efesios 4:32. Alabado el nombre de Jesús. Dele gloria al nombre de Jesús. No sé si ustedes han leído, hermano, pero un siervo malvado que no quiso perdonar y terminó ¿cómo? Siendo castigado. Porque no quiso perdonar, terminó siendo castigado. Hay que perdonar. No vienes, puedes venir aquí, hermano, a levantar las manos y decir, hermano, déjeme meter al grupo de alabanza. Pues usted sabe que yo tengo mis cosas, mis resentimientos. No. Toda persona, escuche hermano, que le vaya a servir a Dios debe ser la persona más sana, emocional y espiritualmente sana. Alabado el nombre de Jesús. Usted no puede pararse aquí a servir y tener a alguien allá que dice, una esposa o un esposo allá que dice, como ha pasado el caso y lo mencionaba esta mañana, pastor, qué bueno que yo pude tener el esposo, ese diácono suyo, qué bueno que yo lo pudiera tener en mi casa. Mi hermana dice, su esposo. Sí, pero véalo aquí cómo es de amable con las hermanas. Véalo aquí cómo es de amable con todo mundo, ¿verdad? Y a todos saluda de beso, porque hay quienes se acostumbran a saludar de beso, aunque de forma selectiva. Saludan a la muchacha bonita, pero la viejita, pase usted. Pase usted de largo. Y esa amabilidad y ese trato y esa amplitud, uy, tan amplio, cuando había cafetería, hermana, la invito a la empanada, a usted al buñuelo y a usted, pase de largo más bien, si era de la casa o de la familia. Y por eso algunos dicen, tan lindo que se ve parado en el altar, pero ojalá lo vieran en la casa. Aló. Hermano, eso entristece a Dios. Eso entristece al Espíritu Santo, que nosotros no seamos auténticos. Alabado el nombre de Jesús. Alabanza a Dios. Mi hermanita, usted no puede estar bien con Dios si usted está resentida. Usted primero necesita ser curada, sanada. Mi hermano, usted también. Alabanza a Dios. Y por eso es que le digo a los hermanos que no le presten plata a nadie en la iglesia. Yo sé que le he dañado el negocio aquí a muchos, pero hermano, estoy dispuesto a dañar negocios y arreglar matrimonios. Alabanza al Señor. Dispuesto a dañar negocios y arreglar vidas. Alabanza al Señor. No le preste plata a nadie, con el permiso mío. Amén. Ni salga fiador por nadie. Porque ¿sabe qué va a crear eso? Una raíz de amargura, un resentimiento, ¿verdad? Y una venganza. Es que estaba yo recién bautizado y bien contento y supo que yo tenía una platica y por favor me la presta, que es que la necesito para algo, porque ahí mismo le sale, hermano, la culebra a echarle mano.

le hizo ir de aquí. Oiga, ¿está escuchando? Hay poder en el nombre de Jesús. Entonces no haga nada, hermano, que lo meta en problemas. Con el permiso mío, no le preste plata a nadie. Regale, sí, sí va a regalar. Alabado el nombre del Señor, que así no se mete en problemas y a lo mejor se gane a alguien para Cristo. Hay que perdonar, dígale que está al lado, hay que perdonar. Dígale, si no perdonas, el Espíritu Santo está triste contigo. Amén. Y el cuentito ese de que yo perdono pero no olvido. ¿Cierto? Yo perdoné, pastor, yo le perdoné a él, pero no olvido. Claro, eso es verdad, ella no olvida, porque siempre que hay un problema recuerda todo lo que ha pasado desde por allá de no sé cuántos años atrás. No olvida. Alabado el nombre del Señor, aquí es perdón y olvido. ¿Y sabe por qué? Porque el que nos perdonó a nosotros todos nuestros pecados, dice la Biblia, que los lanzó a lo profundo del mar y que nunca más se vuelve a acordar de ellos. Si el diablo va a las profundidades del mar a sacar los pecados que tú cometiste y los saca de allá y los trae y te los refriega en la cara, recuérdale al diablo: el que me perdonó lavó mis pecados en la cruz del Calvario y los sepultó en lo profundo del mar y no se vuelve a acordar de ellos. Alabado el nombre de Jesús. Otra. Escuche, hermano, otra cosa que entristece al Espíritu Santo: ser irreverente en el culto y en la vida cristiana. Amén. Quiero que me escuche bien, hermano. Alabanzas a Dios. Hay congregaciones donde el grupo de alabanza es reverente en el altar, pero allá en la banca ellos son irreverentes, irrespetuosos con Dios, son irreverentes e irrespetuosos. ¿Sí está escuchando? ¿Y sabía usted, hermano, que hay congregaciones donde el grupo de alabanza termina de su parte y se bajan para el basement, para el sótano, para el garaje, o cuando había la cafetería, se bajaban para la cafetería? Y allá estaban, y uno al otro está, esté pendiente cuando el pastor está a punto de terminar la predicación para que entremos, que nos toca la parte de nosotros. Y hay quienes, oiga hermano, hay quienes les toleran a los grupos de alabanza eso, y los malforman. ¿Sí está escuchando? Y les enseñan a ser irreverentes en el culto. Aquí, hermano, nosotros no estamos haciendo una misa. Aquí estamos haciendo un culto. ¿Y por qué le pongo la comparación de la misa? Porque vaya a una misa para que usted se dé cuenta lo reverente que es la gente. Vea esta viejita que está sentada aquí, se llama Guillermina Casas, ella es mi mamá. Y de pequeño nos llevó a la iglesia católica y nos sentaba al lado. Y ya usted allá no podía hacer lo que hacen los niños aquí en la iglesia. ¿Verdad? Ahí lo sentaban y se me queda quieto. Y escuche, ¿cierto? Pero aquí en el culto los niños corren eso para allá y para acá, y uno pega grito y todo eso, nadie dice nada. ¿Aló? Ay, ay, ay. Habla Jehová, que tu siervo oye. Amén. Hay poder en el nombre de Jesús. Yo recuerdo, hermano, una esposa de un pastor, cuando esos ellos no eran pastores, a mí me tocó promoverlos al ministerio. Pero entonces, recién casaditos, y la hermana veía que un niño en el culto salía corriendo, y pero es que este niño no tiene papá, que la bebé, y armaba un... Y le decía yo a mi esposa: esperemos a ver qué pasa cuando ella tenga los niños de ella. A ver qué ha pasado. Era ese niño corriendo en el culto, y ella era fulanito de tal, para no mencionarlo. Venga para acá, venga, venga, venga. Le decía yo a mi esposa: vea la hora. Eso que ella tanto criticó y le molestó es lo que en este momento, es lo que en este momento está tratando de ayudar, pero hermano, es difícil. Yo sé que es difícil con los niños. ¿Está escuchando? Alabanza al Señor.

Señor, pero procuremos ser muy reverentes. ¿Sabe por qué? Porque aquí hay una presencia muy sublime. Cuando fueres a la casa de Dios, oiga hermano, guarda tus pies y acércate más para oír que para ofrecer el sacrificio de los necios, porque no saben que hacen mal. Aquí hay una sublime presencia que merece toda la reverencia y todo el respeto. Hay poder en el nombre de Jesús. Creo que cuando nosotros irrespetamos, hermano, y de forma irreverente tratamos la presencia de Dios, entonces se entristece con nosotros. Alabanza al Señor. No sé si es que nosotros vamos tomando demasiada confianza. Y usted ve a veces los hermanos está orando y el otro es que hablando al lado. Sí, Señor. Alabanza al Señor. Y el hermanito allá tratándose de concentrarse y la vecina diciéndole, ¿cómo te parece que tuve problemas con esa vecina? Señor, ayuda a la hermana aquí con la vecina que no me quiere dejar orar. Ay, ay, ay. Alabanza al Señor. Aquí tenemos que ser reverentes, hermano, con Dios. Dígale que le queda cerca, ser reverente con el Espíritu Santo, que está aquí. Alabado el nombre de Jesús. Alabanzas a Dios. Otra manera de entristecer al Espíritu: rechazar la corrección de Dios. No menosprecies, hijo mío, el castigo de Jehová, ni te fatigues de su corrección, porque Jehová al que ama castiga, como el padre al hijo a quien quiere. Oiga, hermano, ¿sabe que cuando Dios está corrigiendo a alguien, está disciplinando a alguien, y ese alguien comienza a quejarse, a decir, ¿por qué me va tan mal a mí en la vida? Si yo dice que soy hijo de Dios, que soy evangélico, que yo es que me convertí, hermano, y eso me va tan mal en la vida. Eso es quejarse y rechazar la corrección de Dios. En lugar de eso, ¿sabes qué debes hacer? Caer de rodillas y decirle, Señor, esta es una prueba más de que yo soy tu hijo, porque me estás corrigiendo. Amén, porque me estás disciplinando. Esto demuestra que tú me amas, porque el padre que ama a su hijo lo corrige, y lo corrige desde temprano. Alabado el nombre de Jesús. Señal de que Dios nos ama y que está con nosotros es cuando nos pone la mano encima para corregirnos. Pero aquí hay gente, hermano, que tiene demasiado triste a Dios, porque Dios lo ha estado corrigiendo hace rato y él no acepta su corrección y se está endureciendo. Aló. Se está endureciendo. En lugar de sensibilizarse y reconocer, se está endureciendo todos los días más y más. Hay poder en el nombre de Jesús. Ve, hermano, aquí hay gente a la que el Señor le tiene la mano puesta encima porque lo está corrigiendo por desobediente en cuanto a lo económico. Y va de para atrás, y de para atrás, y de para atrás. Y en lugar de reconocer, se levanta por allá a decir, ¿y quién dijo que hay que diezmar y que hay que ofrendar? Eso es del Antiguo Testamento, y eso es resistiendo, no es otra cosa sino de resistir a Dios, que ya lo tienes triste y te está diciendo hace rato, corrígete, endereza tu camino, obedece a mi palabra, amén, para que te pueda ir bien en la vida, para que tu economía pueda cambiar, para que no veas más hambre en tu casa, ni más necesidades y problemas como los que tienes hasta este momento. Pero hay quienes persisten, hermano, en seguir entristeciendo a Dios con su desobediencia y su rebeldía. No aceptan su corrección, porque la corrección que Dios les está aplicando es cerrándoles puertas. Así trabaja Dios. Alabado el nombre de Jesús. Ve, hermano, y menciono esto porque esta semana va a ser la semana de mayordomía. Y le digo algo. Hay creyentes que no progresan, no prosperan, y es porque Dios los está corrigiendo.
es porque Dios les está enseñando. Dios no puede abrirte la llave de lo alto si tú estás desobedeciéndole a Él. ¿Acaso Dios es alcahueta? ¿Acaso Dios es como nosotros? Que vemos a veces a los hijos en desobediencia y dándoles gusto. ¿Sí estás escuchando? Porque qué pesar del niño, hay que pesar de la niña. Es que imagínate en el mundo que le tocó vivir. No, mi hermano, el Señor no dice qué pesar. El Señor dice es qué pesar, se me va a perder y le voy a poner el freno y el cabestro de una vez para poderlo traer. Te haré entender y te enseñaré el camino en que debes andar. Sobre ti fijaré mis ojos. No seáis como el caballo o como el mulo sin entendimiento, que han de ser sujetados con cabestro y con freno, porque si no, no se acercan a ti. Hay creyentes que están viviendo las consecuencias de su, escucha hermano, desobediencia. Y no solo su desobediencia, sino su rechazo a la corrección que Dios les ha puesto. Alabado el nombre del Señor. Dígale que le queda cerca, no menosprecies la corrección de Dios. Si eres su hijo, dígale, si eres su hijo, te va a corregir. Alabado el nombre de Jesús. Otro hermano, manera de entristecer al Espíritu Santo. Hablar palabras corruptas y negativas. Ninguna palabra corrompida salga de vuestra boca, sino la que sea buena para la necesaria edificación, a fin de dar gracia a los oyentes. Convocaron los 10 espías para que, los 12 espías para que fueran a espiar la tierra, a espiar con ese, porque con X es otra cosa. A espiar la tierra prometida. Amén. Vinieron 10 con palabras dañinas, corruptas y negativas, para esparcirlas por todo el pueblo, ¿verdad? Y eso puso triste a Dios. ¿Me está escuchando? Alabado el nombre del Señor, porque se supone que si usted es cristiano, usted debe haber aprendido a hablar. Amén. Y lo que sale de su boca no puede ser algo corrupto, ni mucho menos algo negativo. De su boca tiene que salir una palabra que edifique a alguien. De su boca tiene que salir una palabra, hermano, de fe, no palabras negativas. Y escuche bien lo que estoy predicando, porque algunos creen, hermano. Y aquí vengo a algo, escuche, aquí vengo a algo. Hay creyentes que creen que tienen el permiso, yo no sé de quién, de que porque yo oro y tal cosa, pararme a decirle a alguien, ojo con fulano de tal, a sembrar discordia. ¿Sí estás escuchando? A sembrar discordia. Y siempre andan viendo lo malo de todo mundo. Nunca ven lo bueno. ¿Por qué no aprendes a ver lo bueno de la gente? Puede ser que yo sea muy malo, pero alguna cosita buena tengo que tener para que tú hables de ella a los demás. ¿Estás escuchando? Que no salgan palabras corrompidas de nuestra boca, sino que salga una palabra, como dice la Biblia, la que sea buena para la necesaria edificación de los oyentes. Amén. A fin de dar gracia a los oyentes. Pero nuestro lenguaje corrupto y negativo entristece a Dios. Hay poder en el nombre de Jesús. Dele gloria al nombre de Jesús. Dígale que está al lado. Esto es una sacudida brava. Porque la palabra es la palabra, hermano. Y a tiempo Dios habla. Amén. Yo no le voy a peinar aquí moños a nadie. Voy a predicarle lo que está escrito en la Biblia. Alabado el nombre de Jesús. ¿Sabe por qué, hermano? Porque peinándole moños a muchos, terminamos de pronto es metidos en la paila mocha. Alcahueteándole a muchos, hasta yo mismo termino por allá metido en la paila mocha. ¿Y por qué resultamos aquí? Porque usted, pastor, no me predicó. Sí, alguien dijo un día, yo tengo que predicarle la verdad porque no quiero que usted desde el infierno me grite cuando yo esté en la nueva Jerusalén, me grite desde el infierno, pastor, por tu culpa estoy aquí en este lago de fuego en tormento porque tú no me quisiste predicar la verdad. Oiga,
Y esto que acabo de decir, alguien dirá, y es que se puede. Lea la historia del rico y Lázaro y verá que sí se puede. Alabado el nombre del Señor. Y si no me quiere creer más, lea Isaías capítulo 66. Que los que están en el lago del fuego, dice la Biblia, saldrán. Y los que están en la Nueva Jerusalén, saldrán y verán los cadáveres de todos los hombres que se rebelaron contra Dios. Porque su fuego nunca se apagará y su gusano nunca morirá. Y serán abominables a todo hombre. ¿Se está escuchando? Desde la Nueva Jerusalén se va a ver la gente en el lago de fuego revolcándose. Hay poder en el nombre de Jesús. Otra, mi hermano, tener una vida fría y sin pasión por Dios entristece al Espíritu Santo. Yo conozco tus obras que ni eres frío ni caliente. Ay, ay, ay, hermano. La tibieza espiritual se está refiriendo a la poca pasión que hay por las cosas de Dios. Eso entristece a Dios. Hay que ver a los creyentes, hermanos.

palabra menesteroso es el estado máximo de un necesitado. Es aquel que se encuentra en la cúspide de ella. Me gusta recordar a Pedro en la barca cuando estaba siendo azotado. Y todos gritaron, los hombres de mar, y decían, auxilio. O por lo menos cuando vieron a Jesús en otra dimensión caminando sobre las aguas, gritaron fantasma. Pero Pedro en la barca era un necesitado. Pero una vez Pedro

nuevo, ¿por qué? Porque he llegado muchas ocasiones y en otras oportunidades, y ahora vuelvo otra vez a venir. Y luego dice el canto, porque soy necesitado, que no sabe vivir sin tu presencia. Cuando te vuelves adicto a la presencia de Dios, nada ni nadie te puede suplir esa necesidad si no es la presencia de Dios. Luego dice el tema, abre la puerta de bendición que tienes para mí, porque soy un necesitado, sencillamente un necesitado que no sabe vivir sin tu presencia.

sea tu nombre para siempre.

sucediendo en la iglesia actual. Número uno, la apostasía. La apostasía se refiere a caer de la verdad a la mentira. Primera de Timoteo 4, 1 al 3 dice: en los últimos tiempos algunos apostatarán de la fe, oyendo a demonios engañadores. Tristemente, esta es una situación que está pasando en la iglesia actual. Está creyendo en la mentira antes que la verdad de Dios. Número 2, el amor a este mundo. Primera de Juan 2, 15 dice: no améis el mundo ni las cosas que están en el mundo, porque todo lo que hay en el mundo, los deseos de la carne y la vanagloria de la vida, no proviene de Dios, sino del mundo. Romanos 12, 2 dice: no os conforméis a este siglo. Habla sobre la vanidad, el materialismo, el amor. Número 3, el modernismo y la mundanalidad. Segunda de Corintios 6, 7 dice: por tanto, salid en medio de ellos y apartaos, dice el Señor, y no toquéis lo inmundo. Nosotros como cristianos tenemos que ser diferentes y guardar el estilo del cielo y no copiarnos del estilo del mundo, ni la corriente de este mundo, ni tomar cosas de afuera para traerlas adentro de la iglesia.

quiero permanecer solo en ti. Que tu presencia nunca se aparte de mí. Derrama tu Espíritu, Señor, sobre nosotros.

las mujeres cristianas deben de vestir diferente a las mujeres impías. Somos diferentes. Los hombres deben de vestir diferente. A un impío sin conocimiento le luce andar con el pecho afuera y la camisa por acá, enseñando los tres pelitos del pecho. Pero a un hijo de Dios, que su cuerpo es templo del Espíritu, que la inconversa vista como le da la gana, oramos por él, pero una cristiana también vista como le dé la gana, y que tú para la cristiana y para la inconversa, mal vestida, y tú dices, ¿cuál es la cristiana? Que hay que tener un anteojo porque tú no puedes discernir. ¡No! ¡Aleluya! ¡No! Los jóvenes en Cristo Jesús tienen que ser diferentes.

con júbilo.

Dios, monte Dios, monte Dios.

0: Pero cuando la palabra llega ya no bailan, hermano. Usted puede aplaudir a Dios en esta hora. Alabado sea el nombre de Jehová, aleluya. Yo conozco muchos que brincan y muchos que bailan. Pero cuando oyen la palabra, hermano, se les acaba el gozo. Se les va la alegría, gloria sea al Señor. Porque solo son apariencia. Aleluya. 5:23. Si hay alguien que no tiene Biblia a la par suya, comparta con él o con ella. Y si es creyente y no tiene Biblia, compre una. Y la gente paga de cable $70 y $80 para ver movies de los adúlteros de Hollywood. Mi alma te adora, Jehová. Y para estar viendo la novelita. Pero para comprarse una Biblia, hermano, usted ve que no pueden. Mi alma adora la gloria de Jehová. Aleluya, gloria a Dios. Oye, ese hombre no ha comenzado y ya nos está dando palo por encima. Eso es lo que la gente dice hoy, hermano. Ay, palo, que duele la palabra. ¿Quién dijo que era fácil? ¿Quién dijo que era fácil este camino, hermano? Los hombres es que lo han hecho fácil. Pero cuando yo leo la palabra me doy cuenta que este camino es difícil, hermano. Gloria a Dios. Ay, Dios mío. Leemos la palabra en el nombre del Padre, en el nombre del Hijo y del Espíritu Santo, y el pueblo de Dios dice: y el mismo Dios de paz os santifique por completo, y todo vuestro ser, espíritu, alma y cuerpo, sea guardado irreprensible para la venida de nuestro Señor Jesucristo. Cierre su Biblia, dele la mano al que está delante, a la par suya y detrás, y dígale: ¿cómo vives?
1: Gloria a Dios.
0: ¿Cómo vives? Ay, Dios mío. Gracias, Señor amado. Dios mío, voy a predicar tu palabra. Atamos y reprendemos todo espíritu de las tinieblas que es contrario a tu espíritu en esta hora, Dios mío. Ahora tome el control, Señor amado, y que todo lo que hablemos sea conforme a tu santa palabra, en el nombre de Jesús. Amén y amén. Antes de que se siente, revise su asiento, hermano. Gloria, revise su asiento, por favor, revíselo. Y siéntese. Quiero estar seguro de que no se siente encima de la alabanza. Aleluya. Gloria a Dios. Alabado sea el nombre de Jehová. Hermano, aquí hay tanta gente que si le diéramos gloria y alabanza a Dios, este lugar temblaría en esta noche. Gloria sea Jehová. Todo lo que respire, alabe la gloria de Jehová, dice la Biblia. Aleluya. Hermano, Dios siempre ha buscado hombres y mujeres que teman ante su palabra. Hermano, pero en el tiempo que nos ha tocado vivir, es un tiempo en el cual el evangelio ha sido distorsionado por muchos hombres que se dicen ser hijos de Dios. Hermano, pero la Biblia a nosotros nos habla claramente, aleluya, que es nacido del Señor y es hijo de Dios todo aquel, aleluya, que tiene el Espíritu Santo. ¿Cuánto lo tienen en esta hora, en este lugar? Aleluya, todo el que tiene el Espíritu de Dios alaba y bendice la gloria del Dios que vive. Y donde está el Espíritu de Dios, ahí hay libertad, dice la Biblia. Aleluya. Hermano, pero el evangelio ha cambiado mucho. Yo soy nacido en el evangelio. Yo nací en casa de pastores. Y el evangelio que a mí me enseñaron ellos fue un evangelio que cambia. Es un evangelio, hermano, que no se busca estar bien con el hombre. Pero hoy hay muchos hombres que prefieren estar bien con el hombre, pero mal con Dios. Hermano, gloria sea Jehová, pero

0: pueblo. Todavía hay un remanente, gloria sea Jehová, que se guarda para la gloria y honra del Dios que vive.
1: Santo Jehová. Hermano, y mientras revisamos la Sagrada Escritura, nos damos cuenta que Dios constituyó a una iglesia santa, a una iglesia sin mancha y sin arruga, hermano. Gloria sea a Dios, no como algunas hermanas se tratan de quitar las arrugas hoy. Mi alma te adora, Jehová. Agarran, hermano, el respeto.

Yo miraba a mucha gente alabando, pero ya no miro a nadie casi. Aleluya. Hermano, lugares que le dicen a la persona, vente, a como caigas. Como que si eso fuera un club social, hermano. Aleluya, cuando Nicodemo buscó a Jesús, hermano, llegó a él y le dice, maestro, sabemos que viene de Dios. Porque todo el que viene de Dios hace las cosas que tú haces, gloria sea al Señor. Y no solamente porque lo hemos oído, sino porque te hemos visto. Tu testimonio habla, gloria sea Jehová. Todo el que tiene el Espíritu de Dios, el testimonio de él habla. Mi alma adora la gloria de Jehová. Es cristiano dentro de la iglesia y es cristiano también afuera. Pero ahí encontramos gente que es cristiana solo aquí adentro. Aquí dicen gloria a Dios y aleluya. Y en la casa unas palabras que son más grandes que ellos. Gloria sea al Señor. Hermano, gente que todavía el vocabulario no le ha cambiado. Y usan palabras soeces en los altares. Hermano, y comienzan a hablar palabras que no están escritas en la palabra. Yo he escuchado predicadores que dicen, hermano, perdóneme si hablo una palabra que aleluya, sea una ofensa para usted. Si va a hablar Biblia, no tiene por qué pedir perdón. A su nombre damos la gloria. Si va a hablar la palabra de Jehová, hermano, aleluya, lo que saldrá de su boca serán palabras que edifiquen al pueblo del Señor. Aleluya. Hermano, hoy cuesta encontrar gente que viva una vida en el Espíritu. Estamos más ocupados de lo exterior que lo que tenemos por dentro. Usted ve que hay gente, hermano, que muchas veces viene a la iglesia y usted lo ve por fuera que parecen hijos de Dios. Usted lo ve con una corbata, lo ve con un saco, lo ve con buena ropa. Hermano, pero ¿qué hay detrás de ese saco? ¿Qué hay detrás de esa corbata? Oh, gloria sea al Señor. Ahora se mueven, hermano, muchos, aleluya, evangelistas itinerantes. Lo llaman a usted, hermano, deme el altar para predicar. Y cuando usted le dice,

0: y bendicen la gloria del Dios que vive. Pero hay muchos que ya encontraron en el Evangelio un buen negocio. Dios mío, hacen de los hermanos mercadería y ganancia, como dice la Biblia. Y muchas veces los reciben y los abrazan. Ay, estos son los predicadores que queremos. Hermano, y los predicadores que predicamos la verdad y que no vendemos el mensaje, ya muy poca gente quiere oírlo, gloria sea Jehová. Pero todavía, hermano, hay gente que habla y bendice el nombre del Señor, aleluya. Todavía, ay Dios mío, yo voy a aplaudir por usted en esta noche. Porque no es a mí que me está aplaudiendo, sino al Dios de la gloria, el que le da palmas es a Dios que bendice.
1: Uno tiene que buscar una iglesia que te forme y no que te consienta. Porque hay muchos cristianos hoy débiles cuyas iglesias quieren afirmar a todo el mundo, inclusive a Jezabel, a Judas y a Saúl. Pero mi hermano, la iglesia no necesita modernizarse. La iglesia necesita santificarse. Muchos han llegado a la iglesia pero no han llegado a Cristo. Y la tragedia de la iglesia moderna es que buscan más la felicidad y no la santidad. Hay gente que quiere ir al cielo, pero no se puede aguantar una hora en la tierra, en la iglesia. Una vez mi hermano me dijo, pastor, la iglesia es mucho hipócrita. Yo dije, sí, yo conozco a varios, pero hay un espacio por nomás como tú. Lo más curioso es que los hipócritas se salen de la iglesia, pero no del gimnasio donde hay hipócritas. No del mall donde hay hipócritas. No de la playa donde hay hipócritas. Y en el mundo hay cantidad de hipócritas y no se salen del mundo. Otros dicen que la iglesia queda lejos. Mire, todo queda lejos cuando usted no quiere ir. Yo creo que uno tiene que buscar una iglesia que te forme y no que...
2: Libro del profeta Ezequiel, capítulo 7. El fin viene. Vino mi palabra de Jehová diciendo, tú, hijo de hombre, así ha dicho Jehová el Señor a la tierra de Israel. El fin viene sobre los cuatro extremos de la tierra. Ahora será el fin sobre ti, y enviaré sobre ti mi furor, y te juzgaré según tus caminos, y pondré sobre ti todas tus abominaciones. Y mi ojo no te perdonará, ni tendré misericordia. Antes pondré sobre ti tus caminos, y en medio de ti estarán tus abominaciones, y sabréis que yo soy Jehová. Así ha dicho Jehová el Señor, un mal, he aquí que viene un mal. Viene el fin viene. Se ha despertado contra ti, he aquí que viene. La mañana viene para ti, oh morador de la tierra. El tiempo viene, cercano está el día, día de tumulto y no de alegría sobre los montes. Ahora pronto derramaré mi ira sobre ti, y cumpliré en ti mi furor, y te juzgaré según tus caminos, y pondré sobre ti tus abominaciones. Y mi ojo no perdonará ni tendré misericordia, según tus caminos pondré sobre ti, y en medio de ti estarán tus abominaciones, y sabréis que yo Jehová soy el que castiga. He aquí el día, he aquí que viene, ha salido la mañana, ha florecido la vara, ha reverdecido la soberbia. La violencia se ha levantado en vara de maldad. Ninguno quedará de ellos, ni de su multitud, ni uno de los suyos, ni habrá entre ellos quien se lamente. El tiempo ha venido, se acercó el día, el que compra no se alegre, y el que vende no llore, porque la ira está sobre toda la multitud. Porque el que vende no volverá a lo vendido, aunque queden vivos. Porque la visión sobre toda la multitud no se revocará a causa de su iniquidad, ninguno podrá amparar su vida. Tocarán trompeta y se prepararán todas las cosas, y no habrá quien vaya a la batalla, porque mi ira está sobre toda la multitud. De fuera espada, de dentro pestilencia y hambre. El que esté en el campo morirá a espada, y el que esté en la ciudad lo consumirá el hambre y la pestilencia. Y los que escapen de ellos huirán, y estarán sobre los montes como palomas de los valles, gimiendo todos, cada uno por su iniquidad. Toda mano se debilitará, y toda rodilla será débil como el agua. Se ceñirán también de cilicio, y les cubrirá terror. En todo rostro habrá vergüenza, y todas sus cabezas estarán rapadas. Arrojarán su plata en las calles, y su oro será desechado, ni su plata ni su oro podrá librarlos en el día del furor de Jehová. No saciarán su alma, ni llenarán sus entrañas, porque ha sido tropiezo para su maldad. Por cuanto convirtieron la gloria de su ornamento en soberbia, e hicieron de Helio las imágenes de sus abominables ídolos, por eso se lo convertí en cosa repugnante. En mano de extraños la entregué para ser saqueada, y será presa de los impíos de la tierra, y la profanarán. Y apartaré de ellos mi rostro, y será violado mi lugar secreto, pues entrarán en él invasores, y lo profanarán. Haz una cadena, porque la tierra está llena de delitos de sangre, y la ciudad está llena de violencia. Traeré, por tanto, los más perversos de las naciones, los cuales poseerán las casas de ellos, y haré cesar la soberbia de los poderosos, y sus santuarios serán profanados. Destrucción viene, y buscarán la paz, y no la habrá. Quebrantamiento vendrá sobre quebrantamiento, y habrá rumor sobre rumor, y buscarán respuesta del profeta, mas la ley se alejará del sacerdote, y de los ancianos el consejo. El rey se enlutará, y el príncipe se vestirá de tristeza, y las manos del pueblo de la tierra temblarán, según su camino haré con ellos, y con los juicios de ellos los juzgaré, y sabrán que yo soy Dios.

gracias, Señor, porque a través de tu Espíritu Santo te podemos adorar, Señor. Gracias.

0: Gloria al nombre del Señor. Porque la iglesia no es un club social, mi hermano. Para venir a exhibir peinados y a exhibir vestidos cortos y ajustados y faldas rajadas, alabado sea el nombre del Señor. No, no, no, la iglesia, aleluya, venimos a adorar a un Dios que es santo. A su nombre sea la gloria. Y hay que venir a Dios con acatamiento, aleluya, con acción de gracia. Amén, y adorarle y alabarle en la hermosura de su santidad. A su nombre. Alabado. Que 40 años atrás. No, ¿verdad, hermano? Ahora hay más sinvergüenzas en la sociedad que los que habían antes. Alabado sea el nombre del Señor. Ahora hay que predicar más duro. Gloria al nombre del Señor. Y el predicador cobarde que vende el mensaje y arregla el mensaje para agradarle a la gente que lo está oyendo está más perdido que los pecadores que intentan ganar para Cristo. Bendito sea el nombre maravilloso del Señor. Este no es tiempo de andar con hipocresía escondiendo la verdad. Es tiempo de predicar como Jesús predicó, como Juan el Bautista predicó, como predicaron los apóstoles y como predicaron los santos profetas de la antigüedad. Alabado el nombre maravilloso del Señor. Y declararle a esta generación adúltera y perversa la verdad de Dios para que se arrepientan. Bendito sea el nombre del Señor. Y cuando el Señor les bajó duro, a la gente le gusta que lo dejen, al pecador le gusta que lo mesan, usted sabe. Y que le hagan sentir bien en su pecado. Y que le digan, únete a la iglesia, pero sin convertirse, usted sabe. Porque hay mucha gente que si lo dejaran unirse a la iglesia, y hay gente que se une a las iglesias sin nacer de nuevo. Y hasta los bautizan sin convertirse de verdad. Llega a una iglesia y levanta la mano, y sin darle clases de bíblica y sin ver lo que hay ahí, todavía apestoso a marihuana. Alabado sea Dios, respirando nicotina todavía, lo mete en el agua. Alabado sea el nombre maravilloso de Cristo para... No le dan ninguna importancia al bautismo como si fuera un ritual cualquiera. Alabado sea el nombre maravilloso del Señor. Pero la Biblia no nos enseña a nosotros así, hermano. Sea Dios glorificado para siempre. La Biblia no nos dice que nosotros metamos diablos secos, los saquemos mojados. La Biblia dice que bauticemos hombres y mujeres que nacieron de nuevo. Aleluya, que han dado frutos de arrepentimiento. Que le pueden decir al mundo, he muerto a las cosas del mundo y vivo para Dios. Salgo de esas aguas como la aspiración de una nueva conciencia hacia Dios. Alabado el nombre maravilloso del Señor para siempre. Gloria al nombre del Señor. Porque la iglesia no es un club social, mi hermano. Para venir a exhibir peinados y a exhibir vestidos cortos y ajustados y faldas rajadas, alabado sea el nombre del Señor. No, no, no, la iglesia, aleluya, venimos a adorar a un Dios que es santo. A su nombre sea la gloria. Y hay que venir a Dios con acatamiento, aleluya, con acción de gracia. Amén, y adorarle y alabarle en la hermosura de su santidad. A su nombre. Alabado sea el Señor de la gloria para siempre.
1: Los que hacen iniquidad, ¿quiénes son? Los adúlteros. Agárrense bien, que aquí vamos a cortar cabeza. Los adúlteros. ¿Quiénes son los adúlteros? Que teniendo su matrimonio, tienen relaciones sexuales fuera del matrimonio. Esos son adúlteros. Y de esos abundan en las congregaciones, hermano. Hermanitos que se llaman hermanos, son casados, pero tienen a otra mujer. No, dice, si es que allá la tengo en Guatemala. Esta es una sucursal sin vergüenza. ¿Qué es adulterio? Adulterio es que tú, siendo casada mujer, tenés otro marido por fuera. Eso es adulterio. Y la Biblia dice que los adúlteros no entrarán al reino de los cielos. Y aunque no me digan a mí, aunque no celebren. Porque hay muchos que cantan, me voy con él, me voy con él. No te vas con él porque estás en adulterio, no te vas con él. No te hagas los colochos, es mejor que te arrepientas para que te vayas con él y dejes esa poca vergüenza de ese pecado y viva para Dios. Viva Amazojalaya Shiva. Los adúlteros. ¿Y qué más dice de esa lista? Los fornicarios. ¿Quiénes son los fornicarios? ¿Quiénes son los fornicarios? Los fornicarios van derechito al infierno, hermano. ¿Quién es un fornicario? Aquellos que tienen relaciones sexuales sin haberse casado. Aquellos que apenas son novios. ¿Cómo puedes perder tu salvación por un pedazo de carne vieja? ¡Carne mugrosa! Por eso que a la gente le gusta estos programas, hermano. Es que aquí no estamos jugando con nadie. Porque cuando uno predicador dice, ¿cuántos van para el cielo? ¡Amén! Dice, y todos los fornicarios, adúlteros, levantando las manos también que van para el cielo. No, no, no, no. Tú vas para abajo. Los adúlteros, fornicarios, no entrarán. Se puso bueno esto. Los inmundos, los que son como el cerdo, hermano, que se comen toda basura, todo lo que el diablo les ofrece, todo podrido, esa cosa ahí de pa, pa, como que son cerdos, como que son perros volviendo a su propio vómito, practicando toda inmundicia, practicando toda maldad, eso no entrará al reino de los cielos. Los homosexuales no entrarán. No entrarán. Y yo sé que se enojan, hermano. Los homosexuales se enojan y dicen, no nos quieren a nosotros. Sí te amamos. Usted que me ve por la televisión. Sí lo amamos. Pero por eso, porque le amamos, le decimos que no entrará al reino de los cielos. Si usted sigue practicando el sexo con otro hombre, el sexo con otra mujer, ¿usted qué mujer? Porque la Biblia dice que no entrarán. Y esto está serio.
2: Es maravilloso. La exquisita presencia de Dios enternece el corazón más duro. Es inevitable llorar ante ella. Es inevitable derramar su corazón a aquel que ha sido tocado por la exquisita presencia de Dios.

Cada vez que vienen tempestades, solamente sirven para ejercitar nuestra fe y afirmarnos más y más en la roca inconmovible que es Jesucristo, en la roca de los siglos. Oh.

0: Gloria al Señor. 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
1: Gloria a Dios. Aleluya.

Siempre las salidas en Dios que tiene poder. No debes retroceder por más que estés agotado. Jesucristo está a tu lado como un poderoso gigante. Hay que seguir adelante porque eres un gran soldado. El gran propósito de Dios será cumplido en tu vida. Porque escrito está en las Biblias que Dios te predestinó. Por tu nombre te eligió para su gloria mostrar. Tú solo debes confiar, por más que estés en el suelo, Él cumplirá los deseos conforme a su voluntad. No le crea las mentiras que hoy te dice Satanás, de que nunca alcanzará lo que anhelas en tu vida. Las promesas de la Biblia son para los hijos de Dios. Por su gracia y por su amor obtenemos las promesas. Él es nuestra fortaleza, gloria a Cristo el Redentor. Porque escrito está, mi hermano, en Isaías 43. Por el fuego pasaré, pero no seré quemado. Y que jamás seré ahogado cuando pase por los ríos. Él siempre estará conmigo en las buenas y en las malas. Su iglesia será probada, así como el oro fino. Hay tantas cosas bonitas que Dios tiene para su pueblo. Pero hay que pagar el precio aunque nos cueste la vida. No será cosa sencilla, pero tampoco imposible. Él prometió bendecirme, no importa la circunstancia. Debo poner mi confianza y hacer lo que Dios me dice. Yo soy un agradecido porque soy un instrumento en mano de Dios eterno y también soy bendecido. Que sean fortalecidos por el poder del Maestro. Es para mí un privilegio servir a nuestro Señor. Les pido sus oraciones. Que Dios bendiga a su pueblo.

no todos los creyentes pueden predicar. Solo los que tienen don de pastor o de maestro pueden predicar. Pueden dar un testimonio, pueden hacer una exhortación, no sé lo que, muchas cosas. Pero la enseñanza tiene que estar en manos de aquellos a quienes el Espíritu Santo de Dios capacitó con un don para hacerlo. Si no, es una burla para Dios. Porque no todos tienen el don de maestro, no todos tienen el don de pastor. ¿Entendemos esto o no? De manera que lo que tenemos que comenzar a pensar es que no todo hermano de buen testimonio puede subir a enseñar a la iglesia porque no está capacitado para eso. Pero si solamente tenemos tres, bendito sea Dios, escuchemos a los tres por turnos y seamos edificados todos. Y no a 40 por sistema y no seamos edificados nadie.

eso hay muchos ministerios muertos. Por eso están fallando. Por eso están cayendo. Porque les faltó el agua. Y trataron de sobrevivir sin el agua. Pero sin el agua nadie puede sobrevivir. Trataron de sobrevivir en la iglesia sin la vida espiritual. Y no es posible estar en medio de la vida si uno no tiene agua. Por eso la Biblia dice que no se levantarán los pecadores en la congregación de los santos. O uno tiene que hacer o meterse a la vida, dejar que la vida lo trate, o irse a morir al desierto. Porque hay mucha gente que le hablan bellezas y dice: cuando yo me convertí, yo cantaba, yo oraba, yo lloraba, yo predicaba, yo evangelizaba, yo ayunaba, yo vigilaba, yo hacía tantas cosas, yo colaboraba, yo diezmaba, yo ofrendaba. Están hablando de un pasado. Están hablando de cuando tuvieron vida.

De cierto os digo, el que no entra por la puerta en el redil de las ovejas, sino que sube por otra parte, ese es ladrón y salteador. Pero el que entra por la puerta es el pastor de las ovejas. A este abre el portero, y las ovejas oyen su voz. Y a sus ovejas llama por nombre, y las saca. Y cuando saca todas las propias, va delante de ellas, y las ovejas le siguen, porque conocen su voz. Pero al extraño no seguirán, mas huirán de él porque no conocen su voz. De cierto os digo, yo soy la puerta de las ovejas. Quienes vinieron antes de mí eran ladrones y salteadores, mas no los oyeron las ovejas. Yo soy la puerta. Cualquiera que por mí entrare será salvo. Y entrará, y saldrá, y hallará pastos. El ladrón no viene sino para hurtar, y matar, y destruir. Yo he venido para que tengan vida, y para que la tengan en abundancia. Yo soy el buen pastor. El buen pastor da su vida por las ovejas. Pero el asalariado, y que no es el pastor, de quien no son propias las ovejas, ve venir al lobo, y deja las ovejas, y huye. Y el lobo arrebata y dispersa las ovejas. Así que el asalariado huye, porque es asalariado, y no le importan las ovejas. Yo soy el buen pastor. Y conozco bien a mis ovejas, y ellas a mí. Así como el Padre me conoce y yo conozco al Padre, y pongo mi propia vida por las ovejas. Y tengo otras ovejas que no son de este redil. A aquellas también debo traer y oirán mi voz. Y habrá un rebaño y un pastor. Por eso me ama el Padre, porque yo pongo mi vida para volverla a tomar. Ningún hombre me quita la vida, sino que yo la pongo de mí mismo. Tengo poder para ponerla y tengo poder para volverla a tomar. Este mandamiento recibí de mi Padre.

Capítulo 22. Después me mostró un río limpio de agua de vida, resplandeciente como cristal, que salía del trono de Dios y del Cordero. En medio de la calle de la ciudad, y a uno y otro lado del río, estaba el árbol de la vida, que produce 12 frutos, dando cada mes su fruto, y las hojas del árbol eran para la sanidad de las naciones. Y no habrá más maldición, y el trono de Dios y del Cordero estará en ella, y sus siervos le servirán, y verán su rostro, y su nombre estará en sus frentes. No habrá allí más noche, y no tienen necesidad de luz de lámpara, ni de luz del sol, porque Dios el Señor los iluminará, y reinarán por los siglos de los siglos. Y me dijo, estas palabras son fieles y verdaderas. Y el Señor, el Dios de los espíritus de los profetas, ha enviado su ángel, para mostrar a sus siervos las cosas que deben suceder pronto. He aquí, vengo pronto. Bienaventurado el que guarda las palabras de la profecía de este libro. Yo, Juan, soy el que oyó y vio estas cosas. Y después que las hube oído y visto, me postré para adorar a los pies del ángel que me mostraba estas cosas. Pero él me dijo, mira, no lo hagas, porque yo soy consiervo tuyo, de tus hermanos los profetas, y de los que guardan las palabras de este libro. Adora a Dios. Y me dijo, no selles las palabras de la profecía de este libro, porque el tiempo está cerca. El que es injusto, sea injusto todavía, y el que es inmundo, sea inmundo todavía, y el que es justo, practique la justicia todavía, y el que es santo, santifíquese todavía. He aquí yo vengo pronto, y mi galardón conmigo para recompensar a cada uno según sea su obra. Yo soy el Alfa y la Omega, el principio y el fin, el primero y el último. Bienaventurados los que lavan sus ropas, para tener derecho al árbol de la vida y para entrar por las puertas en la ciudad. Mas los perros estarán fuera, y los hechiceros, los fornicarios, los homicidas, los idólatras, y todo aquel que ama y hace mentira. Yo, Jesús, he enviado mi ángel para daros testimonio de estas cosas en las iglesias. Yo soy la raíz y el linaje de David, la estrella resplandeciente de la mañana. Y el Espíritu y la esposa dicen, ven. Y el que oiga, diga, ven. Y el que tiene sed, venga. Y el que quiera, tome del agua de la vida gratuitamente. Yo testifico a todo aquel que oye las palabras de la profecía de este libro, si alguno añadiere a estas cosas, Dios traerá sobre él las plagas que están escritas en este libro. Y si alguno quitare de las palabras del libro de esta profecía, Dios quitará su parte del libro de la vida, y de la santa ciudad, y de las cosas que están escritas en este libro. El que da testimonio de estas cosas dice, ciertamente vengo en breve. Amén. Sí, ven, Señor Jesús. La gracia de nuestro Señor Jesucristo sea con todos vosotros. Amén.

nos acercamos por la gracia de Jesucristo. Nos humillamos, Señor, en tu presencia. Déjanos, oh Señor, lavar tus pies, besar tus pies, Señor, conocerte en la intimidad de este lugar, Señor.

Mira, hermano, hay hombres o mujeres que no cubren ni la intimidad de su esposa o de su esposo. A todos les andan contando, fíjate que mira que esto, y empiezan a hablar hasta ociosidades. Esa es una conversación dañina. Tu esposo y tú, los dos, debe de ser un secreto para toda la vida. Mi esposa no puede divulgar lo que yo soy, ni yo lo de ella. Tenemos que ser nosotros, oigan, personas de confianza del uno al otro. Además, hay conversaciones donde se daña físicamente, espiritualmente, moralmente. Las conversaciones deben de ser controladas por el Espíritu Santo y no estarlo dejando ir por la ira, por todo. Óigame, debemos de dejar que el Espíritu tome control de nuestra boca. Muchas veces quien usa la boca es el diablo, y están tratando de perturbar a su misma esposa, a su mismo esposo. Se sueltan con las grandes bocaradas, y esa mujer, si es cierto que ahora ya no la ves como cuerpito de avispa, cuando te casaste con ella la miraba bien bonita, hasta zarca, aunque no era zarca, pero ahora ya la ves toda deformada, ya toda cuadrada. Ya no es cuerpito, sino cuadrada, ¿verdad? Ya la ves así como es, para acá, es para arriba, para todos lados, y ahora ya no te gusta. Amén. ¿Y a dónde se deformó? No fue por tu culpa. Quizás el maltrato que le has dado, quizás la atención que le has dado, se deformó. Amén. Así que ahora se te haga como se te haga, esa es la mujer de tu juventud, esa es la mujer que Dios te ha dado, y tienes que cuidarla porque el Señor te la ha dado, porque eres un solo cuerpo para ella y él. Los dos son una sola carne. ¿Cómo lo ves? Por eso es que con los que se van a casar, piensen primero. Piensen. ¿Ah? No, se solamente ven los ojitos, ojos arcos, sí. ¿Ah? Pero a veces no se fija en la boca, ¿cómo es? Porque a veces los ojitos arcos, bien bonitos los ojos, los labios bien hechitos, sí, pero lo que sale por esos labios no lo has oído. Tenés que saber. Amén. Aleluya. Algunos se me durmieron ya. ¿Eh? Aleluya. ¿Están despiertos? El problema que tenemos nosotros en el mundo es eso, el deterioro y el montón de demonios en el hogar. Tenemos Biblia, tenemos todo, y tenemos, vamos a la iglesia, y tenemos hasta privilegio, hasta predicamos, pero estos demonios están en el hogar, y nosotros tenemos que tomar autoridad ahora y sacar, ver qué demonio me está afectando en el hogar, y vamos a echarlo fuera. Él dice que nos da autoridad de hollar serpientes y escorpiones, y ninguna arma forjada nos podrá dañar. Podemos hacer cosas grandes. Si usted quiere un hogar victorioso, saque los demonios que hay en su hogar.

0: Yo soy la luz del mundo. El que me sigue no andará en tinieblas, sino que tendrá la luz de la vida.
1: De ti mismo das testimonio, pero no es verdadero.
0: Doy testimonio de mí mismo y es verdadero. Yo sé de dónde vengo y a dónde voy, pero vosotros no sabéis de dónde vengo ni a dónde voy. Vosotros juzgáis según la carne, pero yo no juzgo a nadie. Y si yo juzgo, mi juicio es verdadero, porque no soy yo solo, sino yo y el Padre que me envió. Y también está escrito en vuestra ley que el testimonio de dos hombres es verdadero. Yo doy testimonio de mí mismo, y el Padre que me envió da testimonio de mí.
1: ¿Dónde está tu Padre?
0: No me conocéis a mí ni a mi Padre. Si me conocieseis, también a mi Padre conoceríais. Yo me voy y me buscaréis, pero en vuestro pecado moriréis. A donde yo voy, vosotros no podéis ir, pues sois de abajo, yo soy de arriba. Vosotros sois de este mundo, yo no soy de este mundo. Por eso os dije que moriréis en vuestros pecados, porque si no creéis que yo soy, en vuestros pecados moriréis.
1: ¿Quién eres tú?
0: Quien desde el principio os he dicho que soy. Mucho tengo que decir y juzgar de vosotros, mas quien me envió es verdadero. Y lo que he oído de él, hablo al mundo. Cuando hayáis levantado al Hijo del Hombre, entonces sabréis que yo soy, y que nada hago por mí mismo, sino que como el Padre me enseñó, hago lo que a él le agrada. Y si permanecéis en mi palabra, seréis verdaderamente mis discípulos, y conoceréis la verdad, y la verdad os hará libres.
1: Linaje de Abraham somos y nosotros jamás hemos sido esclavos. Entonces, como dices tú, seréis libres.
0: Sé que sois descendientes de Abraham, pero queréis matarme porque no aceptáis mi palabra. Yo hablo lo que he visto junto al Padre, y vosotros hacéis según viste en vuestro Padre. Si fuerais hijos de Abraham, haríais las obras de Abraham. Pero ahora queréis matarme a mí, un hombre que os ha hablado la verdad, la cual oí de Dios. ¿Por qué no entendéis mi lenguaje? ¿Por qué no podéis oír mi palabra? Vuestro padre es el diablo. Él ha sido homicida desde el principio y se apartó de la verdad, porque no hay verdad en él. Y porque os digo la verdad, no me creéis. De cierto os digo que el que guarda mi palabra no verá la muerte jamás.
1: ¿Eres tú mayor que nuestro padre Abraham, que murió?
0: Abraham se regocijó de que vería mi día. Lo vio y se regocijó.
1: ¿Y has visto tú, Abraham?
0: De cierto os digo, antes de que Abraham fuese, yo soy.
2: ¡Qué Dios más maravilloso el que usted tiene! ¡Lo felicito por tener un Dios poderoso! Pero, aunque...

¿De qué habla avivamiento? Me habla mucha gente. Cuando hay viejitos recalentados que se pasan enamorando mujeres jóvenes. Vergüenza te debe dar. Que vienen al templo buscando esposa. Venga buscando a Cristo. Mira, en nuestra iglesia había uno que se subía al segundo piso para mirar las hermanas de arriba para abajo. Mire, mire qué mentalidad. Menos mal que nos dimos cuenta. Para abajo es que va. Viejo engreído. Hay gente que habla malo por el día, después dirige el culto por la noche. Me consta lo que digo. Hay gente que se besa con el novio allá en el Peyton Play en la escuela y después quiere venir a danzar aquí. Y allá está viejitas recalentaditas enamoradas de muchachos jóvenes. Y no se abochornan y después quieren venir a profetizar. Esto está caliente hoy, bajó jalapeño santo esta noche. Pero si vamos a hablar de espíritu, vamos a hablar del espíritu como es. Alaba mi alma al Señor. Los pastores sintiendo los infartos y los derrames, porque se dan cuenta de las cosas. Y si le dicen algo a la hermana, no se meta conmigo que lo voy a demandar. Pues demándeme. Pero usted aquí no va a coger parte si no vive la vida que Dios demanda. Usted aquí no va a tocar instrumentos si no se somete a Dios. Usted aquí no va a profetizar si no se arrepiente y si no perdona. Levanta la mano y alaba la gloria de Jehová. Hay poder, hay poder, hay poder, hay poder. El Espíritu Santo, ¿para qué? Pentecostés, ¿para qué? ¿Dónde está el Espíritu Santo que habla muchas veces después que las cosas han pasado? ¿Por qué no habla antes? Porque Él lo sabe todo. Después que pasan las cosas, cuatro profetas, sí, yo lo sabía. No. Ahora la gloria de Dios está aquí. Y fulana fornicando con el novio. La gloria de Dios está aquí. Y aquel mirando a la mujer del otro y nadie lo sabe. La gloria de Dios está aquí y mucha gente por debajo de la mesa haciendo torpeza. Bueno, pues entonces, ¿qué gloria es esa? ¿Qué gloria es? Porque la gloria que vio Moisés, que su rostro le brillaba, provocó que el pueblo dijera, ponte algo en la cabeza, no podemos mirar tu rostro. Hermano, esto está más serio de lo que la gente se cree. Hay mucho pecado oculto y hay gente que todavía no se humilla ni se arrepiente. ¿Y dónde está el Espíritu Santo que nos saca los ratones y la chincha? Líderes corruptos llevándose las ofrendas. Líderes que andan fuera de orden en la iglesia. Líderes, muchachos, que me consta, con dos y tres novios son los que tocan la batería y la guitarra. ¿Dónde está el Espíritu de Dios? ¿Qué pasó ahí? Hace falta un avivamiento de arrepentimiento. Hace falta un avivamiento de confesión de pecados. Hace falta un avivamiento de lágrimas en la iglesia. Hace falta un avivamiento de abrazos sinceros en la iglesia. Hace falta un avivamiento que se lleve la hipocresía en la iglesia. Hace falta un avivamiento que nos permita vernos como hermanos y que tú no eres más grande que yo ni yo que tú, porque somos siervos del Dios Altísimo. Pero hay gente que le tiemblan los pies para predicar esto, porque es que están pensando en las ofrendas. Chorro de impío. Que cambian el mensaje por $100. No me tiemblan los pies, ¿verdad? No estoy temblando. Déjame bajarme por si acaso alguien me quiere dar, porque yo soy bravo en Eloísa y soy bravo en Isabela. Alguna gente mira a uno medio serio a ver si uno se amedrenta. ¡A mí no me amedrenta tu cara! ¡Vive Jehová y vive mi alma! Que lo que el Espíritu me dice, eso te digo. Esto no se vende, esto no se negocia. Hay que arrepentirse.
Alma, alaba a Dios. Santo, santo. ¿De qué avivamiento me hablan algunos? Cuando no puedo perdonar a la hermana que me ofendió. ¿De qué avivamiento me habla gente cuando no puedo sentarme al lado de la que me quitó el marido? Yo creo que yo no vuelvo a Isabel.

Capítulo 5. Todo aquel que cree que Jesús es el Cristo es nacido de Dios, y todo aquel que ama al que engendró, ama también al que ha sido engendrado por él. En esto conocemos que amamos a los hijos de Dios, cuando amamos a Dios y guardamos sus mandamientos. Pues este es el amor a Dios, que guardemos sus mandamientos, y sus mandamientos no son gravosos. Porque todo lo que es nacido de Dios vence al mundo. Y esta es la victoria que ha vencido al mundo, nuestra fe. ¿Quién es el que vence al mundo, sino el que cree que Jesús es el Hijo de Dios? Este es Jesucristo, que vino mediante agua y sangre, no mediante agua solamente, sino mediante agua y sangre. Y el Espíritu es el que da testimonio, porque el Espíritu es la verdad. Porque tres son los que dan testimonio en el cielo: el Padre, el Verbo y el Espíritu Santo, y estos tres son uno. Y tres son los que dan testimonio en la tierra: el Espíritu, el agua y la sangre, y estos tres concuerdan. Si recibimos el testimonio de los hombres, mayor es el testimonio de Dios, porque este es el testimonio con que Dios ha testificado acerca de su Hijo. El que cree en el Hijo de Dios tiene el testimonio en sí mismo. El que no cree a Dios le ha hecho mentiroso, porque no ha creído en el testimonio que Dios ha dado acerca de su Hijo. Y este es el testimonio: que Dios nos ha dado vida eterna, y esta vida está en su Hijo. El que tiene al Hijo tiene la vida; el que no tiene al Hijo de Dios no tiene la vida. Estas cosas os he escrito a vosotros que creéis en el nombre del Hijo de Dios, para que sepáis que tenéis vida eterna, y para que creáis en el nombre del Hijo de Dios. Y esta es la confianza que tenemos en Él, que si pedimos alguna cosa conforme a su voluntad, Él nos oye. Y si sabemos que Él nos oye en cualquiera cosa que pidamos, sabemos que tenemos las peticiones que le hayamos hecho. Si alguno viere a su hermano cometer pecado que no sea de muerte, pedirá, y Dios le dará vida. Esto es para los que cometen pecado que no sea de muerte. Hay pecado de muerte, por el cual yo no digo que se pida. Toda injusticia es pecado, pero hay pecado no de muerte. Sabemos que todo aquel que ha nacido de Dios no practica el pecado, pues aquel que fue engendrado por Dios le guarda, y el maligno no le toca. Sabemos que somos de Dios, y el mundo entero está bajo el maligno. Pero sabemos que el Hijo de Dios ha venido, y nos ha dado entendimiento para conocer al que es verdadero. Y estamos en el verdadero, en su Hijo Jesucristo. Este es el verdadero Dios y la vida eterna. Hijitos, guardaos de los ídolos. Amén.

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Seguimos adelante dándole honra y la gloria al Dios Todopoderoso. Gloria al Señor. Y sigamos con estos coros alegres, glorificando al Rey de Reyes y Señor de Señores. Dios te bendiga.

no permitirá que tu pie resbale. Jamás duerme el que te cuida. Jamás duerme ni se adormece el que cuida de Israel. El Señor es quien te cuida. El Señor es tu sombra protectora. De día, el sol no te hará daño, ni la luna de noche. El Señor te protegerá. De todo mal, protegerá tu vida. El Señor te cuidará en el hogar y en el camino, desde ahora y para siempre.

A continuación, leeremos el Salmo 51 en la versión Reina Valera 1960. Salmos, capítulo 51. Al director musical, Salmo de David, cuando el profeta Natán fue a verlo por haber cometido adulterio con Betsabé. Ten piedad de mí, oh Dios, conforme a tu misericordia. Conforme a la multitud de tus piedades, borra mis rebeliones. Lávame más y más de mi maldad, y límpiame de mi pecado. Porque yo reconozco mis rebeliones, y mi pecado está siempre delante de mí. Contra ti solo he pecado, y he hecho lo malo delante de tus ojos, para que seas reconocido justo en tu palabra, y tenido por puro en tu juicio. He aquí, en maldad he sido formado, y en pecado me concibió mi madre. He aquí, tú amas la verdad en lo íntimo, y en lo secreto me has hecho comprender sabiduría. Purifícame con hisopo, y seré limpio. Lávame, y seré más blanco que la nieve. Hazme oír gozo y alegría, y se recrearán los huesos que has abatido. Esconde tu rostro de mis pecados, y borra todas mis maldades. Crea en mí, oh Dios, un corazón limpio, y renueva un espíritu recto dentro de mí. No me eches de delante de ti, y no quites de mí tu santo espíritu. Vuélveme el gozo de tu salvación, y espíritu noble me sustente. Entonces enseñaré a los transgresores tus caminos, y los pecadores se convertirán a ti. Líbrame de homicidios, oh Dios, Dios de mi salvación. Cantará mi lengua tu justicia. Señor, abre mis labios, y publicará mi boca tu alabanza. Porque no quieres sacrificio que yo lo daría, no quieres holocausto. Los sacrificios de Dios son al espíritu quebrantado, y al corazón contrito y humillado no despreciarás tú, oh Dios. Haz bien con tu benevolencia a Sión, edifica los muros de Jerusalén. Entonces te agradarán los sacrificios de justicia, el holocausto u ofrenda del todo quemada, entonces ofrecerán becerros sobre tu altar. Oremos juntos a

el pecador, el que está pecando, tiene que temblar hoy día. Porque tú no puedes pecar conociendo la palabra. Tú no puedes emborracharte conociendo la palabra. Tú no puedes fornicar conociendo la palabra. Tú no te puedes meter a una discoteca, a una fiesta, conociendo la palabra. Tú no puedes robar conociendo la palabra. Tú no puedes hacer cochinadas conociendo la palabra. Porque te va a caer la mano de Dios. Pero si tú te arrepientes, alcanza la misericordia. Ah, no, no, no me voy a arrepentir. Entonces te va a caer una cosa encima de la otra. Entonces la primera, que al saber que Dios todo lo ve, que todo lo sabe, y tú andas mal, te tiembla todo el cuerpo. Y tú dices, ¿y ahora qué hago? Dios me ha visto, Dios sabe lo que he hecho, el aborto, lo que he hecho, todo lo malo, que le he hecho promesas y no se las he cumplido. Todo sabe Dios. Y lo otro para el fiel. ¿Y qué siente el que está fiel? ¿Qué siente el que ora? El que se sacrifica por la obra. El que permanece fiel a pesar del problema, a pesar de la lucha. Él te ve de rodillas, te ve orando, te ve llorando. ¿Qué sientes ahora? Ahora debes de sentir una tranquilidad. ¿Por qué? Porque tú dices, Dios lo sabe. Dios sabe lo que me está pasando. Dios conoce mi problema. Dios conoce mi aflicción. Y que Él tiene el problema en su mano, que a Él nadie le tiene que contar lo que Él ya sabe. Eso me tiene que dar tranquilidad. Eso me tiene que dar serenidad, confianza, de saber que Dios conoce lo que sufro y lo que paso. ¿Por qué te ha traído hoy? Para bendecirte.

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Hebreos 4:20-22. Hijo mío, está atento a mis palabras, inclina tu oído a mis razones. No se aparten de tus ojos, guárdalas en medio de tu corazón, porque son vida a los que las hallan y medicina a todo su cuerpo. Salmo 107:19-21. Pero clamaron a Dios en su angustia, y los libró de sus aflicciones. Envió su palabra y los sanó, y los libró de su ruina. Alaben la misericordia de Dios, y sus maravillas para con los hijos de los hombres. Jeremías 17:14. Sáname, oh Dios, y seré sano. Sálvame, y seré salvo, porque tú eres mi alabanza. Éxodo 23:25. A vuestro Dios serviréis, y Él bendecirá tu pan y tus aguas, y yo quitaré toda enfermedad de en medio de ti. Salmos 147:3. Él sana a los quebrantados de corazón y venda sus heridas. Salmos 30:2. Dios mío, a ti clamé y me sanaste. Jeremías 33:6. He aquí que yo les traeré sanidad y medicina, y los curaré, y les revelaré abundancia de paz y de verdad.

Vuelve tus ojos a Dios. En Él hay, en Él hay, en Él hay poder. Solamente encomienda tus pensamientos a Él y Él hará.

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La Biblia me dice a mí, está establecido que el hombre muera una vez. Y después de esto el juicio. No le crea a nadie que le hable de reencarnación. Reprenda al diablo porque eso no es bíblico. Y por este mismo pasaje, no le crea a nadie que le hable que usted puede hablar con los muertos. No hay chance, o que puedan salir. Ay, que me asustó un muerto que salió. No sale nada, ningún muerto. Ninguno, ni bueno ni malo. No va a salir de la tumba. Si está en el cielo, ¿qué va a venir a hacer aquí abajo? Por favor. Y si está en el infierno, no puede salir. Jesús lo dijo. Un muerto no puede regresar. Pero algún medium o algún brujo usado por el diablo me dirá. ¿Y por qué yo he visto muertos en una sesión de medium? Sí, he visto que salió la abuelita de fulano, el tío de no sé quién, y que habló y que era la voz igualita y hasta la silueta. Es que usted no sabe que usted está tratando con el peor engañador que hay en el universo. Todavía usted no sabe ni con quién está tratando, le diría yo al que piensa así. El diablo es un engañador, hermanos. Alabanzas al nombre del Señor. Por eso es que tampoco podemos nosotros de ninguna manera creer que alguien pueda sacar desde aquí en la tierra a alguien de su condición ya después de muerto. Nadie puede hacerlo. La oportunidad para buscar el lugar donde vamos a ir por la eternidad es aquí mientras vivimos nosotros. Después que usted muere, si usted no conoció al Señor y está en el infierno, pueden hacer lo que quiera. Pueden echarle 18 aguas. Pueden hacer 20,000 cultos. Y pueden decir muchas cosas acerca de usted, pero usted no se mueve de donde está. Así como no se mueve su cuerpo en la tumba, no se mueve su alma y su espíritu en donde estén, sea en el cielo o sea en el infierno.

cuán glorioso es tu nombre en toda la tierra. Has puesto tu gloria sobre los cielos. De la boca de los niños y de los que maman fundaste la fortaleza a causa de tus enemigos, para hacer callar al enemigo y al vengativo. Cuando veo tus cielos, obra de tus dedos, la luna y las estrellas que tú formaste, digo, ¿qué es el hombre para que tengas de él memoria y el hijo del hombre para que lo visites? Le has hecho poco menor que los ángeles y lo coronaste de gloria y de honra. Le hiciste señorear sobre las obras de tus manos. Todo lo pusiste debajo de sus pies. Ovejas y bueyes, todo ello, y asimismo las bestias del campo, las aves de los cielos y los peces del mar, todo cuanto pasa por los senderos del mar. Oh Jehová, Señor nuestro, cuán grande es tu nombre en toda la tierra. Te alabaré, oh Jehová, con todo mi corazón. Contaré todas tus maravillas. Me alegraré y me regocijaré en ti. Cantaré a tu nombre, oh Altísimo. Mis enemigos volvieron atrás. Cayeron y perecieron delante de ti. Porque has mantenido mi derecho y mi causa. Te has sentado en el trono juzgando con justicia. Prendiste a las naciones, destruiste al malo, borraste el nombre de ellos eternamente y para siempre. Los enemigos han perecido, han quedado desollados para siempre. Las ciudades que derribaste, su memoria pereció con ellas. Pero Jehová permanecerá para siempre. Ha dispuesto su trono para juicio. Él juzgará al mundo con justicia y a los pueblos con rectitud. Jehová será refugio del pobre, refugio para el tiempo de angustia. En ti confiarán los que conocen tu nombre, por cuanto tú, oh Jehová, no desamparaste a los que te buscaron. Cantad a Jehová que habita en Sión. Publicad entre los pueblos sus obras, porque el que demanda la sangre se acordó de ellos, no se olvidó del clamor de los afligidos. Ten misericordia de mí, Jehová. Mira mi aflicción que padezco a causa de los que me aborrecen. Tú que me levantas de las puertas de la muerte, para que cuente yo todas tus alabanzas en las puertas de la hija de Sión y me goce en tus alabanzas.

0: usted ve en el púlpito algunas predicadoras y esposas de pastores que parecen vedettes, que parecen artistas de baile, de un conjunto, de un cabaret, misericordia Dios, llenas de cirugía y llenas de todo, con chicle y exhibiendo las curvas y exhibiendo todo lo demás para la gloria de Dios. Y provocando a los hermanitos, te voy a decir, hermana, Dios te dio un ministerio para la gloria de Dios, pero no para traer escándalo. Usted me llamará a mí anticuado, me llamará legalista, me llamará antidiluviano, pero yo sigo creyendo que el púlpito se respeta, que la casa de Dios se respeta, que cuando yo estoy aquí, yo soy embajador de mi Padre. Y yo no veo a ningún embajador de la tierra cuando va a tomar posesión de su cargo ante el país donde es nombrado, que vaya en chancleta, en pantalón corto y lleno de cuanto tatuaje de arriba abajo. Él va con la dignidad, y aunque sea un país pobre, el que lo envía, él representa en lo mejor que pueda la dignidad de su país. Yo soy embajador del Rey de Reyes y del Señor de los Señores, y exigiré que en la casa de Jehová haya santidad por dentro y por fuera. Este año tiene que ser un año de santidad, porque la santidad conviene a la casa de Jehová. Porque Dios no ha cambiado. Porque la Biblia sigue diciendo: seguid la paz con todo y la santidad, sin la cual nadie verá al Señor. Y en el afán de hacernos populares, de hacernos chéveres, de que nadie nos rechace, de hacernos amigables, estamos bajando las normas, cambiando los principios, devaluando los preceptos, permitiendo que al púlpito llegue cualquier clase de mamarrachada. Pero este tiene que ser un año de santidad.
1: Damos la vida desde otra perspectiva. El día que yo me convertí a Cristo, porque creo que me convertí, todo cambió. Todo mi entorno cambió. Un día para amanecer al otro día, había habido un gran cambio en mi feo cantón, que yo miraba antes un feo cantón. Me pesaba llegar a mi cantón cuando salía con mis vacaciones. Hermano, detestaba mi cantón, lo miraba horrible, mi familia la detestaba. Y usted no sabe por qué yo detestaba a mi familia, porque muchos eran cristianos y me decían: estamos ayunando porque Dios cambie tu vida, Dios te va a tratar un día. Y eso a mí me ofendía. A mí me gustaba que me dijeran: hey, vení, aquí está un cumpleaños, aquí hay cerveza, aquí hay parranda, aquí hay mujeres, aquí hay licor, aquí hay de todo. Eso me encantaba. Entonces yo detestaba mi cantón, no llegaba casi a mi cantón. Pero ¿sabe por qué? Porque yo andaba mal. Y el impío huye sin que nadie lo persiga. Pero un día después que acepté al Señor, miraba las calles de mi cantón nuevitas, eran las mismas polvosas. Por estos tiempos, 23 de este mes, cumplo 26 años para la gloria del Señor. Por estos tiempos polvosos, mi hermano, el cantón estaba el mismo cantón polvoso, pero yo miraba una bella comunidad, yo miraba a la gente sonriente. Óigame, si yo hasta los chuchos saludaba, hermano, con tinto. Yo, es que cuando uno anda en el primer amor, se goza en oculto. Cuando ya perdió el primer amor, se muerde la lengua con la quijada y no la mueve para nada. Pero cuando la gente está en el primer amor, uno anda gozoso, uno anda alegre siempre, hermano. ¿Cuántos tienen gozo todavía? Sí, porque hay gente que dice: yo ya tengo 50 años evangélico, ya no puede ni la quijada, hermano. ¿Por qué? Porque dejó morir el primer amor. ¿Cuántos dicen gloria a Dios? ¿Y por qué dije yo que Dios cambia los pensamientos? Es porque así es. Yo soy testimonio de un pensamiento cambiado. ¿Cuántos alaban al Señor? y doy testimonio de que mis pensamientos no eran los de Dios. Que así como están más altos los cielos sobre la tierra, son más altos los pensamientos de Dios que los del hombre. Yo pensaba bajito, yo pensaba bien arrastrado, Dios piensa bien alto. ¿Cuántos alaban al Señor? A su nombre sea la gloria. Porque todo mi anhelo, todo mi orgullo, era que yo buscaba graduarme un día en el ejército de teniente coronel de infantería. Ese era todo mi sueño. Mis pensamientos estaban metidos en aquello. Ser un teniente coronel del ejército. Eso es lo que yo aspiraba. Eso es lo que yo deseaba. Eso es lo que yo anhelaba. ¿Me está escuchando? Pero Dios dijo, no es esto lo que yo quiero para ti, no es esto lo que yo te tengo para ti, lo que yo tengo para ti es otra cosa. Así que no hay tales de coronel del ejército, tú serás soldado en el ejército de Cristo, tú serás un soldado en el ejército celestial. Y las cosas cambiaron. Mire cómo Dios cambió todo. Le voy a narrar un poco de por qué yo predico como predico y por qué soy como soy. Porque, hermano, yo no sé por qué hay gente que juega con el evangelio. Hay gente que tiene el evangelio de juguete. Es un evangelio de hule. Sí, todo le cabe. Le meten adulterio, fornicación, visitan brujos, tragan novelas, deporte, chismean, pelean, levantan calumnia, hacen cualquier disparate y digan gloria a Dios, aleluya, y me voy para el cielo, gloria a Dios. Hermano, así cantaba una lora donde yo vivo, voy al cielo, aleluya, y un gavilán que llevaba hartársela a un palo de Guanacaste. Pero iba cantando en la cara del gavilán, mi alma volará, decía la lora. Pero un gavilán el que llevaba hartársela. Hay gente que va a estar cantando que va para el cielo y en la garra del pecado, en la garra del diablo. Yo creo que hay que liberarse de eso ahora para poder estar seguros que vamos al cielo. A su nombre. A su nombre. Yo tengo tres nacionalidades para la gloria del Señor. Soy hondureño por nacimiento, de padres salvadoreños. Y soy salvadoreño por crecimiento. Y soy celestial por convertimiento. Mi ciudadanía más segura es la de arriba. Amén. Si este viejito pasmado de Sánchez Serén no me reconoce como ciudadano aquí, que se quede con todo este país quebrado. Yo tengo mi ciudadanía arriba, arriba, donde está Cristo escondido en Dios. ¿Cuántos alaban al Señor? Allá está mi vida escondida con Cristo en Dios. Dele fuerte ese aplauso al Señor en esta hora. ¿Cuántos son ciudadanos del cielo? Vamos de paso aquí. Aguantemos lo que tenga que sufrir aquí, que esto ya luego acaba. A su nombre. Y me crecí con mis abuelos a consecuencia de que mi madre me trajo de tierna edad al Salvador. Así que me dejó con mis abuelos porque mi abuela dijo, este es el último que vas a tener y este me lo vas a dejar aquí. Y yo fui el último porque mi papá se murió. Nosotros fuimos 23 hijos de mi madre y mi padre. 17 varones y 6 hembras. Yo soy el último de todos ellos. El hermano Guillermo conoce a uno de mis hermanos, el número 4 de la familia. Es un mulón de hombre grandote. Y yo en antes nací, hermano. Alabia a Dios si puede. Si mi mamá hubiera tenido el pensamiento de las mujeres de ahora, aleluya, yo no estuviera aquí para pegarle esta leñateada de hoy. Alabanza al Señor. Pero tenemos, habemos hermanos entre nosotros, hermano. Claro, muchos murieron pequeños a causa de los prematuros, los partos. Casi la mitad se fue. Pero habemos hermanos que no tenemos ni el año de diferencia entre uno y el otro. El que murió antes de mí, teníamos 11 meses, 22 días de diferencia entre uno y el otro. Alabe a Dios si puede. Los científicos dicen que una mujer que da a luz después de 40 años ya se puede llamar un milagro. Mi mamá tuvo 6 milagros, casi 7 después de los 40. Alabanza al Señor. ¿Cuántos le alaban? Y yo crecí ahí en este cantón donde yo vivo. ¿Sabe una de las cosas tan lindas, hermano? Es que mucha gente se inventa un testimonio y no sabemos ni de dónde viene ni quién es. Y nos mete una gran mentira y nos dice que esto y lo otro. Y nosotros decimos, está bien, a ver, quién será, pero está bien. Y una de las cosas que a mí me llena de gozo es que a donde yo me crié, a donde me depravé, a donde me pervertí, allí mismo el Señor me cambió y allí mismo vivo hasta hoy. Alabe a Dios si puede. Mi mejor testimonio son aquellas personas que saben lo que sufrieron conmigo y ahora le dan gloria a Dios porque Dios cambió mi pensamiento. Dios cambió mi, y Dios puede cambiar pensamientos todavía esta tarde. ¿Cuántos lo creen así, hermano? A su nombre. Desde mi temprana edad, en mi adolescencia de 12 años, mi vida se desequilibró. Yo tenía 10 años cuando mi padre murió y era el único que yo le tenía temor, a mi propio padre. A los 12 años yo ya me había corrompido, ya era un borrachito, ya andaba en la calle con los borrachos, hermanos, de un lado a otro. Entonces mi madre, que ya vivía aquí en El Salvador con algunos de mis hermanos en la zona de Usulután, me mandó a traer, porque dijo ella, todavía estamos a tiempo. Ya mi mamá, dijo ella, no puede detener este caballito, vamos a mansarlo nosotros, dijo, con mis hermanos mayores. Claro, mi hermano, al que yo le quedé siguiendo después de que murió, mi hermano se alegró porque él era el último de la familia y a él le pegaban todos. Y entonces él dijo, viene uno para yo desquitarme, que yo era el último. Y resulta que llegando, hermano, los primeros días de estar conviviendo con ellos, por poco y mato a mi hermano. Yo tuve que huir de la casa y le llevé un revólver que mi madre tenía. Para ese entonces mi madre ya confesaba ser cristiana, ya profesaba cristianismo, pero algo sancochada como algunos de ustedes. Mi madre fue una cristiana mediocre, una cristiana michihuachi como 6 años. Tenga cuidado que si yo ni mi madre se me escapa, ¿qué corona tendrá usted para mí? ¿Cuántos alaban al Señor? Pero mi mamá fue una cristiana, hermanos, bien hipócrita por 6 largos años. Más o menos 6 años mi mamá jugó con el Evangelio. Mi mamá jugaba con el Evangelio en el aspecto de que ella vivía su vida. Ella, hermano, se mochaba el pelo cada 2 meses, se lo cambiaba de color cada mes. Se trababa argollas en las orejas, se mandaba a volar las cejas, se pintaba, se ensartaba pantalones, se echaba a hacer 6 cervezas antes de irse para el culto. Y en el culto danzaba hasta en una pata, claro, con 6 cervezas adentro. ¿Me está escuchando? Ese era el estilo de Evangelio que mi mamá estaba viviendo. Y como era buena, ella era fiel al diezmo, ella era buena para ofrendar en las construcciones de los templos. El pastor sabía lo torcido de mi mamá, pero la felicitaba siempre. Hay pastores que engañan a las ovejas. ¿Cuántos alaban al Señor? Pero una cosa yo estoy seguro, que mi madre tuvo una gran experiencia un día con Dios. Y mi madre cambió, y mi madre fue un pilar muy importante para que yo ahora le esté predicando a usted en este lugar. ¿Cuántos alaban al Cristo de la gloria en esta hora?
2: Libro del profeta Ezequiel, capítulo 21. La espada afilada de Jehová. Versículo primero. Vino mi palabra de Jehová diciendo, Hijo de hombre, pon tu rostro contra Jerusalén, y derrama palabra sobre los santuarios, y profetiza contra la tierra de Israel. Dirás a la tierra de Israel, así ha dicho Jehová, he aquí que yo estoy contra ti, y sacaré mi espada de su vaina, y cortaré de ti al justo y al impío. Y por cuanto he de cortar de ti al justo y al impío, por tanto mi espada saldrá de su vaina contra toda carne, desde el sur hasta el norte. Y sabrá toda carne que yo, Jehová, saqué mi espada de su vaina, no la envainaré más. Y tú, hijo de hombre, gime con quebrantamiento de tus lomos y con amargura, gime delante de los ojos de ellos. Y cuando te dijeren, ¿por qué gimes tú? Dirás, por una noticia que cuando llegue hará que desfallezca todo corazón y toda mano se debilitará, y se angustiará todo espíritu y toda rodilla será débil como el agua. He aquí que viene, y se hará, dice Jehová el Señor. Vino mi palabra de Jehová diciendo, Hijo de hombre, profetiza y di. Así ha dicho Jehová el Señor. Di, la espada está afilada, y también pulida. Para degollar víctimas está afilada, pulida, para que relumbre. ¿Hemos de alegrarnos? Al cetro de mi hijo ha despreciado como a un palo cualquiera. Y la dio a pulir para tenerla a mano. La espada está afilada, y está pulida para entregarla en mano del matador. Clama y lamenta, oh hijo de hombre, porque esta será sobre mi pueblo. Será ella sobre todos los príncipes de Israel. Caerán ellos a espada juntamente con mi pueblo. Hiere, pues, tu muslo. Porque está probado. ¿Y qué si la espada desprecia aún al cetro? Él no será más, dice Jehová el Señor. Tú, pues, hijo de hombre, profetiza, y bate una mano contra otra, y duplíquese y triplíquese el furor de la espada homicida. Esta es la espada de la gran matanza que los traspasará, para que el corazón desmaye y los estragos se multipliquen. En todas las puertas de Helios he puesto espanto de espada. Ah, dispuesta está para que relumbre y preparada para degollar. Corta a la derecha, hiere a la izquierda, a donde quiera que te vuelvas. Y yo también batiré mi mano contra mi mano, y haré reposar mi ira. Yo Jehová he hablado. Vino mi palabra de Jehová diciendo, tú, hijo de hombre, traza dos caminos por donde venga la espada del rey de Babilonia. De una misma tierra salgan ambos. Y pon una señal al comienzo de cada camino que indique la ciudad a donde va. El camino señalarás por donde venga la espada a Rabá de los hijos de Amón, y a Judá contra Jerusalén, la ciudad fortificada. Porque el rey de Babilonia se ha detenido en una encrucijada, al principio de los dos caminos, para usar de adivinación. Ha sacudido las saetas, consultó a sus ídolos, miró el hígado. La adivinación señaló a su mano derecha sobre Jerusalén, para dar la orden de ataque, para dar comienzo a la matanza, para levantar la voz en grito de guerra, para poner arietes contra las puertas, para levantar vallados y edificar torres de sitio. Mas para ellos esto será como adivinación mentirosa, ya que les ha hecho solemnes juramentos. Pero él trae a la memoria la maldad de ellos para apresarlos. Por tanto, así ha dicho Jehová el Señor: por cuanto habéis hecho traer a la memoria vuestras maldades, manifestando vuestras traiciones y descubriendo vuestros pecados en todas vuestras obras, por cuanto habéis venido en memoria, seréis entregados en su mano. Y tú, profano e impío príncipe de Israel, cuyo día ha llegado ya, el tiempo de la consumación de la maldad, así ha dicho Jehová el Señor: depón la tiara, quita la corona. Esto no será más así. Sea exaltado lo bajo y humillado lo alto. Arruina, arruina, arruina lo reduciré. Y esto no será más, hasta que venga aquel cuyo es el derecho, y yo se lo entregaré. Y tú, hijo de hombre, profetiza y di: así ha dicho Jehová el Señor acerca de los hijos de Amón y de su oprobio. Dirás, pues, la espada está desenvainada para degollar, para consumir está pulida con resplandor. Te profetizan vanidad, te adivinan mentira, para que la emplees sobre los cuellos de los malos sentenciados a muerte, cuyo día vino en el tiempo de la consumación de la maldad. ¿La volveré a su vaina? En el lugar donde te criaste, en la tierra donde has vivido, te juzgaré. Y derramaré sobre ti mi ira, el fuego de mi enojo haré encender sobre ti. y te entregaré en mano de hombres temerarios, artífices de destrucción. Serás pasto del fuego, se empapará la tierra de tu sangre. No habrá más memoria de ti, porque yo, Jehová, he hablado.
3: Tocados, por un lado, y por otro lado, poco practicados. Es decir, que esta historia, esta parte de la historia bíblica que hemos leído, cuando el Señor llamó a sus discípulos y los envió a predicar, nos habla con respecto, hermanos, a esa operación que, como digo, se menciona poco o se practica menos, que va dirigida a una operación contra las fuerzas demoníacas. Esta mañana, a la luz de esta escritura y además de las escrituras que anteceden al capítulo número 6, quisiéramos considerar en nuestra mente, en nuestro corazón, ¿dónde está el diablo? ¿Dónde están los demonios? ¿Y dónde están los que tienen autoridad para sacarlos? Esa sería la consideración de esta mañana. ¿Dónde están los demonios? ¿Y dónde están los que tienen autoridad para sacarlos? En primer lugar, quisiera, queridos hermanos, hacer referencia a la realidad de los espíritus inmundos o demonios. Y al mismo tiempo, notar su actividad, o sea, el terreno de influencia demoníaca. Por eso les dije que se apretaran el cincho. Y en tercer lugar, ¿dónde están los que echan fuera los demonios? Para culminar, precisamente, en la habilitación para obrar estos milagros. Quiero decirles que echar fuera un demonio es un milagro. La Biblia dice que cuando Cristo echaba fuera los demonios, decían: ¿de dónde le es dada esta autoridad para hacer esos milagros? Es decir, porque es un terreno sobrenatural, un terreno poderoso, en donde al fin y al cabo hemos nosotros de ingresar. Antes de pasar aquí al frente, y en la lucha que he tenido desde el día de ayer por pensar qué era lo que tenía que entregar esta mañana, pensaba que el Señor anda buscando creyentes que ya por fin sean capaces de enfrentar las huestes del mal. Y que ya dejemos de ser creyentes que solamente ocupan una silla, o creyentes que tienen una tradición y que esa tradición no es suficiente para hacer de nuestra vida creyentes capaces de revelar la gloria de Dios y de ver la gloria de Dios. Así que esta mañana, al finalizar este pensamiento, confío que el Señor habrá de equiparnos para poder ser efectivos hijos de Dios en esta tierra. En primer lugar, como dije, la Escritura nos enseña con respecto a la realidad de los espíritus inmundos. Los orígenes de estos seres espirituales, con poder y autoridad concedida por el propio Satanás, ellos fueron confinados a cárceles donde serán liberados, según el libro de Apocalipsis, me parece, el capítulo 9, en donde serán liberados en el tiempo final de esta civilización. Los más terribles demonios que se describen en el libro de Apocalipsis que alguna vez tal vez lo han leído, que dice que tienen, hermano, trompa como del león y tienen cabello como de mujer y que se les vio hacer daño en la tierra. Esos demonios serán sueltos en el día de la gran tribulación. Pero mientras esos demonios no salen del pozo del abismo donde están cautivados, han quedado espíritus de diferente rango en esta tierra. De esos mismos espíritus que un día fueron rebeldes a la verdad de Dios, quedaron sueltos en la tierra para perturbar, matar, hurtar y destruir. Toda la Biblia está llena de referencia de esta presencia de espíritus. Desde el Antiguo Testamento hasta el Nuevo Testamento, desde el Génesis hasta el Apocalipsis, está lleno de referencia de estos espíritus que perturban la vida de los hombres. Cuando uno solo menciona que va a hablar de los demonios, algunas personas empiezan a sentirse incómodos. Y empiezan a sentirse como si le da ganas de vomitar. Es buena señal porque usted está listo para ser liberado. Si se siente incómodo esta mañana.

de los beneficios celestiales. La Biblia señala, queridos hermanos, que la presencia de estos seres ha sido una realidad a lo largo de toda la historia del género humano. En el libro del Génesis se habla que habían seres que perturbaban. Habían seres y habían gigantes en la tierra. Y habían seres extraños en la tierra que perturbaban la vida de los hombres. En la Biblia también, en el libro de Samuel, se habla directamente cuando Saúl, el rey de Israel, fue a consultar a una bruja, a la pitonisa de Endor. Dice que Saúl, en su desesperación porque Samuel no le hablaba, fue a una bruja de esas, hermano, que hoy también parecieron existir, fue para que le hablara, para que algo ocurriera, porque dice la Biblia que Dios no le hablaba más. Sin embargo, fue a una medium, a una pitonisa, a una adivinadora, que trabajan generalmente mediante la influencia de demonios. La Biblia señala, queridos hermanos, que Satanás estuvo vivo también y activo en el reinado de David, cuando dice la Biblia que él le incitó a hacer ciertas cosas. Es decir, que los demonios han estado presentes en el tiempo del origen, en la historia de Israel, en el día de los profetas, cuando el mismo Jeremías hace mención que habría un espíritu de mentira en los labios de los profetas que sería enviado para perturbar a Israel. Cuando llega el Nuevo Testamento, también se habla de la manifestación terrible de los demonios en medio de los hombres. La Biblia dice que una de las doctrinas que más asombró a los hombres en los días de Cristo fue cuando echaba fuera los demonios de los cuerpos. Era algo impresionante. La gente caía con temblores, echando espumarajos por la boca y echando una conmoción terrible. A veces era una cosa muy fuerte, a veces era terrible, a veces se herían con piedras, a veces encadenados. Era una cosa terrible. La Biblia dice que durante el evangelio que Cristo predicó en la tierra, había aquella manifestación terrible de los demonios. Cuando la iglesia queda sola, cuando el Espíritu Santo viene para quedar con la iglesia y el Hijo de Dios asciende a sentarse a la gloria eterna del Padre, dice la Biblia que la iglesia también fue visitada, hermano, por aquellos espíritus inmundos. De tal manera que dice la Biblia que cuando Pedro, cuando Pablo predicaban en los diferentes lugares, algunos demonios pretendían confundir a los oyentes. Algunas personas pitonisas, adivinadoras, poseídas de demonios, venían para enfrentar a los siervos de Dios y perturbar los caminos rectos del Señor. Queridos hermanos, toda la Biblia está llena de referencias de la actividad demoníaca. Cuando la Biblia señala toda esta actividad, debía de ser suficiente para nosotros para entender que en realidad vivimos en un planeta donde, según Efesios capítulo número 6, habla sobre estas potestades del infierno y habla sobre todos esos señoríos y gobiernos de las tinieblas. Sin embargo, han habido épocas, aparte de lo que la Biblia señala, como las épocas medievales o las épocas que nos han antecedido, donde la mayoría de los hombres consultaba a los muertos, o la mayoría de los hombres consultaba a los horóscopos, o la mayoría de los hombres consultaba a los brujos. Han habido épocas de una proliferación extraordinaria de todo ese consultar de espíritus inmundos. Hasta el día de hoy hay en la televisión anuncios de psíquicos. Llame si hay necesidad, si hay cualquier problema, llame a los psíquicos, visita a los psíquicos, busque su horóscopo, venga, le leeremos su suerte.
Pareciera que el mundo está plagado desde los inicios hasta el final por estos seres despreciables del infierno. Que el Señor reprenda al diablo. Sin embargo, a medida que la iglesia llega a su final, contradictoriamente ya no hay demonios. Contradictoriamente la iglesia pareciera desarrollarse de lo más cómodo que jamás la iglesia pensó desarrollarse. Pareciera que nosotros nunca hemos enfrentado las potestades del infierno. Si preguntara esta mañana cuántos de ustedes han echado fuera un demonio, estoy seguro que ni

0: esas, hermano, cadenas del mal. La mayoría de nosotros, creyentes modernos, ultramodernos, salseros, rumberos, y todo lo que hay, raperos, creyentes mundanos, no hemos podido contemplar la realidad de la gloriosa liberación que Cristo es capaz de hacer en la vida de los hombres. Parece que nos hemos, hermano, visto absorbidos por el sistema. Y este sistema pareciera llamar locura a toda esta operación diabólica en medio de la tierra. Algunos consideran que son daños cerebrales y que por eso las personas caen, o por eso las personas oyen voces, o por eso las personas tienen el intento de suicidio o cualquier otra, hermano, situación que la vida viva. Los que son científicos quieren acomodar las deficiencias humanas y las perturbaciones del diablo dentro de un marco, hermanos, que no es necesariamente psíquico, sino que ya es un asunto que tiene algún daño físico, en donde tiene algún trastorno en la mente, en el corazón, y que por eso entonces la persona padece. Por eso es que hoy a los pastores hay que llevarlos a estudiar psicología, según los estudiosos de los seminarios, para que como manejen la psicología, entonces van a manejar a la gente haciéndoles creer que son fijaciones, traumas, que son situaciones que en realidad no existen, que son situaciones que les han influido en la iglesia o en la religión. Pero hermanos, aunque los hombres digan lo que digan, este libro sagrado sostiene que la operación demoníaca ha sido una realidad en toda la historia del género humano. Y aunque hoy este mundo superficial cristiano no enfrente las huestes del mal, eso no quiere decir que haya cesado la operación demoníaca. Vivimos una de las peores épocas de la influencia demoníaca en la tierra. Guerras, odios, intrigas, sensualidad, vicios, pecado, maldad, muerte, asesinato, robo, delincuencia. Vivimos una de las épocas más terribles que haya vivido esta civilización. Sin embargo, pareciera que el diablo, óigame bien aquí al frente, el diablo pareciera, ¿saben qué? Que tira la piedra y esconde la mano. Y que nadie vio de dónde salió el golpe. Y nadie atribuye a Satanás, hermanos, la operación de perturbar y destruir la vida de los hombres. Ya lo he dicho, en este terreno pareciera que nosotros nos hemos acostumbrado al dominio del diablo, al dominio de Satanás, a la perturbación de los demonios, a tener miedos, a tener intrigas, a tener enfermedades, a tener una serie de presiones, y que ya naturalmente aceptamos que es estrés. Tengo estrés, padezco de estrés. Les voy a decir esta mañana algo: ningún cristiano debe padecer de estrés. Ningún creyente debe de ir a un psicólogo. Ningún creyente debe ir a un psiquiatra. Lo que el creyente debe saber es que hay una perturbación demoníaca. Hijos rebeldes, hijas rebeldes, hombres rebeldes, mujeres rebeldes. ¿Qué creen ustedes, que gratis son rebeldes? ¿Creen ustedes que estas jovencitas y estos jovencitos que no entienden, se les disciplina y no entienden? ¿No creen ustedes que habrán entrado al terreno de influencia de los demonios? En segundo lugar, dije que iba a hablar del terreno de la influencia de los demonios. El primero de ellos es la realidad de la presencia demoníaca. La Biblia lo atestigua, la historia lo refiere, de tal manera que no podemos dejarlo de lado. En segundo lugar, el terreno donde los demonios se mueven es un terreno, hermano, amplio sobremanera. El diablo puede, según la Biblia, hacer una serie de, hermanos, de operaciones que van desde el terreno material hasta el terreno físico y van hasta el terreno de la posesión de los individuos. Los demonios, hermano, que tienen por jefe suyo al príncipe del infierno, que el Señor lo reprenda. Digan amén. Que el Señor reprenda al diablo. Más fuerte, que el Señor reprenda al diablo. Estos que no gritan amén y todo, yo sospecho que han de estar del otro lado, mano. Sí, porque como están tan calmados, tranquilos, así. Nosotros queremos pelear y desarraigar las fuerzas del mal y ellos están así.
1: Dígale, te amo, Señor. Te amo, Espíritu Santo.

0: ¿Sabías que Jesús pasó 6 horas en la cruz? Y no solo eso. Además, tuvo que escuchar gritos, insultos y burlas constantes de los que pasaban frente a él. Pero también sucedieron cosas maravillosas e inexplicables durante ese tiempo. Una de ellas fue que hubo un tiempo de oscuridad, alrededor de 3 horas de oscuridad sobre la tierra. La naturaleza no permaneció indiferente ante la muerte de Jesús. Además, en ese momento, el velo del templo se rasgó por la mitad, justo en el instante en el que Jesús murió. Ese velo grueso y pesado que separaba el lugar santo del lugar santísimo, el lugar terrenal donde moraba la presencia de Dios, al que solo podía entrar el sumo sacerdote. El Evangelio de Mateo también menciona un gran temblor de tierra, tan fuerte que se partieron las rocas. Pero lo más asombroso es que resucitaron muchos santos. Gente que había estado muerta hasta ese día, ahora estaba viva. Eso es algo que no ocurre cuando hay un temblor de tierra. Solo el poder de Dios puede resucitar a los muertos. Muchas personas no ven los videos hasta el final. Si llegaste hasta aquí, comenta, amén. Puedes ayudarnos dando like y compartiendo nuestros videos. Que Dios te bendiga.
1: Jesús, amado Padre, que esa adoración penetre los corazones de tus hijos.

0: Dios le bendiga. Que Dios le bendiga. Qué bueno es Dios, ¿verdad? Dios sigue siendo bueno. Ustedes dicen amén y los demás nada, pero Dios sigue siendo bueno. Yo sigo creyendo que Dios es demasiado bueno. A su nombre sea la gloria. ¿Cuánto le alabamos? Que Dios le bendiga otra vez. Bendito sea Dios. Esto está caliente.
1: Aleluya.
0: Pero es más caliente San Miguel. Y es más caliente la unión.
1: Aleluya.
0: Y es más caliente el infierno.
1: Aleluya.
0: De aquí de caliente a caliente hay muchas cosas calientes.
1: Aleluya.
0: Pero el cristiano que no esté caliente también está en peligro.
2: This brilliant little device keeps any room ice cold all summer.
3: ¿Cuántos alaban al Señor esta tarde? Es un gozo estar compartiendo una vez más en este lugar. Créame que venir hasta este lugar de esta hermosa comunidad de Mercedes Umaña ha sido grato esta tarde.
4: ¡Aleluya!
3: Casa por el cumpleaños de la viejita. Pero todo hombre de Dios, cuando abre un micrófono de... El mundo secular ha dividido las personas en tres clases. Será lanzado el impío, mas el justo en su muerte tiene esperanza. Mas el justo... Casa por el cumpleaños de la viejita. Pero todo hombre de Dios, cuando abre un micrófono de radio, sabe para qué lo abrió, es para predicar esta poderosa palabra. A su nombre sea la gloria. ¿Estamos listos? Vamos a buscar el verso 32. Capítulo 14 de Proverbios. Vamos a ver qué tiene Monchito aquí para nosotros. Amén. Verso 32, la palabra dice: para la honra del Padre y del Hijo y del Espíritu Santo. Aleluya. Por su maldad será lanzado el impío. Yo voy a repetir esa parte otra vez. Por su maldad será lanzado el impío, mas el justo en su muerte tiene esperanza. Mas el justo en su muerte tiene
1: esperanza.
3: De gloria a Dios y se sienta. Alabanza a Jesús. Puede que el mensaje sea corto o sea largo. Después de la lectura ya no me corresponde a mí. Esto es de Dios, hermano. ¿Cuántos alaban al Señor? Yo puedo leer porque fui a la escuela, pero ya lo demás, hermano, tiene que ser Dios y el Espíritu Santo. ¿A su nombre? Yo quiero que meditemos en el tema la esperanza eterna. Diga gloria a Dios el que tiene una esperanza eterna. Quiero comenzar diciéndole que en este mundo solo hay dos tipos de personas. El mundo secular ha dividido las personas en tres clases. En lo que es baja, mediana y alta sociedad. Pero en la Biblia solo existen dos personas. Amén. Solo existen los impíos y los justos. Los creyentes llenos de esperanza y los otros, dijo Pablo, que no tienen esperanza. Solo existen los buenos y los malos. Los de la izquierda y los de la derecha. Los que van para arriba y los que van para abajo. Los de la gloria eterna y los del agua de fuego. No existen cuatro, ni tres, ni dos tipos, ni cinco tipos de personas. Existen solamente dos. ¿Cuántos alaban al Señor? Los que tienen esperanza y los que no tienen ninguna. Denle un fuerte aplauso al Cristo de la gloria en esta hora. A su nombre. A su nombre. Los que tienen y los que no tienen. Así lo cataloga la Biblia. Amén. El apóstol Pablo, cuando escribió a los tesalonicenses dándoles la esperanza del arrebatamiento, ¿qué dije yo ahorita? ¿Qué le dio Pablo? Pero aquí nadie lo está esperando. ¿Ah? Usted le habla a un enamorado y le menciona el nombre de la novia, hermano, aleluya, se le cae lo que está comiendo. Porque, pues sí, porque está enamorado de eso. Y yo aquí no estoy esperando nada más que Cristo venga, aleluya, a meter su mano poderosa. Aleluya. Pero se lo mencioné y usted se quedó. Pablo habló a los tesalonicenses dándoles la esperanza del arrebatamiento. Y les dijo: hermanos, no quiero que sean ignorantes como los otros. El creyente, hermano, por analfabeta que sea, por muy abajo que ande el sombrero, hasta con las orejas dobladas como el cipitillo, porque no sepa la O por lo redondo, como decía mi abuela. Pues sabía que era redonda, sabía que era la O. Amén. Que por decir piedra dice piedra. ¿Está escuchando? Puede ser que no tenga buen vocablo, puede ser que ni se le entienda lo que dice, puede ser que no tiene segundos par de zapatos para cambiarse, pero el creyente está lleno de esperanza viva, esperanza viva, esperanza viva. Esa esperanza nos mantiene en pie en medio de la prueba, en medio del tumulto, en medio de la necesidad, en medio del hambre, en medio de la desnudez, en medio de la persecución, en medio de la calamidad, en medio de la enfermedad, la chikungunya y lo que sea. Esa esperanza lo mantiene vivo. Dele fuerte ese aplauso, si es para él, a su nombre. Cuando yo leí ese versículo, pude analizar algo y concluí pensando en esto y dije: no basta tener conocimientos teológicos. Es bueno, yo no digo que es malo, pero no has tratado ahí. Porque más conocimientos teológicos que Nicodemo, creo que aquí quedamos pachitos. Y Jesús lo mandó a nacer de nuevo. ¿Cuántos alaban al Señor? Conocimientos proféticos más que Nicodemo, no creo que haya gente que los tenga aquí. ¿Me está escuchando? Pero Jesús le dijo: si no nace de nuevo, no hay entrada allá, papá. Entonces no basta tener conocimientos teológicos, hermano, o decir que sos miembro de una religión vieja, tujosa y muerta. No basta decir que tú tienes una gran lista de buenas obras y que has hecho aquí, te has sacado los ojos para dárselos a otros. Eso no basta si en tu corazón no hay esperanza, estás frito. Si en tu corazón no hay esperanza, estás muerto. Y esa esperanza solo se recibe en Cristo Jesús. Solo se puede obtener en Cristo Jesús. Si no tienes esperanza, de nada te sirve la Biblia bajo el sobaco. Alaba a Dios si puedes en esta hora. Al Señor ese aplauso, déselo fuertísimo. Fuerte, pero fuerte, fuerte.
4: ¡Aleluya!
3: Dijo el Señor: mejor voy a apartar las nubes para que estos se gocen. ¡Aleluya! El apóstol Pablo afirma en Romanos 8:24 que en esperanza somos salvos. Amén. Dice: porque en esperanza somos salvos. Por eso es que yo puedo contestar: por gracia soy salvo. ¿Y quién me hace contestar así? Pues la esperanza que Dios puso en mí. La esperanza es un tiempo de espera con paciencia. Amén. Esperanza es un tiempo de espera con paciencia. Y el apóstol asegura que nosotros fuimos salvos en esperanza. Pero la esperanza que se ve, dijo el apóstol Pablo, no es esperanza. La esperanza que se ve no es esperanza. La mayoría del mundo le gusta adorar cosas que se ven. Yo adoro al que esperamos. Porque el que tiene esperanza en lo que se ve, todo aquello que se ve, ¿para qué esperarlo? Ya lo tenés ahí, quédate con eso y serás lanzado. ¿Cuántos alaban al Señor en esta hora? Pero la esperanza es la que alberga el corazón, creyendo que de un momento a otro la trompeta sonará. La trompeta sonará y los muertos en Cristo serán resucitados y nosotros podemos ser transformados para recibir al Señor en el aire. Esa es la esperanza. ¿Cuántos tienen esa esperanza? Ah, pues vamos bien. Vamos bien. ¿Cuántos alaban al Señor? No tenga puesta la esperanza en aquello que se ve. La fe, que es el extracto de la vida cristiana, está basada en cosas invisibles. Por ejemplo, las promesas de Israel son de cosas visibles. En cambio, las promesas de la iglesia son de cosas invisibles. Y el apóstol Pablo dijo que las promesas, hermano, que la iglesia espera, son eternas. Porque las cosas invisibles son eternas. Las cosas visibles son perecederas. Voy a ir aclarando esto porque ya me metí un problema aquí. ¿Cuántos alaban al Señor? Entonces nosotros tenemos una esperanza eterna, porque nuestra fe está puesta en las cosas imperecederas, las eternas. Amén. A Israel se le ofreció tierra. ¿Qué se le ofreció a Israel? Tierra. Y en toda la promesa sale la tierra que juré a tus padres. Y la tierra que juré a tus padres. Y con todavía la bienaventuranza, Jesús, refiriéndose a los judíos, le dice: los mansos heredarán la tierra. Es terrenal. Amén. Hay un canal con mal apodo de cristiano que se llama Enlace, de lo cual muchos de ustedes son clientes. Sí, no, porque es cierto. Mucho creyente en la iglesia está hasta endemoniado de tanto estar viendo ese canal. En ese canal desfilan los predicadores como Acab, como Jezabel, descendiente de Caín y de Balaán, que han puesto los ojos en las cosas perecederas. Ahí solo se te habla de la bendición aquí, del carro aquí, la casa aquí, el dinero aquí, todo aquí, prosperado aquí, pacta, siembra, todo. Hermanos, decreto, declaro, y empiezan por ahí con tantas cosas, y la gente está ahí, hermanos, embrocada en aquello, porque la promesa es tronando y cayendo, porque eso va a ser aquí. Eso no es ser verdadero creyente en Dios, ni tener esperanza viva. Cuando tenemos esperanza viva, no importa si no alcanzamos el carro aquí, o no alcanzamos la casa aquí, o no alcanzamos el dinero aquí, o no alcanzamos prosperidad barata aquí, pero alcanzaremos la eterna, la que nunca dejaremos, la que nunca perecerá, la que nunca faltará. ¿Cuántos alaban al Señor en esta hora? A Israel se le ofreció tierra y restauración de la Jerusalén vieja. A nosotros se nos ofreció la nueva Jerusalén, la celestial. ¿Cuántos alaban al Señor? La celestial. Y yo la estoy esperando. Eso se llama esperanza. Y yo la estoy esperando. Caiga si usted si quiere. Descarree si usted si quiere. Váyase a la apostasía si quiere. Yo sigo esperando. Yo sigo esperando. Cánsese si quiere usted y váyase, pero yo quiero seguir esperando. ¿Cuántos seguimos esperando? ¿Cuánto? Aleluya, dele fuerte esa gloria a Dios en esta hora. A su nombre. Soy tierno en el Evangelio. Alguien dijo, cuando yo acepté a este, cuando ya le pase un mes, le va a pasar esa locura. Después me puso 3 meses, después 6 meses, después 1 año, después se cansó, y ahora el diablo este, que era diácono en la iglesia, ahora anda en la doctrina de Jesús Miranda. Se cansó de ver si yo iba a dejar la locura. Pero a mis 26 años, sobre 27 años de haberle dado mi corazón a Cristo, después de andar en estos cerros, de estos municipios de Usulután, buscando lo que no había perdido, añorando llegar a ser un coronel del ejército, chupando guaro con un curita que había aquí en esos tiempos. No lo quiero ofender a usted, pero el curita que usted tenía en esos tiempos era borrachísimo. Alabe a Dios si puede. Hermano, yo voy a convencerme todo el tiempo de que yo desperdicié. Alguien me dijo, está perdiendo el tiempo ahí. Yo tengo un hermano que es ateo y me dice, ¿vos te gusta perder el tiempo? No, yo lo perdí hace 27 años atrás. Hace 27 años atrás yo perdí el tiempo. Este tiempo no es perdido. Este tiempo es bien seguro. Este tiempo está, aleluya, en la espera. En la espera. En la esperanza viva. Porque todo lo que el Señor traerá con Él será de victoria. Dele fuerte ese aplauso al Señor. A su nombre. A su nombre. ¿Es así? Da tristeza ver creyentes sin esperanza. ¿Ustedes tienen miembros sin esperanza en la iglesia? No, si no tiene, yo le traigo una docena de lo que yo tengo. Las iglesias están llenas de gente sin esperanza. Viven como si Dios no existe y ni Cristo va a volver. Así viven. Más de la mitad de estas mujeres son noveleras. Y más de la mitad de estos cabezones que usted mira aquí alabando a Dios son pedazos de futbolistas. No oran, no leen la Biblia, pero el partido de fútbol no se lo pierde. Esa gente está hueca. Si hay de esos aquí, que no dudo, ¿cómo no va a haber una docena aquí? Esa gente está hueca. El apóstol Pablo dijo que un cristiano vacío era como metal que retiñe, como címbalo resonante, hueco, vacío. ¿Cuántos alaban al Señor? Dios viene por gente sólida, gente que no se deja mover. Y dijo el Señor Jesucristo, más el que persevere hasta el fin, ese será. Es solidez, es perseverancia. Pero hay mucha gente que pierde su valor de luchar por esa esperanza. De ya se rinden. Cuando yo entré al ejército, porque yo fui de fila, cuando yo entré al ejército en el año 80, después de 2 años de entrenado para guerrillero, con el señor que tienen de presidente ahora ustedes en su país, porque yo soy hondureño. Fui entrenado por los sacerdotes jesuitas 2 años, botando puentes, rompiendo carreteras, quemando buses, quemando los cafetales, quemando los beneficios de café, las cooperativas algodoneras y haciendo toda la pobreza que este país tiene. ¿Me está escuchando? ¿Me está escuchando, hermano? Y cuando yo entré al ejército, se desató la guerra en el año 80. Yo entré para el 31 de octubre, el día de las que usted visita con Día del Pastor. Sí, porque aquí hay creyentes que visitan brujas todavía. Alabe a Dios si puede. El 1 de noviembre, bien pelón, estaba de alta yo. Y no hubo tiempo de entrenarnos. Porque lo apremiante del conflicto se desató y dijeron, bueno, póngales un fusil, díganle a dónde se jala y ahí estuvo. Y que apunten para adelante. Y nos fueron a tirar a Morazán. Allá los entrenaron en vivo. Pero yo le quiero contar de un comandante que yo tuve. Mi comandante de sección era un teniente de apellido Ferrufino. Y la orientación que él daba, decía, tropa, vamos al combate. Mis estrategias de guerra son firmes. Si son pocos, nos escondemos. Si son muchos, nos corremos. Y si no hay nada, avance, soldado, que para morir vino a esta patria. No, será divino combatir con ese viejo. Si a la primera de cambio ese viejo lo hubiera dejado a ustedes corriendo para el corredor ahora. ¿Cuántos alaban al Señor? ¿Y por qué estoy acordándome de ese viejo patas aguadas yo? Porque de esa misma manera conozco creyentes yo en la iglesia, hermano. Ellos tienen esperanza mientras no hay lucha contra, mientras no hay enemigo que lo ataque, mientras no hay peligro, mientras todo está bien, mientras viene el dinero a Estados Unidos, mientras tienen salud, mientras tienen bien la familia, mientras no hay llamadas de medianoche con amenaza, todo está bien. Pero cuando caen en un problema, a correr se ha dicho, se encuevan, ya lo siguen adelante. El verdadero creyente lleno de esperanza, contra viento y marea, truene, llueve, relampaguee, está esperando al Cordero. Este padre aquí va soma, dice aquí va soma. Dale fuerte ese aplauso hacia para él. A su nombre. ¿Cuántos seguimos firmes? Eso es lo que dice aquí para la hora de los tamales. Deja solo al pastor, si no es que es el primero en correrse. Su nombre sea la gloria. Esta esperanza se afirma por la palabra de Dios. Esta esperanza no se afirma por dogmas religiosos, ni por cuentos de vieja, como dijo Pablo. Yo estaba averiguando un día qué quiso decir Pablo cuando dijo cuentos de vieja. La versión original, historietas de vieja, dice. Y yo, ¿cuáles son? O sea, son de esas cuentecitos que se levantan los viejitos y que arrurro un niño que te come el coyote, algo así, cosas que no existen. Hay gente que vive en cosas que no son reales, como los que duermen con el Salmo 91 abierto en la cabecera y el diablo metido en el corazón. ¿De qué sirve eso? Aleluya. Hay gente que tiene el Salmo 91 como amuleta. Es una muletilla, es un escapulario medio camuflado. Se acuesta, se duerme con el control en el pecho y el Salmo 91 abierto. Son cuentos de vieja eso. Mire, hablando del Salmo 91, voy a hacer un toquecito aquí. ¿Sabe que el Salmo 91 es exclusivo? Diga exclusivo. O sea, no es para todos. Tiene su exclusividad. Lo que pasa es que como nosotros, hermano, leemos la Biblia como leer el periódico sin sentido y sin nada. Pero si escudriñáramos, nos diéramos cuenta cómo es que las cosas dicen ahí. ¿Amén? ¿Y por qué digo que el Salmo 91 tiene su exclusividad? Porque de entradita dice, el que habita al abrigo del Altísimo. Si usted no habita al abrigo del Altísimo, ya no le sirve de nada todo el resto. Es para los que habitan al abrigo del Altísimo, nada más. Solo esos moran bajo la sombra del Omnipotente. Aleluya. A su nombre. Entonces, la palabra es la base que afirma esta esperanza. No son dogmas, no son cuentos baratos, no son inventos de hombre. ¿Cuántos dicen amén?
4: Amén.
3: ¿Y a dónde dice eso la palabra, hermano? En Romanos 15:4. Porque las cosas que se escribieron antes, para nuestra enseñanza se escribieron, a fin de que por la paciencia y la consolación de las escrituras, tengamos la paciencia y la consolación de las escrituras. ¿A qué paciencia se refiere? A la que le dijo el Señor a la iglesia fiel en Apocalipsis, cuando escribió a las siete iglesias. Le dice a esa iglesia fiel: por cuanto ha guardado la palabra de mi paciencia, yo te voy a guardar de la hora de prueba que ha de venir sobre el mundo entero para probar a los que moran en la tierra. ¿Cuántos alaban al Señor en esta hora? Es la palabra la que nos trae paciencia y consolación. Amén. A su nombre. Sin paciencia no hay esperanza. y los es necesaria la paciencia para poder heredar el reino de Dios. Pero es lo que menos tenemos. Somos sofocadísimos. Somos desesperados. Y un día estaba leyendo cómo Daniel estuvo en espera de una respuesta de Dios. Daniel, el profeta. No es Daniel el que le pega la esquina, no, Daniel el profeta. Estuvo esperando 21 días. 21 días que Dios le respondiera. El profeta Daniel, que hacía 3 clamores de fuego al día. ¿Y usted que ya no ora ni para comer? Imagínese usted un profeta como Daniel esperar 21 días que Dios le respondiera. Y cuando el ángel aparece, hermano, aparece todo esplumado, dijo alguien. Para que ya Daniel ni le creía que era ángel, pues. Y dijo, ¿quién soy? Soy el ángel de Jehová, le dice. Es que mirá, le dijo, desde el día que clamaste, me mandaron con tu respuesta. ¿Y dónde has estado? Le dijo Daniel, te perdiste. No le he estado peleando allá arriba. En lo que dijo Pablo, regiones celestes. En eso azul que usted mira, que no es el cielo. Eso no es el cielo. Eso azul que usted mira ahí es la región celeste. Allí viven los principados y las potestades. La hueste de maldad en las regiones celestes. No dejaban pasar al ángel que venía con la respuesta para Daniel. 21 días batalló ese ángel por pasar hasta que clamó, gritó. No sé si dijo socorro o auxilio, pero él gritó. Y Dios le dijo a Miguel, anda a ayudarle a pasar a aquel que yo pensé que había llegado. Y cuando el diablo con los demonios miran que asoma a Miguel, abrieron paso, porque a ese sí le tiene miedo. No ve que él fue el que lo sacó del pelo para abajo, pues. Hasta entonces el ángel pudo llegar ahí. Daniel, un hombre de esperanza, estuvo esperando 21 días. Y nosotros que tenemos peticiones, que por cierto, no es que estamos pidiendo dones, no es que estamos pidiendo fortaleza espiritual, no es que estamos pidiendo valor de ir a evangelizar, no es que estamos pidiendo, no, estamos pidiendo cosas perecederas, estamos pidiendo dinero, fama, poder, y queremos que venga rápido, que Dios responda rápido. Hermano, la esperanza es la que aviva al hombre, la esperanza es la que lo mantiene vivo. Denle fuerte ese aplauso. Y hay hermanos que ya para orar solo dicen, Padre nuestro, ya sabes el resto. Y se acuestan a dormir. ¿Ah? Y la única parte que ellos reclaman que venga el reino es cuando le ponen comida, vengas en tu reino. Aleluya. Pero yo sé que aquí hay, por lo menos deben de haber 3 gentes, 3 creyentes, con 3 que hubieran la promesa está hecha. Que están llenos de esperanza. Levanten la mano esos 3 que están llenos de esperanza. Ah, entonces denle un gloria a Dios, hombre. Fuerte ese aplauso si es para él. Téngame paciencia, ya voy a entrar el mensaje. Vamos a ir calentando un poquito para pegar fuerte. Es por eso, hermano, que el verdadero cristiano vive santificándose. La esperanza es la que hace que el cristiano se santifique. Amén. ¿Por qué usted mira tanta gente mundana hoy con la Biblia bajo el sobaco? Que ni les luce. Mira, hermano, yo lo voy a ser sincero, hay gente que ni le luce decir Dios le bendiga. Hay hermanitos que mejor deberían decir, ¿qué onda, vato? En vez de decir Dios le bendiga, porque no le encaja nada. Una greña de pelo así toda rara, man. Como que los zompopos lo comieron por un lado. Y unos pantaloncitos bien socaditos o demasiado flojotes. Con el calzoncillo aquí por el lomo y la pretina del pantalón por aquí abajo de la nalga y un caminado bien rengo. En la iglesia, tocando la guitarra, tocando el teclado, tocando el bajo, tocando hasta las mujeres de la iglesia. esa gente, estoy hablándole de que hay gente que no le luce. Y cada día van de mal en peor. ¿Por qué? Porque no se santifican. ¿Pero por qué no se santifican? Porque para ellos solo Dios mira lo de adentro y no lo de afuera. ¿Usted ha visto esa gente? ¿Nunca ha altercado usted con esa gente que dice, no, hermano, si no es para tanto? Si lo que Dios quiere es lo de adentro, usted. Ahora, si Dios quiere el corazón, mandáselo en una bolsa y no vayas al culto. Hermana, dígale a su marido, yo no voy al culto, mi amor, échame el corazón en una bolsa y lo llevas. Pero Pablo dice, presenten sus cuerpos, en sacrificio vivo, santo y agradable a Dios. Santo. ¿Cómo debe presentarse el cuerpo? Santo. Dígalo fuerte. De repente te aparece la hermanita en chores y con toda la tripa de afuera, cantando en el púlpito. Y tú te preguntas, ¿qué está pasando ahí? Pero es que a veces desde la mujer del pastor para abajo está descompuesto todo. Y las hijas del pastor son las más necias. Mira qué bonitas se miran a esa diabla, oye. Con las cejas media paradas para arriba. Como que son comadres en bicicleta. Las tremendas cadenotas, como que son hijas de Walter Mercado. Pero ¿por qué lo ven así y todo lo toman a la fácil? Porque no tienen esperanza. El que tiene esperanza se santifica. Miren lo que dice Juan en su primera carta 3:3. Juan dice en su primera carta, capítulo 3, verso 3. Y el que tiene esta esperanza en él se purifica a sí mismo porque sabe que su Dios es puro. Dios es santo. De repente ese aplauso. Mientras lo espera, santifíquese. Mientras lo espera, santifíquese, dele fuerte esa gloria a Dios. Dígale que está al lado suyo, santifícase si lo estás esperando. A su nombre. Ahora, el versículo de base, por ahí va entrando ya el mensaje. El proverbio que leímos dice que la esperanza alegra al justo hasta la hora de la muerte. ¿Hasta cuándo? Sí, hermano. En cambio, el que no tiene esperanza, dice, ruega por nosotros ahora y hasta la hora de la muerte. ¿Ve cómo se contradice la cosa? Usted, la muerte le da esperanza. Y el que no tiene esperanza, dice que rueguen por él hasta la hora de morir. Y lo bonito es que tienen a María rogando por ellos, porque ellos van a morir pecando. ¡Qué jueguecito más raro ese! Después usted también. ¿Cuántos alaban al Señor? Entonces, hermano, dice el proverbio, hermano, que la esperanza alegra hasta en la hora de la muerte. Lo dice la base que leímos en esta preciosa tarde. Dice, por su maldad será lanzado el impío, mas el justo en su muerte tiene esperanza. Hay un pasaje en la Biblia que amarra con este versículo de proverbio completitamente. Y es Lucas 16, 19 en adelante. Y Jesús dijo, no una parábola, porque lo del rico y Lázaro no es parábola. Amén. Porque parábola es una ilustración que une cosas reales con cosas, hermanos, de comparación nada más material para dar a entender lo espiritual. Pero el Señor no dijo que era parábola, eso es una historia completa. Y habló de un hombre rico, porque la historia es larga, se la voy a cortar un poquito antes que suba la otra tormenta. Dijo el Señor, había un hombre rico, amén, que se vestía de púrpura y de lino fino y hacía banquete con cada día. Este tipo tenía para disfrutar cada día, no era jugando, era verdad. A veces he hablado con amigos y le digo, Cristo te ama, ¿qué estás esperando? Dice, no, dije, yo quiero disfrutar más la vida, viejo. Dame una cura para el trago. Y está disfrutando la vida. ¿Qué tal si la estuviera sufriendo? ¿Cuántos alaban al Señor? Así pensaba yo hace 26 años atrás. Estoy muy joven, esto hay que disfrutarlo. Y hoy que me doy cuenta, yo no disfruté nada. El diablo me exprimió, me acabó. Pero Cristo me dio vida. Cristo me dio vida. ¿Cuántos tienen vida en Cristo? A su nombre. Este hombre tenía cómo disfrutar. No era fiestecita como la que usted hace, que ahorra todo el año para una quinceañera y quedar comiendo fiado el siguiente año. Avívese. Por allá, hermano, hoy en estos días han habido fiestas rosas. Y son familias, hermano, que encabezan los damnificados del país. Pero se meten hasta aquí con un sonido 8 tantos de esto. Mosto. Viera cómo se mira un sonido enorme con tremendas luces de colores y unos canopín enormes enfrente de un rancho con puntales. Para que la gente es tonta. Es lo terrible que hay de esos tontos en la iglesia también. Y me atrevo a decir que hay pastores que les gusta andar con esos tontos. Y le siguen la carreta. Estoy hablando de esto porque este viejo que estoy hablando de Lucas 16, 19, tenía cómo hacer banquetes espléndidos. Y no le pedía a nadie. Este no andaba mandando sobrecitos. Venga a tomarle una limonada con poquito azúcar. Su cesto de amor en un sobre, por favor. Hoy hasta los que se casan son sinvergüenza, hermano. Te mandan la carta y te mandan a decir, métale billete en un sobre. Ahora hay que pagarle para que se casen, esto es arruinado. Alabia a Dios y aleluya. Bendito Dios. A más de alguno no le está gustando. Más si acaba de repartir las tarjetas. Denle otro aplauso al Señor entonces. Sus muestras de cariño, dice, de 50 para arriba en un sobre. Si no, no venga, dice. Aleluya.
1: Gloria.
3: Aparte de este rico que tenía como darse gusto, había un pobre. Un mendigo. Un mendigo con un corazón justificado. Con un corazón lleno de esperanza. Los pellejos cayéndose, pero su mirada puesta arriba. Los perros lamiéndolo, pero él mirando para arriba. El rico despreciándolo, pero él mirando para arriba. ¿Qué lo hacía vivir, hermano? Si yo

Sí, hermano. En un gran camionón, 50 personas trayendo un peludo, y ni lo traen porque ahí se lo quita la policía, ya estaba crudo aquí. Lázaro tenía familia, pero estaba desechado. Lázaro tenía familia, pero la había abandonado. ¿Cuántos se alaban al Señor? Pero Lázaro albergaba en su corazón la misma esperanza que expresó el rey David en el 27 día de los Salmos, cuando dijo: aún mi madre y mi padre me pueden botar, con todo tengo un Dios que me recogerá, tengo un Dios que me levantará. ¿Cuántos alaban al Señor en esta hora? A su nombre. Lázaro tenía la esperanza que en su muerte todo iba a cambiar, porque Lázaro sabía que allá no habrá necesidad de sol, que allá no habrá necesidad de luna, que allá no habrá necesidad de más seca ni de arroz. Esa hambre iba a terminar. Lázaro decía: bueno, cuando esto pase, voy a pasar a un mejor lugar. Dicho y hecho, se murió Lázaro y una patrulla de ángeles vienen desde el cielo, toman el alma de Lázaro y la llevan al seno de Abraham, al paraíso de Dios. ¿Cuántos alaban al Cristo de la gloria? A reposar en esperanza. Lázaro está esperando, Lázaro está esperando que la trompeta suene y Lázaro se levantará. ¿Cuántos alaban al Cristo de la gloria? Denle fuerte ese aplauso para él. A su nombre. Tenía esperanza en su muerte. Cuando la gente no está justificada, hermano, solo es encargos. Yo he visto morir a mis abuelos, creyentes que ni haciendo los licuados a la mitad de nosotros hacemos uno de ellos. De luz. No sé cuál mitad será. Levante la mano esa mitad. Yo solo dije la mitad, no dije quiénes eran. Si usted se siente culpable, usted sabe cómo está. ¿Cuántos alaban al Señor? Y esos viejitos murieron hablando en lengua, aconsejando. ¿Ah? Y qué tremendo es oír una ancianita esa que dice: bueno, lo dejo porque el Señor viene ya. Cierra los ojos y no lo vuelve a abrir. Se fue con Cristo. Pero también vi a don Joaquín muriéndose. Viejo, al hermano de él: encárgate, viejo, de buscarme un buen cura. Yo no quiero estar tanto en el purgatorio, viejo. Es que yo la llevo cruda, viejo. Bien sabía sinvergüenza que iba crudo. Porque mira, yo en esa doña Carmen, la rezadora del cantón, no confío, hombre. Tráiganme el curita porque es más directo. Dijo el curita que estaba rezando por el abuelo de él, allá en el Juarito La Unión. Si no está de acuerdo, vaya a preguntar allá. Pregunte por la familia González y le van a decir todo. Y los hijos habían venido a Estados Unidos y se quedaron para esperar por lo menos una parte del rezo para sacar al papá del purgatorio. Y buscaron al sobrino por ser de la familia y más confianza. Pero a los 5 o 6 días de estar en aquello de que venía de San Vicente, el parroquito este, a sacarlo de pena y llevarlo a descansar, que nunca lo sacó de pena, le preguntó el tío menor, el hijo menor del muerto, al sobrino este. Le dijo: mira cómo vamos con lo de mi papá. Le dijo: ¿cómo gente y vos? Le dijo: vamos cerca, le dijo él, ya ayer le toqué el pelo, le dijo. Y se le quedó viendo al sobrino, le dijo: sos sinvergüenza, ya te vi. ¿Por qué? Le dijo: acordate que mi papá era pelón, pues. Mi papá se murió pelón, le dijo, no estés mintiendo. Ya no gasto un 5 en esto, yo, dijo aquel, mejor me voy a chupar. Y se fue para Estados Unidos. El menor. Entonces dijeron los mayores: hombre, tienes razón este, los están estafando, vamos, lo dieron. Hay que ver a mi papá para dónde se va, dijeron. Oh, ¿para dónde se iba a ir? ¿Para dónde se fue? Del lado que el árbol cae, de ese lado no se levanta. Si caíste a la izquierda, ahí te quedaste. Y en la izquierda hay condenación, crujir de dientes. ¿Cuántos alaban al Señor en esta hora? Pero si caíste a la derecha, vía de los justificados. Dele fuerte ese aplauso. Hay esperanza viva. A su nombre. Bendito.

Sea el Señor, hermano. Se murió Lázaro al seno de Abraham, paraíso de Dios, lugar de reposo. Tranquilo el hombre, sin ni una llaga, vestido nuevo. Aleluya. Hermano, usted que pasa rellenándose esas arrugas, no se preocupe, hombre. En el cuerpo que Dios le va a dar no hay arruga, hombre. A ese canto hay que agregarle: allá no hay necesidad de barniz, allá hay necesidad de pintura. ¿Para qué anda repellando? Una tía mía se murió de cáncer. De 80 años se murió, y ella todo el tiempo le gustó verse como de 15. Me decía: mira, me quitaron las arrugas. Nunca se las quitaron, se las pasaron para atrás, juez. Se las jalaban y se las amontonaron en la nuca, y ahí en ese montón que le hicieron se le pudrió y se desnucó. Las arrugas nadie te las puede quitar. Las canas te las puedes pintar del color que querrás y la cana seguirá siendo cana. ¿Ah? ¿Pero qué te preocupa eso, hombre? Si la vida que Dios nos tiene preparada será semejante a los ángeles. No habrá vejez, no habrá dolor, no habrá enfermedad, no habrá deterioro. Todo será gozo y paz en el Espíritu. Denle fuerte ese aplauso así para Él. A su nombre. Pero fíjese que se murió el rico también. ¿Quién se murió? Se murió. Pero de este no se habla que se hayan movido ángeles. Porque cuando alguien se muere a la orilla de un barranco, va lanzado para abajo. Para abajo no se ocupa fuerza. Usted puede hacer el esfuerzo de subirse hacia árbol, pero para bajarse, tírese recto. Para arriba es que se ocupe esfuerzo. Por eso es que lo del evangelio no es fácil. Muchos que me están oyendo esta tarde, aquí en la radio y en la televisión y de todos lados, llevan un evangelio facilito. Hasta dormidos perseveran. Pero el evangelio de la Biblia no es fácil. Para que Jesús haya dicho que el que persevere, el que logre llegar hasta el fin, es el que se va a salvar. Eso me implica a mí que no es fácil, porque muchos se enfriarán, muchos caerán, muchos se derribarán. El que se mantenga firme hasta el fin será salvo. ¿Cuántos alaban al Señor? Se murió el rico y fue sepultado abajo, porque el camino de la vida es hacia arriba, al entendido, para apartarse del infierno que es abajo. ¿Cuántos alaban al Señor? Entonces, hermano, lo está diciendo claro lo que dijo el proverbio. Y Jesús narra esta historia verídica. Jesús no habló aquí que el rico pasó por un intermedio. Fue directo a la llama del infierno. Amén. No hubo ningún intermedio. Si el Señor dijera ahí: murió el rico y fue al purgatorio, pero los hermanos hicieron tamales dobles para sacarlo más rápido. Bueno, entonces dejemos preparados los tamales y disfrutemos esta vida como dice el mundo. Con tal que dejemos un granero lleno de maíz por ahí, pues, y bien pagada la rezadora, démosle con todo. Pero mi Biblia no me dice eso. Amén. Mi Biblia lo que me dice es que si creo en Cristo seré salvo, y si no, ya estoy condenado. Ya estoy condenado si no creo. El Señor dijo: el que cree se salva, y el que no ya está condenado. Porque esta es la condenación, que la luz vino al mundo y los hombres amaron más las tinieblas que la luz, porque sus obras eran malas. Dele un fuerte aplauso al Señor. A su nombre. Ahora, la esperanza asegura la inmortalidad. Por eso vemos a un Lázaro en una vida inmortal. Amén. La esperanza asegura la inmortalidad. Vea lo que dice Hechos 24:15. Teniendo esperanza en Dios, la cual ellos también abrigan, de que ha de haber resurrección de los muertos, así de justos como de injustos. Ve que solo hay dos personas, justos e injustos. ¿Qué esperanza abrigan los fieles, los creyentes? Que ha de haber resurrección de muertos. Y que cuando resucite, yo estaré en el lugar de los justos.
Porque he sido justificado por la fe, tengo paz para con Dios. Digan amén los justificados por la fe. Dele un fuerte aplauso, que se oiga el Señor. Vea cómo nos llena de esperanza esa palabra. Amén. Asegura la inmortalidad. Jesús dijo con toda claridad, y se lo dijo a Marta, cuando el Señor le decía, quita la piedra, y Marta se tapaba la nariz. Qué tremendo es cuando el Señor le dice que hagamos una cosa y nosotros hacemos otra. Es que tú dices así, pero yo creo que no. Y contrariar a Dios es problema. La Biblia dice esto, hermano. Sí, pero yo digo que... Jesús le dice, Marta, quita la piedra. Yo digo que lleve. ¿Ah? Esta Marta era media bellaca, man. Llegaba Jesús a predicarles a la casa, a la cocina se iba a meter. Toda tilosa. Ahora tiene la oportunidad de quebrantar su fe, contrariando a Jesús. Que quité la piedra, te he dicho, Marta. No te he dicho que si creyeres verás la gloria de Dios. Pues sí, yo sé que va a resucitar, Señor, pero en el día postrero. No, Marta, si yo soy la resurrección y la vida, el que cree en mí, aunque esté muerto, esa es esperanza. Denle fuerte ese aplauso. La cruz es un simbolismo de muerte. Mire una cruz ahí, hay una bóveda, una tumba. Yo creo que hay doble tumba. Donde quiera que usted mire la cruz, va por la carretera, mire la cruz, o allí mataron a alguien, o ahí está alguien enterrado, ¿sí o no? Amén. Amén. Porque la cruz simboliza muerte. Entonces, los creyentes, cuando mueren, no andan poniendo cruz en la tumba. Porque su esperanza les enseñó que ellos solo duermen. Duermen. He aquí viene el día, dijo el Señor, que todos los que duermen en el polvo de la tierra oirán su voz. Duermen. Daniel dijo que los que duermen en el polvo de la tierra se levantarán. Duermen. ¿Cuántos alaban al Señor? Cuando Esteban recibió la pedrada, hermano, las pedradas, al solo solo digo, veo los cielos abiertos y la gloria de Dios y al Hijo de Dios sentado a la diestra del Padre. Y Esteban durmió. ¿Durmió? ¿A usted le gustaría que apenas que esté dormido en la cama de un hospital ya le pongan la cruz en el lomo? No, porque usted está vivo. Entonces los creyentes no ponen cruces en sus tumbas. Le voy a poner un ejemplo increíble. Estados Unidos fue una nación que nació bajo la luz de la palabra de Dios. ¿Me escuchó? Estados Unidos es una nación que nació cristianizada. Vaya a los cementerios de Estados Unidos a ver dónde haya una tumba con cruz. ¿Quiénes han estado en Estados Unidos? Y lo mandaron por maleante. ¿Usted fue alguna vez a algún cementerio? ¿Hay cruces en esos cementerios? No. Porque las reglas políticas de Estados Unidos fueron basadas según la Biblia. Entonces es prohibido poner cruces en las tumbas. Puede ser su tumba, poner una lápida con el nombre, nada más. Amén. Lo de la cruz encima de la tumba es una estrategia romana. Porque la cruz era un arma mortal de Roma. Y donde quiera que esté esa marca significa muerte. Y hay que corregir ese coro que cantan algunos hermanos. Y yo amo esa cruz donde murió mi Jesús. No, yo amo a Jesús que murió en la cruz. ¿Cuántos alaban al Señor en esta hora? Denle fuerte ese aplauso al Señor. Yo no amo a la cruz que mató a Jesús, yo amo a Jesús que murió en la cruz. Amén. Porque así la canta mucha gente, hermano.